es que la música suene más fuerte que los problemas. Eso lo decía el líder de Nirvana y de un movimiento llamado Grunge. Hablo de Kurt Cobain, aquí en XFM. Que la música suene y apague tus problemas. Sí, se te haga cantar, te haga reír, te haga llorar, pero que saques todo lo que tengas que sacar inmediatamente de tu ser. Vámonos con esto, XFM.

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1: Gracie.
0: Originaria de Colombia. Desde pequeña mostró interés por la música y la actuación.
1: Participó en Factor X y comenzó a actuar en telenovelas y series. Para el 2013 protagonizó Chica Vampiro, una serie que la catapultó en Latinoamérica.
0: En la música, debutó con el sencillo Brindemos, con lo que iniciaría una importante carrera musical.
1: Ha colaborado con artistas de la talla de Alejandro Sanz, Dana, Juanes, Mike Bahía, Tini, David Bisbal, Anita y Danny Ocean, entre otros.
0: Éxitos como Más Fuerte, Los Besos, Destino, Amantes, Cuando Te Vi y A Veces a Besos, se ha consolidado como una de las grandes artistas latinas.
1: Hoy aquí en la cabina de Jesse Cervantes, en Exa, Gracie.
2: ¡Ay, denmele un aplauso todos al unísono! ¡Que se escuche hasta el ángel de la independencia! ¡Está con nosotros Gracie! Lo aplaudo de pie. ¿Cómo es que?
3: Ay, me encanta que cada vez que vengo, lo mínimo y lo más importante que hago es venir a visitarte. Así que gracias ahí por abrirnos siempre las puertas.
2: Oye, ¿cómo has estado? Cuéntale a tus fans de la radio, ¿cómo está Gracie?
3: Feliz, lanzando álbum. Lancé Candela el 21 del 22 de mayo. Feliz con la conexión con la gente. Este es un álbum que creo que significa un montón. Siento que todos los artistas, cuando va pasando el tiempo y vamos descubriéndonos más y entendiendo cómo queremos vernos, qué queremos transmitir, siento que este es el álbum que tiene mucho más de lo que soy, porque ya dentro del arte como que me reconozco muchísimo más. Así que feliz, la gente lo ha recibido súper bien y con ganas de encontrarme con todos para cantarlas, para que encendamos juntos toda nuestra candela.
2: Que ya leí que viene una gira mundial y
3: sí,
2: todo.
3: Vengo a México
2: España
3: también.
2: Cuéntanos de esa gira.
3: Bueno, ya empezamos ahorita en julio, empezamos en Europa, después de Europa ya pasamos a Latinoamérica, venimos el 29 de septiembre aquí al Metropolitan otra vez. Felices porque la respuesta ha sido muy bonita, la gira se lanzó hace muy poco y ya la gente está como con esa emoción de poder compartir de nuevo, aparte que llevaba realmente mucho tiempo sin compartir con la gente. Entonces siempre es el momento más lindo de los artistas cuando cantamos juntos. Siento que ahí es donde la música cobra un sentido súper bonito.
2: Oye, ¿qué tanto cuesta lograr un reconocimiento auténtico como artista?
3: Yo siento que hoy es una tarea compleja por lo que decís. Siento que hay sobreexposición, hay abundancia de mucha gente que hace lo mismo, mucha gente talentosa. Yo lo que siento es que hoy ser muy leal a tu raíz, a lo que sos, es lo primordial, porque sostener eso en el tiempo cobra valor, ¿no? Cuando de repente sostenés algo que acomodaste porque lo que está funcionando es esto, entonces quiero hacerlo de esa manera, se va desvaneciendo con el tiempo. Entonces siento que ser leal a lo que sos, a tu gusto, a tu esencia, siento que eso es lo que hace que la gente vaya conectando con vos, porque al final siento que hoy en las redes mentirle a la gente es muy difícil, la energía no miente y uno se da cuenta hoy cuando alguno dice, esta persona me gusta, le voy a dar seguir y me gusta tu contenido porque lo siento real y lo siento genuino. Lo mismo pasa cuando algo no se siente así, uno dice, no sé, todavía no conecto. Entonces, entre tanto, siento que hoy con el tema de la IA y todo esto, siento que lo que esté más real, más natural, lo que esté más desnudo desde que somos seres humanos, siento que eso hace que uno conecte más y que tengas un espacio más real con la gente.
1: Gracie.
0: Regresamos

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2: Gracie.
3: Bendita conexión espiritual, sí, que luego logran ustedes con quien les llora, les canta, sí, y les paga un boleto para ver.
2: Además, es verdad, y yo siento que en el escenario y en los shows pasa algo que para mí es de los momentos más importantes, porque, no sé, yo te quiero ver a vos en concierto, pago mi boleta, y ese día o me voy diciendo, vuelvo a este show, necesito volver a compartir con este artista, o digo, ya lo vi, no sé si volvería. Entonces, para mí, esa segunda experiencia de ven, compartamos la música y qué te vas a llevar de aquí, te vas a ir mejor de lo que llegaste, es lo que hace que un fan diga, quiero repetir, o sea, las veces que vengas voy a querer compartir con vos, que para mí eso es como mi propósito. Digo, yo quiero que la gente ya conecte, se vaya mejor de lo que llegó, y cada vez que vaya a visitarlos a su lugar de donde son, pues quieran repetir y quieran seguir compartiendo conmigo y con mi música.
3: Pues nosotros ya te hemos escuchado en vivo en este programa y hoy queremos repetir.
2: Ay,
3: porque
2: por favor,
3: queremos escucharte. Así que tú dinos, ¿con qué empezamos?
2: Bueno, empecemos con una que enciende como la candelita de la sensualidad. Esta se llama ¿Dónde, cómo y cuándo?
3: Venga.

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6: Gracie.
3: Y están pidiendo una canción.
6: Uy, tengo un es que hay una canción, no hace parte de mi álbum, pero hace parte de un momento lindo de mi vida, porque en el álbum que lanzó Carol, Tropicoqueta, me invitó a cantar una canción con ella.
3: Ah, es la que piden, amiga mía.
6: Ah, bueno, amiga mía.
3: ¿Los vas a complacer?
6: Los voy a complacer el día de hoy.

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1: ¡Grandioso! Sí, señor, Gracie con nosotros. Gracie, gracias. ¿Qué momentazo nos hiciste vivir?
2: No, ustedes siempre son súper bonitos, con no solo conmigo, sino con todos los artistas que vienen aquí a compartir sus álbumes, su música. Así que de nuevo, Jessy, muchas gracias, Jay, por siempre abrirnos las puertas.
1: Bienvenida siempre.
2: Gracias.

0: Detrás del balón hay una historia que contar. Si hablamos de los aficionados más apasionados en los torneos mundialistas, un lugar de ellos estaría reservado para la afición mexicana, ya que en los mundiales Sudáfrica 2010, Brasil 2014 y Rusia 2018, el número de compatriotas ha superado a países como Brasil, Argentina e Inglaterra. Pero no solo es el número de mexicanos, sino también sus vistosos disfraces para apoyar a su selección, que han ido desde trajes típicos de charros, chinas poblanas, zarapes, máscaras de luchadores, trajes de guerreros aztecas, máscaras de expresidentes, superhéroes, hasta vestimentas del Chapulín Colorado. Para Qatar 2022, el uso de máscaras en los estadios quedó prohibido por el comité organizador.
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2: Es José Antonio Pontón, que está con nosotros. ¿Qué nos traes para hoy, mi querido Pontón?
3: Bueno, primero Hot Sale rápidamente, antes de pasar a otro tema. Ya saben que el Hot Sale empezó desde ayer, 25 de mayo. Entonces, muy atentos a las ofertas que están justo en estas tiendas o marketplaces, ¿no? Ya sea Mercado Libre, Amazon, por supuesto. Y las tiendas departamentales, que también tienen su propio e-commerce, ¿no? O sea, Palacio Hierro, Liverpool, Walmart, sí, etcétera. Entonces, muy atentos ahí, en el sentido de saquen un screenshot o de plano vayan a la tienda física, ¿no? Algún club de precios, etcétera, y inmediatamente, pues el tip ya se lo saben, seguramente, ¿no? Es nada más para recordarle que inmediatamente se metan al sitio, ¿no? O comparen el precio que tengan en otros sitios. Es decir, están en la tienda y van a comprar una laptop en una tienda departamental, buscan ese mismo modelo en Google o en algún marketplace y revisan el precio y también cuando llega, si la necesitas de manera inmediata. Pues igual ahí en la tienda departamental te conviene comprarla. Si la necesitas ya sea el día siguiente o una semana después, no pasa nada, pues la puedes comprar en un marketplace. Entonces ahí hagan screenshots y comparen precios, ¿no? Porque el Hot Sale sí hay buenas ofertas. Y nada más como tip que me mandaron, justamente me dijeron tanto los de Amazon como los de Mercado Libre, es que las marcas que suben precios y luego los bajan y al final queda el mismo precio que lo tenían antes, entonces te están como engañando en el Hot Sale.
2: Decir, okay, eso está interesante.
3: Ajá. Las penalizan. O sea, la plataforma, ¿no? De Marketplace se da cuenta que hicieron esa como trampa para que en el Hot Sale supuestamente tiene 20% de descuento. Sí, güey, pero la semana pasada le subiste 20% y ahorita me lo estás bajando y dices que tiene 20% y no es cierto. Entonces, estas Marketplaces las penalizan a esas marcas y entonces no las promocionan ni igual hasta las quitan el producto. Pero bueno, ahora, podemos jugar un que prefieres. Es que traigo un que prefieres bueno.
2: Ay, Dios mío, échale, Pontón.
3: ¿Están listos? ¿Qué prefieres? ¿Que te hackeen el correo?
2: ¡No! ¿Qué pasó con ese que prefieres?
3: ¿O que te filtren tu historial de búsquedas?
2: Que me filtren el historial de búsquedas.
3: ¿Sí? No buscas nada. Perfecto, muy bien, muy bien.
2: Claro.
3: ¿Qué prefieres? ¿Una inteligencia artificial que haga tu trabajo o un jefe que no use WhatsApp?
2: Ándale, está bueno, ese está buenísimo.
3: Está bueno, está.
2: Una inteligencia artificial
3: que haga tu trabajo.
2: Que eso es igual a que te van a despedir.
3: ¿Es correcto?
2: Sí.
3: O un jefe que no use WhatsApp. O sea,
2: no, pues un jefe que no use WhatsApp.
3: Ok, muy bien. ¿Regresar a usar BlackBerry o regresar a usar Internet Explorer para siempre?
2: No, pues BlackBerry. No, es Explorer, es una locura. No.
3: Ahí te va otro. ¿Batería infinita en tu teléfono celular o Wi-Fi súper rápido?
2: Wi-Fi súper rápido.
3: Aunque la batería se gaste.
2: Me la cargo.
3: Okay, ¿qué prefieres? ¿Elon Musk en tu consejo directivo o Mark Zuckerberg, el de Meta, como community manager?
2: Elon Musk en el consejo directivo.
3: Sí, yo también creo. ¿Perder tu celular o perder la nube con todos tus archivos?
2: ¡Álame el celular!
3: Sí. Yo también creo.
2: Sí, el celular. Lejos.
3: Sí, totalmente. Yo también creo. ¿Trabajar con la generación Z o con boomers que imprimen todavía correos electrónicos?
2: Y, híjole. Ese está difícil. Es que luego son... Ay, boomers que imprimen correos.
3: Boomers, ok. ¿Un becario experto en inteligencia artificial o un veterano que todo lo resuelve con Excel y con Word y PowerPoint?
2: La inteligencia artificial.
3: ¿Sí? Okay. Que la inteligencia artificial ¿Te quite el trabajo o que te quite la creatividad?
2: Ay, cabeza, está buenísimo. Está perro, ¿eh? El trabajo, porque la creatividad te va a hacer que consigas algo más.
3: Ahí te va, este está bueno, está bueno, ¿eh?
2: Están durísimos.
3: Este está bueno, a ver qué prefieren, ¿qué prefieren? ¿Trabajo remoto o aguantar tráfico todos los días?
2: No, remoto.
3: Sí,
2: sin tráfico, no, es una locura. Viene uno como en un videojuego esquivando cosas para poder llegar.
3: Muy bien.
2: Está buenísimo.
3: Está bueno, los que prefieres, vamos a ser más que prefieres.
2: Están buenísimos. Que nos ponen a uno nervioso, ya me puse a sudar, Pontón.
3: Que nos contesten también.
2: En las redes, sí, sería buenísimo.
3: Muy bien.
2: Pónganlos, ¿no? O sea, sería bueno poner los que prefieres de Pontón.
3: Se los mando.
2: Sí, claro, mándalo por ahí. Gracias, Pontón.
3: Gracias a ti.
2: Gracias, vamos a continuar.

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12: Mi querido Gil Gilillo, ¿qué nos cuentas?
13: Pues todo bien, tranquilón. Mi Jesse, mañana va a ser un fiestón, mi queridísimo Juan Osorio, porque va a presentar su telenovela, serie, asediada, ¿no? Una telenovela tradicional, pero con tintes muy modernos, que se llama El Guardián de mi Vida. Y la verdad es que a mí me da mucho gusto, siempre es emocionante ver cuando Juan Osorio arranca un proyecto, porque sabemos perfectamente bien que es un proyecto a todas luces exitoso. Él ha decidido ahora llevar como protagónicos a Silvia Navarro, Daniel Arenas, Paulina Goto, que me dicen que está realizando espectacular, y Diego Klein, que es un galanazo que está prácticamente ya de moda. Y la verdad es que me da muchísimo gusto ver que consolidando este sueño que Juan tenía ya previsto. Es un arranque espectacular y bueno, pues mañana estará concentrando ya los medios de comunicación para poder presentarles. Entiendo que ya se estrenó en Univisión esta semana y la siguiente ya estaría prácticamente viéndose en todos lados. Ya están plataformas, en esta plataforma en la que se estrenan también las producciones de televisión y visión. Y bueno, pues lo interesante del tema es que es esta visión que tiene Juan Osorio está basada en esta telenovela que se llama Amores Verdaderos, pero sí, pues sabemos que Juan presenta, siempre le da un giro a sus productos, a sus propuestas, y bueno, pues sabemos que creo que va a ser bastante interesante ver cómo lo presentará ahora. Viene un tema mucho más

0: moderno, el lenguaje que está usando, pues obviamente también se va modificando conforme van pasando los años. Y bueno, pues la garantía de este trabajo de Juan Osorio siempre es maravillosa. Y pues por lo pronto mañana, mi querido Jesse, estará convocando a mediodía ahí a prácticamente todos los medios de comunicación, incluso algunos cuates, porque además Juan pues escribió aparte, dijo, nos vemos mañana, ¿no?
1: Es bien amiguero, ¿no?
0: Es un tipazo, la verdad, ¿no? Es
1: tipazazo, sí.
0: Y ya son muchos años de experiencia, los que tiene, está feliz, está pleno, ¿no? Trae ahí una relación sentimental muy estable con Eva Daniela, y bueno, pues al final
1: un hombre enamorado.
0: Todo da el equilibrio, es un hombre enamorado, está totalmente equilibrado. Y
1: yo bueno, conozco otro.
0: Sí, pues sí, yo también. Yo he visto varios.
1: No, pero yo uno muy especial.
0: Sí, entonces
1: así enamoradillo. Luego se sonroja cuando le dice uno, pero bueno, güey, ya no cuestión de nada, Gilillo.
0: Pues deja tú que digan enamorados. Cuando dicen que son lobos domesticados, eso ya está.
1: Pues también yo creo que mi cuate.
0: Por lo pronto le mandamos un abrazo muy fuerte a mi querido Juan Osorio, que ya estará presentando El Guardián de mi Vida. Y pues el encaso, y Silvia Navarro es una actriz de primera, ¿no?
1: Sí, además, de primera.
0: Simpática, inteligente, no es tan abierta con los medios, ¿no? Es como muy reservada, pero pues al final logra perfectamente no mezclar la vida personal con la vida profesional, y pues, le ha funcionado, ¿no? Y
1: el, sí,
0: Diego,
1: totalmente.
0: Y el Diego Klein, que es bien guapo, mi Jessie, ese donde llega, roba miradas.

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2: Aquí está el queridísimo Ponchito Vera Prendes con nosotros.
3: Oye, mi querido Jen, tú vas a ver a España en la Copa del Mundo.
2: Voy a ver España contra Uruguay.
3: ¿Qué juego es ese?
2: En el Estadio Guadalajara. No sé si me gustó mucho la convocatoria de España.
3: Es a lo que iba. ¿Qué no te gustó de la convocatoria?
2: ¿Sabes qué? No sé, me parece... Bueno, me falta mucho conocimiento del fútbol español como para poder opinar qué nombres puedan faltar.
3: Mira, no... es que lo que más llama la atención, y creo que por ahí va tu comentario... Y esto, la verdad es que fue una jugada un tanto arriesgada de parte del seleccionador, que ya fue campeón de Europa, o sea, es un gran entrenador, ya lo demostró. Por primera vez en la historia no hay un jugador, uno solo del Real Madrid.
2: Sí, eso también.
3: No, es que esa es la noticia. Y mira, y como son los madrileños, tú conoces muy bien España y conoces a los madrileños, conoces el impacto del Real Madrid, ¿por qué digo que es una jugada arriesgada? Digo, obviamente, él convoca lo que cree que va a ser lo mejor y que van a tener el mejor papel en la Copa del Mundo, ¿no? Pero el madridista, que son muchísimos...
2: Y que pueden ser los más en España.
3: Sin duda. Van a decir, estamos en contra de la selección. O sea, la conversación, créeme, no va a estar los madridistas así, esos que son muy bravos, van a decir, no apoyamos a España porque no hay ningún jugador del Real Madrid. Llama la atención y esto me parece que, independientemente si estamos o no de acuerdo, creo que esto habla del momento que está viviendo el Real Madrid. Que, bueno, pues tuvo un año futbolero, pues la verdad, para el olvido. Y ningún jugador del Real Madrid, o sea, esto, ¿quién lo iba a pensar en la selección española de fútbol? Eso es de llamar la atención. Y obviamente está muy, pero muy polémico ese tema. Y por otra parte, nada más para cerrar ya casi, hablando también de Madrid, pero de un... alasqueño, alguien que nació en Alaska, aunque es mexicano, Obed Vargas, ya tiene el pasaporte español, lo cual es una buena noticia. ¿Por qué? Porque entonces, dentro del Atlético de Madrid, no ocupa una posición de extracomunitario. Los equipos pueden tener en Europa, bueno, en España sobre todo en específico, también en otros países, tres jugadores no comunitarios, o sea, que no tengan el pasaporte español. Entonces, Obed Vargas ya no ocuparía este lugar. Por lo tanto, pues su permanencia y participación da un paso adelante. Y Julián Quiñones, mi querido Ye, que bueno, le está rompiendo allá en Arabia Saudita.
2: Oye, debe ser campeón goleador. El jugador mexicano en activo más prolífero hoy en día, ¿no?
3: Sí, claro. Digo, obviamente, tienes toda la razón. Digo, ahora, en una liga que no es quizá del nivel de otras, pero sea como sea, tienes toda la razón.
2: Tú puedes decirme, es que Santi Jiménez está en Italia y este
3: ¿sí?
2: no.
3: Raúl Jiménez en Inglaterra, pero...
2: Pero espérame, Italia no va al Mundial.
3: Ah, bueno, de acuerdo.
2: Sí, sí, sí. La liga italiana no generó una selección que fuera al Mundial.
3: Sí, no, ni más ni menos.
2: Entonces, sí, sí, sí. Ahí está el asunto.
3: No.
2: ¿Cuántos años tiene Santi? Bueno, perdón, ¿cuántos meses tiene Santi Jiménez sin meter un gol?
3: Ah, no, ya tiene muchísimo.
2: Bueno, creo que metió uno.
3: Y viene de una lesión.
2: Os digo,
3: o sea, viene de una lesión, hay que decirlo. A ver, Raúl, no, obviamente, a mí me parece el mejor jugador de la selección mexicana. Bien, a ver, Johan Vázquez, o sea, la verdad es que está jugando a un gran nivel en Italia, ¿no? Pero ser defensor en un fútbol que tradicionalmente es, defensivo, ser defensor, o sea, y romperla va... Pero sí, lo de Quiñones es espectacular y él renueva contrato precisamente con el Saudi Pro, bueno, en la Saudi Pro League, así en el Al-Qadshia, así se llama su equipo. Así que pues continúa jugando por allá y bueno, pues es una de las esperanzas goleadoras, sin duda alguna, de la selección nacional. Así que renueva contrato en esos lares, mi querido Ye.
2: Ahí está, entonces.
3: Venga.
2: Ponchito, ven. Oye, ¿y tú eres hispanista? Declarado. Sí. ¿Eres español?
3: No.
2: A ver.
3: Esto... No, yo soy mexicano.
2: Tienes
3: no.
2: pasaporte español.
3: Pero soy mexicano.
2: Eres del Pedregal, pero...
3: No, yo nací.
2: Gracias, Vera.

0: Nos despedimos. Muchas gracias por escucharnos en XFM. Excelente martes. Adiós.
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2: La hora exacta es 6 de la tarde.
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3: Muy, pero muy buenas tardes tengan todos ustedes. Sean cordialmente bienvenidos a este show cómico, mágico, musical llamado Mente de Mentes. Parece que ya la gente estaba esperando que iniciara este programa. ¿Por qué, Fercho? ¿Por qué? Somos buenas personas, somos personas tranquilas. Realmente, no, bueno. Y ese vals corresponde a los 15 años que llevan mis Pumas sin ser campeones. ¡Qué barbaridad! Ay, ya andamos por acá bailando el vals de los quinceañeros, en el cual se vivió una cruzazuleada. Sí hubo cruzazuleada este fin de semana ahí en el Estadio Olímpico Universitario. Y ya empezaron. Ni modo, mi Fercho, a tragarla con todo, a tragarla con todo. Dicen por acá, a ver, ya empezamos. Dice mi Georgie, después del problema que tuve en febrero, ¿qué crees? ¿Qué crees? Ya tengo carro otra vez y bendito Dios, estoy trabajando otra vez. Eso quiere decir que acá nos estaremos escuchando con mucha alegría. Muchísimas gracias, mi estimado Forky. Yo bailando el vals de los quinceañeros esta tardecita, en el cual los Pumas llevan 15 años. ¡Qué barbaridad, eh! Todavía, creo que todavía vengo crudo. vengo credo. O sea, entre crudo y... Bueno. Dice, aquí es el funeral de los gatitos habladores. Aquí es, efectivamente, pásele, aquí estamos. Dice por acá, te imaginé en la ducha en forma de feto llorando hasta hoy por la mañana. Así estábamos el día de hoy todavía, en posición fetal llorando la derrota. Ni hablar, ¿qué podemos hacer? Y lo peor de todo, mi estimado Fercho, es que Efraín Juárez no está... Pues no está confirmado para la continuidad en el equipo. Ya se estará platicando de eso un poco más adelante. Es un espectador habitual y una estrella emergente. Dice por acá, ok. Dice por acá, Rayo, se te escucha la voz ronca, ¿lloraste mucho? Sigo llorando, mi Rayo. Seguimos todavía llorando, pero no importa, las risas no faltaron, muchachos. Sin miedo al éxito, estamos con todo. Azul y oro siempre, caray. Agradezco infinitamente a toda la afición del Cruz Azul, que me han dado millones de views y likes. Eso es algo que se agradece infinitamente, muchachos. Burlándose, me han dicho muchas cosas, mi estimado Fercho. No entiendo por qué. Si somos buenas personas, insisto, pero sí, por ahí. Han dicho bastantes cosas. Cosa que agradezco, ya saben. Pues cuando uno se lleva, se aguanta, ¿no? Cuando uno se lleva, pues, a tragarla con todo. Y en estos momentos es lo que estamos haciendo. Pero ya lo dijo Germán de esa. Ya, fíjate que es... ay. Dicen por acá que leyeron que se queda hasta cumplir su contrato hasta diciembre. Eso es lo que se está diciendo. Pero él no ha salido a dar declaración alguna. Ni la UNAM ha dicho declaración alguna. Entonces, nosotros seguimos bailando el vals de los 15 años, maldita sea. Y como les decía, Germán Dehesa, uno de los grandes aficionados al fútbol y en este caso a los Pumas, pues comentaba que ser Puma es un acto de esperanza, es una profesión de fe, es una larga paciencia, un prolongado estoicismo entre unas cuantas alegrías es un grito que se ahoga. Y para peor, ser Puma es irrenunciable. Así es que, irrenunciable, señoras y señores. Nosotros seguimos aquí, gracias a toda la banda que se conecta. Y dice por acá, Uriel Hernández, ¿qué onda, mi estimado George? ¿Qué onda? ¿Qué pasó con tus gatitos? Terminaron maullando, muy triste el fin de semana. Mi única duda es si terminaste como dijiste el domingo que ibas a terminar inconsciente en algún lugar de la Ciudad de México. Justo así terminamos. La verdad no sé ni dónde despertamos. Lo que sí es que todavía traemos una resaca impresionante. Esperaba tanto este momento, dicen por acá. Pero bueno, señoras y señores, el día de hoy tenemos efemérides. 26 de mayo. Destaca la historia de la Universidad Nacional Autónoma de México por la conmemoración de su creación en 1910. En el ámbito de efemérides peculiares, coincide con el natalicio de personalidades como y sucesos insólitos compartidos por la institución. Y también Lecumberri, el castillo, bueno, el Palacio Negro, en 1997, el antiguo y temido Palacio de Lecumberri cerró sus puertas como prisión en México para dar paso al Archivo General de la Nación. Ahí está parte de las efemérides que tenemos el día de hoy. Muchísimas gracias a toda la banda que se está conectando, que manda mensajitos. ¿En dónde están esos pumitas que nos iban a ganar? Dicen por acá, otros 15 años, ya sé, otros 15 años, ahí estarán seguramente. Los Pumas, no 15 años, esto va a ser muy muy pronto. Pero bueno, el día de hoy vamos a empezar con algo que me duele, me lastima, pero que tengo que hacer. Vamos a iniciar con algo de Cristian Castro, la canción es Azul. Felicidades a toda la afición del Cruz Azul que se la llevó y lo hizo muy bien. Iniciamos, esto es Mente de Mentes en XFM.

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1: Ya son las 6 de la tarde con 17 minutos. 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Después de haber escuchado este gran rolón, es más, échale croquetas a ese perro rolón, lo que acabamos de escuchar con Def Leppard. Esto es Let's Get Rock. Y antes escuchamos Azul con Cristian Castro. Pues es que sí, es un homenaje para toda la banda. Y de verdad, de corazón, muchas felicidades a toda esa gran afición del Cruz Azul. Por acá nos estaba mandando un mensaje mi queridísimo Alonso, a quien le mando un abrazo, un gran radioescucha desde hace mucho tiempo. Y cantada vale doble, mi hermano. Muchas felicidades por acá. Está en una fotografía en el Estadio Azul que les prestaron para esta final, y está con la liebre. ¿Cómo se llama la liebre del Cruz Azul? ¿Alguien sabe? No, porque no es un conejo, o sea, mucha gente dice, sí, con el conejo del Cruz Azul. No es un conejo, es una liebre, ahí les encargo, y me manda por acá su gorra de campeones, y el gol, qué buen gol, el segundo por parte del Cruz Azul, que es el segundo campeonato en el estadio de Ciudad Universitaria. Mauricio dice por acá, de los Gonzalos, ahora pasamos a los Jorge. Es broma, amigo, yo sí quería que ganaran los Pumas, después de lo que dijo Efraín, y en el partido de vuelta se vio esa roja de Antuna, se la perdonaron a Cruz Azul contra Chivas. Sí, sí era roja, o sea, tampoco vamos a venir con que no, que fuimos acuchillados, y que no, ganaron bien, la verdad es que Antuna entró muy desencanchado, venía ya jugando muy mal, y no teníamos con qué. Lo hicieron muy bien, felicidades. Y ya van dos campeonatos que se llevan en CU, cosa que también es de reconocerse. Ni hablar, mujer, traes puñal. Ahora sí que pierden los Pumas, pierde mi familia, Fercho. Vamos a hacer relajo por ahí. Dice por acá Luis Enrique Castillo.
2: ¿Qué pasa, Jorgito?
1: ¿Qué pasó?
2: ¿Cómo te fue?
1: Muy bien, de maravilla. ¿Pasaste? Bien,
2: hay
1: llorando.
2: Controlado de la tienda de la justicia hacia el hotel de la Piedrota. Tómeselo con calma.
1: Ahí está, tráfico controlado. También vimos por ahí que ya inauguraron la glorieta de las mujeres libres, cosa que me da bastante gusto. Y estaba muy tranquilo el tráfico hace un momento, de camino hacia San José, de San José hacia Cabo San Lucas. Y viceversa, también estaba muy tranquilo el tráfico. Dice por acá, para el otro torneo volverán Pumas 2.0. Pues ojalá, mi hermano. Dice por acá Diego, bien plantado ayer depresivo, ¿o por qué no estuviste? Fíjate que ayer todavía estaba yo bajo la regadera en posición fetal, llorando tristemente la derrota, pero ya, la verdad es que tuvo que ir un psicólogo, tuvieron que reanimarme, y estamos el día de hoy aquí para tragarla con toda. Dice por acá Uriel Hernández, saludos al buen Pantera que está de manteles largos, Panterasco. Mira, abrazo, mi hermano, ni hablar, no se nos dio el campeonato, pero tú estás de manteles largos. Saludo y felicidades al buen Pantera que está cumpliendo años el día de hoy. Abrazo para mi hermano. Happy Birthday, por supuesto.
3: Happy Birthday tuyo.
1: Dice por acá Uriel, Uriel Hernández, Antuna salió al Cruz Azul, saló a mis Tigres y ahora saló a tus Pumas. Y anda medio salitre entre él y Natán Silva, que tocaron la copa. Saben perfecto que no deben tocar la copa antes de que empiece un campeonato, caray, eso lo sabe todo el mundo, pero bueno, ni hablar. Dice, gentes de mentes, ay, bueno, pues yo veo que hay muchas faltas de ortografía en el hate de los cementeros, ay, les encargo, sí, están atiborrando mis redes sociales con con mucho hate, cosa que les agradezco, muchachos. Dice tu psicólogo y manda unas cachetadas. Así me trajeron todo el día de ayer, a pura cachetada. Así de, a ver, no se acaba, esto no se acaba hasta que se acaba. Entre eso y más cosas que sucedieron este fin de semana, que qué les digo. Muchísimas gracias a la gente del Aeropuerto Internacional de San José del Cabo, que también se portó de manera extraordinaria. Ya les estaré contando por qué. Pero bueno, estimados amigos, llegó el momento de ciencia pop. Y es que, a ver, Un youtuber va a transmitir gratis los 104 partidos del Mundial 2026. Sí, un youtuber acaba de darle el golpe más duro a la televisión tradicional. El streamer brasileño Casimiro, creador de KCTV, acaba de conseguir algo que hace apenas unos años parecía imposible: transmitir los 104 partidos completos del Mundial 2026 directamente por YouTube. Sí, todos los partidos. En este caso, la Federación Internacional cerró un acuerdo histórico con el creador de contenido y no con una cadena tradicional de televisión. El torneo más grande de la historia ahora también será el más digital de todos. Casimiro ya había roto récords brutales de audiencia durante Qatar 2022, pero esto cambia por completo las reglas del juego. Un solo canal de internet logró entrar al territorio que durante décadas perteneció exclusivamente a gigantes multimillonarios de la televisión deportiva. Y ahora, este juego, este campeonato de pelota, podría convertirse oficialmente en el momento en donde internet terminó de derrotar a la TV. Aunque, ojo, Casimiro solamente puede transmitirlo en Brasil. Si nosotros queremos entrar al canal de Casimiro, no nos va a dejar. Pero para eso existen las VPNs. Así es que bueno. ¿Tú qué opinas al respecto? Compártelo con nosotros. Tenemos más mensajes. Pásame el sticker de las cachetadas, dice por acá. Y dice Mauricio: mira, Jorge, la verdad, te podemos perdonar que no hayas chambeado ayer, que hayan perdido los Pumas, pero lo que no te va a perdonar es que nos dejaste el viernes sin deleitarnos con la magistral clase del experto de cine Leviberto. Eso sí, no te lo perdonaremos. El viernes mínimo déjalo todo el programa. Vamos a ver qué podemos hacer con Leviberto. ¡Vámonos con más música! Estos son los Red Hot Chili Peppers. Esto es Other Side. Lo escuchas en Mente de Mentes en XFM.

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2: 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Muchísimas gracias a toda la gente que se sigue conectando al 6241921039. Por acá nos llegan más mensajes y nos dice Rayo: bien dijiste, se cumplió la maldición, la copa no se toca. Y está como la promoción de la televisora esta de la Jusco y la compañía de celular del Globito Azul, que para los partidos que se transmitirán por la aplicación de dicha televisora, podrás comprar 4 horas de internet por 25 varos para ver el juego de tus en tu celular. ¿Qué tal, Es que sí, o sea, los medios tradicionales también tienen que ir buscando adaptarse a las nuevas generaciones, y es justamente lo que están tratando de hacer ahorita. Entonces, bueno, pues las estrategias ahí están. Nosotros vamos a tener aquí todo el seguimiento, por supuesto, de cada uno de los partidos. Les vamos a ir diciendo cómo estuvieron las jugadas y todo ese rollo. Vamos a estar con Miranda Osuna, la chica de los deportes, tratando de darle seguimiento a todos los juegos del día y tratar de hacer el análisis de cada uno de ellos, porque ya saben que ni se nos da, ni se nos da acá la chandera y el tema del panbol y quiénes son las selecciones. Por cierto, anduve dando rolecito ahí por la Alameda Central, justamente enfrente del Palacio de Bellas Artes. No me vas a creer la cantidad de chavos que se juntan ahí ahorita con su álbum, el coleccionable de los jugadores, el Panini, hombre. Están los chavos ahí haciendo intercambios de estampas. Es una locura, Es una verdadera locura el cómo iniciar esta afición de llenar el álbum. Y es una buena lana. La inversión que hacen para estos álbumes es, pues no sé, yo creo que sí le han de estar. En algunos de ellos les preguntaba yo: oye, ¿y cuánto le has invertido? No, pues 3,500, 4,000 pesos. Hay quien ya le metió hasta 5,000 varitos a su álbum. Digo, es tenerle mucho amor. El álbum viene reforzado, trae pasta dura. Ya no es aquel álbum de papel que se hacía en algunas otras ocasiones. No, ya, o sea, viene bien hecho. También recordar que los derechos de este álbum se terminan ahora en el 2030. Y pues a ver, me imagino que la Federación Internacional del Panbol estará generando su propio álbum, porque pues ya vieron que sí deja, y la gente, vaya que sí le invierte a esto, Y fíjate algo que me llamaba mucho la atención y que estaban haciendo ese día ahí los chavos que estaban juntando sus estampitas, como Neymar no había sido considerado para la selección de Brasil y de último momento lo convocaron, él no aparece en el álbum. Y lo que están haciendo es, con inteligencia artificial, crear su estampa y pegarla en un recuadro adicional dentro de esta plataforma. Y hay quien está ahí en esta plaza de Bellas Artes vendiéndote la estampa de Neymar, creada con inteligencia artificial. Entonces es una fiesta, pero no, la fiesta todavía no está generalizada. Hay muchos lugares en donde sí está muy muy pendiente la gente, la banda. Yo dije: no manches, tengo miedo de convertirme en ajolote, que me pinten de morado y todo, pero no, o sea, ahí en esta parte, para lo del el álbum de estampas, la gente sí está bien prendida, pero fuera de ahí, todo normal. Más bien, hay bloqueos y hay marchas. Eso sí, hay muchas, hay muchísimas, pero de ahí en fuera, bueno, pues no está tanto. Dice también por acá mi estimado Forky dice lo siguiente, escuchemos.
3: Mi Georgie, ¿crees que le puedas mandar un saludo a mi compa el Gabo, Gabino Gabonator, que se la pasa escuchando la mejor? Yo le digo que Exa Los Cabos son mucho mejor, y Mentes de Mentes es el mejor programa de toda la radio a nivel mundial.
2: Eso.
3: Por favor, estaré grabando el saludo para reenviárselo.
2: A ver. Gabo Gabino Gabinator. Gabo Gabino Gabinator. ¿Qué haces con los vecinos, mi hermano? O sea, yo nada más te pregunto. Sí, o sea, es una extraordinaria estación. Por algo es la mejor. Pero, pero Mente de Mentes, mi hermano. Bueno, de hecho, acá en Exa, digamos que traemos el flow. traemos el flow. Allá también lo traen, pero es diferente. Digamos que allá es más guapachosón, es más, ¿qué es? Regional. Acá somos más rockerones, bro. Entonces, jálate acá al camino del mal. Un saludo. No, las dos son extraordinarias opciones, lo que quieras. Pero sí, de 6 a 8 acá te esperamos, ¿eh? Te vamos a pasar lista y hay de ti donde no estés. ¡Ay de ti donde no estés, mi hermano! Porque vas a ver, te vamos a dar pamba china y con picayelos. Luis Soler por acá nos dice: ¡Hola, mi George! Esperando te encuentres súper bien. Pues ahí andamos, mi hermano. Y mandando un saludo a toda esa raza de mente de mentes. Y en especial a mi amigo Carlos Omar Macías Cruz. Hasta Los Patos Chimalhuacán, que es su cumpleaños. Y aquí, como no se le falla la banda, sí puedes ponerle Birthday de los Beatles. Saludos, mi hermano Omar. Feliz cumple y te amo un chorro. Arriba la máquina. Oh, te íbamos bien. Ya te iba a decir, búscate la de Happy Birthday de los Beatles, pero arriba la máquina, dice Luis Soler. ¿Qué hacemos, mi Fercho? No sé, la verdad es que se lo ganó. Es cumpleañero y aparte ganó. Vamos a ver si ahorita tenemos oportunidad de encontrar la de This is your birthday de los Beatles. Dice por acá también Uriel Hernández: mi estimado George, ¿qué te molesta más? ¿Que hayan perdido tus Pumas o que nosotros te digamos mente de mentes? No, hombre, a mí díganme lo que quieran, que pierdan mis Pumas, es lo que más me genera, me duele, me lastima, me tiene triste, mi hermano. Pero bueno, vámonos con más música. En un momento tenemos ya Happy Birthday con los Beatles. Vamos a escuchar un fragmentito, nada más porque Luis Soler así lo está solicitando. A ver cómo suena.

las mejores mañanitas que pueden existir, señoras y señores, las del Cuarteto de Liverpool. Muchas felicidades. De verdad, muchas felicidades a Carlos Omar Macías Cruz hasta Chimalhuacán. Y ahora sí, vámonos con música. Regresamos en un momento más. Esto es Mente de Mentes en XFM.

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1: Ya son las 6 de la tarde con 48 minutos. 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

FM 103.9, mandarle un saludo a mi estimado Héctor Vázquez, a nuestro financiero de mente, que el día de hoy vamos a platicar con él un poquito más tarde, pero que nos dice: yo estuve ahí el sábado en Bellas Artes y seguramente estuvo cambiando ahí sus estampitas de este álbum coleccionable que cada 4 años está por ahí. Y ¿saben también quién más? Miranda Osuna también está llenando su álbum de estampitas. Tenemos más mensajes que nos llegan acá al 6241921039. Bueno, mi estimado Luis Soler, por ahí ya sonaron también las mañanitas que nos solicitabas con el Cuarteto de Liverpool. Gran versión. Oigan, y el día de hoy traemos por acá en el trendedero algo que ha estado circulando en redes sociales. Por acá mi estimado Alan dice: bienvenido de vuelta, amigo, y aguantar vara. Justo en eso andamos todo el programa. Mira, nos la hemos estado tragando con papas y refresco, papá. Ya está, bailamos el vals porque somos quinceañeros. Y habían sacado ahorita el término, porque antes era Cruz Azuleada, pero tristemente, y a partir de este domingo, es la Puma Azuleada. La Puma Azuleamos, mi hermano, ni hablar, ¿qué te digo? Aguantando acá con todo. Les decía que este fin de semana ha estado circulando información dentro de las redes sociales, el trending topic que ha generado el señor Alejandro Markovich. Hubo algunas declaraciones que anunciaban el fallecimiento de este gran músico, este guitarrista, cosa que ya ha sido desmentida por sus familiares y amigos. Y es que el mundo del rock mexicano está pendiente de la salud de Alejandro Markovich, reconocido por haber sido pieza fundamental en el sonido de Caifanes durante los años más importantes de la agrupación. Así es, ustedes identifican los mejores discos de Caifanes. Si ustedes identifican los mejores discos, por supuesto que identifican el trabajo de Alejandro Markovich, quien fue pieza fundamental del sonido de Caifanes. Y pues, de acuerdo con reportes recientes, Markovich sufrió un derrame o hemorragia cerebral el pasado 19 de mayo en la Ciudad de México y actualmente permanece en estado de coma en terapia intensiva con pronóstico reservado. La información fue confirmada por su familia mediante un comunicado oficial. La noticia ha generado muchísimas reacciones entre músicos y fans del rock en español. Incluso, durante un concierto reciente, Saúl Hernández le envió públicamente un mensaje de apoyo y deseos de recuperación, algo que llamó mucho la atención debido a las diferencias históricas entre ambos músicos. Markovich, quien nació en Argentina, pero radica en México desde muy joven, fue clave en discos emblemáticos como El Silencio, El Nervio del Volcán y varias etapas más influyentes de Caifanes. Su estilo de guitarra ayudó a definir el sonido oscuro, atmosférico y psicodélico que convirtió a Caifanes en una de las bandas más importantes del rock latinoamericano. Además, el músico había enfrentado problemas de salud anteriormente. En 2010 fue operado de un tumor cerebral y en 2022 reveló un diagnóstico de cáncer de próstata. La familia ha decidido y ha pedido respeto y agradeció las muestras de cariño, oraciones y mensajes de apoyo que han recibido en estos días. Así es que, bueno, pues por acá nosotros mandamos, por supuesto, la mejor de las vibras para el señor Alejandro Markovich. Sí ha circulado en redes sociales mucha información falsa. No hagan caso de ninguna de las informaciones que no venga de canales oficiales, ya sea directamente de Alejandro Markovich o en canales de noticias en donde les puedan dar esta información. Por lo pronto, pues vamos con algo de Caifanes y justamente algo en donde suena la guitarra de Alejandro Markovich. Esto es Detrás de Ti, Caifanes en Mente de Mentes.

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9: 7 de la noche con un minuto. 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Quiero mandarle un saludo muy, muy grande a mi queridísima Carolina Moreno, nuestra pelirroja favorita, la bandida. ¡Ay, Papantla! Tus hijos vuelan. Es como, es como Ranma. Como Ranma y medio. Que pues no sé, ¿se acuerdan de esa caricatura en donde era un chavito así, ya sabes, porque se mojaba y se convertía en niña? Entonces aquí igual, entonces llega como pelirroja y a las 5 de la tarde, pues alguien le avienta un cubetón de agua fría y se convierte en la bandida. ¿Quién más tenía dos personalidades, mi Fercho? El varón Ashler de Mazinger Z, que la mitad era hombre y la otra mitad era mujer. Bueno, en este caso, no, la bandida no es hombre, pero tenía dos personalidades. Dos caras de Batman también tenía dos personalidades. ¿Quién más pudiera ser? Bueno, así es la pelirroja. De 4 a 5 es la pelirroja, alguien tierna, alguien así muy, muy amable, que llega y está así, corazones, querubines, sí, con todo y esto y lo otro. Y de repente se sale a la cabina de la mejor y empieza: ¿qué pasó, perrillos? No, se suelta con todo. Dice por acá Malo Silva: mi suegra hasta tres personalidades tiene. Simón. Oye, Uriel Hernández cree que somos Rocola. O sea, Uriel Hernández, ¿de qué forma le podemos explicar a Uriel Hernández que no son huevos al gusto? O sea, no es restaurante. No es de: oye, ¿me puedes hacer unos frijolitos oaxaque? No, que son charros. Frijoles puercos. Los acompletadores. Que no es Rocola aquí de: oye, pues, y si te pones de repente a Vivaldi en la cuarta sinfonía de... Ah, bueno, no, entonces, ¿sabes qué? Mejor se me ocurrió escuchar a Mozart se me ocurrió escuchar a Celso. No, mi hermano, tenemos nosotros una programación que viene. Es que siempre me dice: bueno, pues entonces ponte, si no quieres poner Panda, ponte The Drums. Brother, es que tenemos, no es para ti, es para todos los cabos. Ahí te encargo, güey. ¿Qué más tenemos por acá? Jorgito, ¿le puedes mandar un saludo a la más pequeña de mis hijas? A ver, lo vamos a grabar por acá, mi estimado Rayo. ¿Le puedes mandar un saludo a la más pequeña de mis hijas por su cumpleaños? Se llama Natalie, mejor conocida como Mowgli. ¡Saludos para Mowgli! De parte de mi queridísimo Rayo, a quien le mandamos un abrazo. El rey de los puentes, el buen Rayo, te mando un abrazo. Por supuesto que sí, Mowgli, que era del libro de la selva, ¿no? Era del libro de la selva, Mowgli. Y ahí salía también Bagheera. ¡Ah, qué buena película esa! Y justamente hablando del libro de la selva, mi Fercho, fíjate cómo se liga todo, ¿eh? Fíjate cómo todo está así, los astros se alinean. Porque vamos a hablar justamente, bueno, y vamos a escuchar a continuación una de las canciones que se desprende, porque el 26 de mayo, un día como hoy, de 1967, se publica el Sgt. Pepper's Lonely Hearts Club Band de los Beatles. Sería uno de los discos más influyentes de la historia del rock. ¿Qué tiene que ver? Pues que Tintán fue invitado a la portada de este disco. Ahorita les platicamos.

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2: Ya son las 7 de la noche con 13 minutos. Estás escuchando Mente de Mentes aquí en Exa FM 103.9. Y llegó el momento de hablar con nuestro financiero de mente, mi estimado Héctor Vázquez, que también, pues, anda de capa caída, anda lastimado en el corazón, al igual que un servidor. Mi estimado Héctor, ¿cómo estás?
3: Pues nada, también muy buenas noches a todos, muy buenas noches, mi estimado Jorge Gossi, pues también ya vimos que pusiste el tiempo de vals y pues también nos echamos una bailada con los 15 años de sequía, pero se nos hará algún día, no perdamos la fe y como bien lo dijiste, Pumas, hasta el final.
2: Hasta el final, mi estimado Héctor. Oye, pues, el día de hoy vamos a platicar un poquito acerca de el aumento de ocupación de micronegocios y medianos establecimientos, porque se ha dado una tendencia al crecimiento de estos negocios. Pero, ¿esto qué refleja? ¿Mejoría económica o más bien es una necesidad de la gente por autoemplearse? A ver, cuéntame, mi estimado Héctor.
3: Ay, y de verdad que tocaste un tema interesante, porque ahora sí que íbamos a hablar de la tendencia de este aumento, pero de verdad que empezaste con algo, pues sí, realmente que nos debe llamar la atención, porque este aumento o este crecimiento en la tasa de empleo, pues no necesariamente nos está hablando de una mejor economía, okay. No nos está hablando de una mayor productividad. Ese es el gran tema y a lo mejor eso es por eso que este tema pues suena relevante, ¿no? Porque lo sacó la prensa impresa, en donde nos habla que pues sí, los micronegocios aumentaron de más de 531,000 ocupados y las empresas medianas sumaron 464,000 empleos. Digamos, esto es una medición que se tuvo con respecto al año 2025 y lo que va ahorita del 2026. Ajá. Estos datos pues los ha sacado propiamente el INEGI, entonces estamos hablando que sí es un, ahora sí que eso es una fuente fidedigna y que pues eso pues nos debe llamar la atención, ¿verdad? Paralelamente, este tema pues es un alta la informalidad laboral.
2: Okay.
3: No estamos hablando de una cantidad, porque el INEGI, pues digo, usted, como ustedes bien saben, pues nos da números y nos da números a veces crudos, a veces fríos, uh-huh. Y en este caso pues nos dijo sí hay un aumento, pero pues es parte de la informalidad que hay en este país, ¿no? Como tú lo mencionaste al principio, el autoempleo, la necesidad pues de generar ingresos en las familias, entonces esto provoca que pues al final sí haya más empleos, pero no estamos hablando de productividad, no estamos hablando de calidad, no estamos hablando de que el país tenga una bonanza económica. Eso es, a lo mejor eso es la parte triste, ¿no? Porque sí. Ahorita si quieres y más adelante te doy, vamos a cerrar con datos todavía más duros o más fuertes, porque ahorita estamos hablando de todo el mundo PYME, ¿no? Uh-huh. Que aunque sabemos muy bien que históricamente las pymes han sido pues el verdadero motor de los empleos, no son los que generan una cantidad importante en este país para del empleo. Sin embargo, pues hoy, pues sí, hay mucho micronegocio. Ajá. Pero pues estamos hablando de 2-3 personas que pues lo único que están buscando es autoemplearse. Oye, vale, entonces, mande.
2: ¿Te acuerdas del fenómeno? Y esto, vamos, o sea, sin ningún afán de burla, ni mucho menos, pero hace unos años se generó el famosísimo movimiento o el fenómeno de las nenis, que eran estas personas que empezaron a ser emprendedoras y que empezaron a vender. ¿Y dónde entregas, neni? Ay, no, que te veo en tal lado, neni, y todo. Y así, pues, empezaron a identificarse como las nenis, que eran, pues, empresarias o microempresarias que empezaron a generar ventas por la necesidad del autoempleo.
3: Claro, pues, digo, pues al final pues la gente necesita pues un ingreso, ¿no? Necesitamos sobrevivir. Pues digo, pues sí hay esta parte tiene su lado positivo, claro, porque hay mayor emprendimiento, también podríamos decir que hay resiliencia económica, pero no lo es al final. Y por la parte negativa, como lo estamos mencionando, pues las personas están migrando a esta parte de la informalidad. Sí, al empleo, pues digamos, pues ¿por qué? Porque probablemente también, más bien, no probablemente, más bien, nos estamos dando cuenta que el empleo corporativo formal no está dando, pues, suficientes plazas, ¿no? Digo, pues podemos ahorita hablar de infinidad de motivos o infinidad de situaciones, ¿no? Sí tiene que ver también la inteligencia artificial, sí tiene que ver, pero creo que también hay otro tema a nivel nacional que sí debemos de estar analizando y debemos de estar ocupando, ¿no? Porque, pues, por otro lado, no sé, ya no lo has comentado en tu programa, pero, pues, ahorita el secretario, el carnal Marcelo, pues, anunció, pues, que hubo un crecimiento en las exportaciones, ¿no? En este trimestre no se había crecido en comparación con el 2010 de la misma forma, pero, pues, también hay que analizar muchas cosas hacia adentro, ¿no? Realmente ese ingreso de las empresas o la inversión extranjera, pues realmente es algo que ya se había, que sí llegó porque lo jaló el nuevo gobierno o porque ya se tenían comprometidos años atrás, digo, por eso hay que ver muchos factores que son pues realmente interesantes y de verdad que es un gran tema que sí debemos estar analizando y darle seguimiento continuamente.
2: Ok, mira, tenemos por acá pregunta y yo quiero dejarte una en el aire. Por acá Uriel Hernández nos dice, soy chofer de plataforma de aplicación, eso me hace microempresario. Y la otra pregunta que te quiero dejar en el aire, muchas personas están dejando empleos formales para emprender. ¿Qué ventajas y riesgos tiene trabajar en un micronegocio frente a una empresa grande? Te dejo con ese par de preguntas, vamos con música y regresamos en un momento más, ¿va?
3: Ok, sale.
2: Venga, vamos con música, regresamos en un momento más. Esto es Mente de Mentes en XFM.

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15: Ya son las 7 de la noche con 25 minutos. Estás escuchando Mente de Mentes aquí en Exa FM 103.9 y seguimos platicando con mi estimado Héctor Vázquez. Teníamos dos preguntas en el aire, mi estimado Héctor. La primera de ellas nos la hacía Uriel Hernández y nos dice: yo soy chofer de aplicación y eso me hace microempresario.
16: Sí. Sí, porque realmente las actividades económicas que están consideradas dentro de la ley, pues es la manufactura, la comercialización. Ajá. Y dentro de eso está el servicio. Digo, lo dejé al último no porque esté en tercer lugar, sino para poder llegar a lo que comenta a la pregunta. Al final le está dando un servicio y claro que lo convierte en un microempresario.
15: Okay.
16: ¿Por qué? Porque está generando. Digo, porque muchos dirán, ay, bueno, es que el transporte con esas aplicaciones o los famosos taxis. Tú no sabes a quién transportas, probablemente a lo mejor muchas son de recreo, o sea, me refiero a sociales, sí, no lo voy a decir, pero cuántas personas que producen y se transportan por este medio.
15: Claro.
16: Entonces, eso te hace parte de la cadena productiva que tenemos en este país y en cualquier parte del mundo, ¿no? Al final así es, ¿no? Hay una cadena productiva. Hay quienes producen, hay quienes comercializan y hay quienes dan servicio, y dentro del servicio está el transporte, y eso es parte de. Entonces, pues claro que lo convierte en un microempresario.
15: Al final está creando su autoempleo, ¿no? O
16: sí,
15: sea, sale
16: sí,
15: de sí. No es que salga o puede pertenecer todavía a lo que es un empleo formal, pero se ayuda o genera también, sigue generando mayores ingresos con el autoempleo, porque ya no le es suficiente lo que está generando en el, digamos, en el trabajo formal. Y la otra pregunta es, muchas personas están dejando empleos formales para emprender. ¿Qué ventajas y riesgos tiene trabajar en un micronegocio frente a una empresa grande?
16: Pues mira, pues sí hay varios elementos que hay que analizar. Si tú te autoempleas, pues bueno, tú tienes, eres parte de tu tiempo, pues eres creativo, pues vas a buscar formas de cómo generar los ingresos.
15: Ajá.
16: Digamos, y puedes tú tener los ingresos que tú quieras, ¿sale? Otra cosa que muchos ven y dicen, pero es que yo ahí no pago impuestos y entonces pues eso me hace tener un mayor flujo. ¿Ah? Pues sí, económicamente, si lo vemos así, tienes un mayor flujo porque no estás pagando un impuesto. Pero si tú estás en una empresa formal, pues, ¿qué vas a tener? Seguridad social. Uh-huh. Vas a tener algunos beneficios como marca la ley, el aguinaldo, PTU y prima vacacional y todo lo que marca la ley federal de trabajo. A lo mejor, pues sí, los contras es de que pues tienes un horario, tienes que cumplir ciertas reglas. Claro, ahí está, pero creo que el hecho de tener una seguridad social hoy en este país, aunque vaya muchas personas que lo recriminen y que digan, no, es que el IMSS, que no sé qué, que tú, que yo, y que las medicinas, y puede esto salir a un tema político, pero realmente la seguridad social en este país es buena.
15: Sí.
16: Con sus detalles, con lo criticable que puede tener, pero sin embargo creo que tener esa tranquilidad de que en una emergencia tú puedas ir a correr a algún hospital del Seguro Social, te puedan atender sin mayor problema y sin ningún costo.
15: Oye, Héctor, entonces, y para alguien que quiere iniciar un pequeño negocio en 2026, ¿cuáles son los errores financieros más comunes que deberían evitar desde el primer día?
16: El creer que los gastos del negocio con los gastos personales.
15: Okay, o sea, sí, no todo lo que entra es ganancia.
16: No.
15: Ajá.
16: Porque y lo que es, o sea, yo lo que les recomiendo es, si vas a tener tu propio negocio, establécete un salario para ti.
15: Okay.
16: O sea, tú vas a decir, bueno, voy a ganar 100 pesos y mis costos de por lo que voy a por mi actividad son 60. Ah, pues ahí agrégale otros 10 que son tu salario o 20, lo que tú quieras, pero para que ese dinero pues ya realmente sea parte, tú sepas cuánto es la ganancia que vas a tener. Pero uno de los grandes errores que tienen muchos es que utilizan ese dinero para los gastos propios de la actividad o del negocio, pero también los utilizan para la parte personal. Entonces se hace un verdadero revoltijo que pues terminan viendo, o sea, más bien no terminan viendo que si es productivo o si es un buen negocio que te deja utilidad o no. Entonces,
15: claro.
16: Creo que esos son los principales errores que yo he visto en mucha gente. ¿Sale?
15: Por acá mandan mensaje y dice, ¿ya huiste? ¡Ora, yo qué! Pero bueno, mi estimado Héctor, como siempre agradeciéndote infinitamente la participación, y también aprovecho para mandarte a ti un abrazo y a toda la comunidad contable, a todos los contadores que el día de ayer, 25 de mayo, y todos los días 25 de mayo son el día del contador. Así es que un abrazo muy fuerte para ti y para todos nuestros amigos contadores.
16: No, pues muchas gracias, de verdad que muchas gracias por acordarse. Y oye, nada más te robo unos segundos más. Me pidieron que mandara saludos a los locutores de Radio Latina Live, que también habíamos participado en algunas ocasiones. Les damos un fuerte abrazo y pues unos grandes saludos. Y pues gracias, nos vemos la próxima, en el futuro, y arriba los Pumas.
15: Ahí está, Héctor Vázquez, nuestro financiero de mente. Y pues vamos con más música, regresamos en un momento más porque ya anda Esmeralda, nuestra chica geek, para platicarnos de The Voice y lo que es el cómic en general. Así es que no te despegues, esto es Mente de Mentes en Exa FM.

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0: De la noche con 37 minutos, estás escuchando Mente de Mentes aquí en XFM 103.9. Señoras y señores, llegó el momento de platicar con nuestra chica geek, con Esmeralda, que, bueno, desde que ella entra a esta cabina, la cabina se llena así como de luces, de explosiones. Y es que el día de hoy vamos a platicar de el fenómeno The Voice, pero en cultura pop. O sea, en lo que es el cómic. ¿Cómo estás, Esme?
1: Sí, muy bien, gracias. Ya, muy lista aquí para hablar de este tema que la verdad ha tenido una influencia innegable en la cultura pop. Ajá. A partir de su estreno, ¿no? Vamos a hablar un poquito de cómo la serie de, ajá, Amazon Prime mejoró el material original del cómic.
0: Ok.
1: ¿No? Y como esto fue lo que se volvió parte de esa influencia que ha tenido, ¿no?
0: Perfecto. Un cómic que salió en 2006.
1: En 2006, sí.
0: Bien.
1: Sí habla de superhéroes, pero no pretendía ser una historia normal de superhéroes, ¿no? O sea, venía a destrozar a los superhéroes.
0: Correcto.
1: ¿No? O sea, era algo muy exagerado, incómodo.
0: ¿Era una mofa de Avengers o algo por el estilo?
1: Más o menos. Ahorita vamos a... Mira, este cómic lo publicó primero Wildstorm. Era, ajá, parte técnicamente de DC Comics, Wildstorm. Y luego pasó a Dynamite Entertainment. Y creo que es muy de su época, ¿no? Porque estamos hablando del post 11 de septiembre.
0: Okay.
1: De la desconfianza en la autoridad que hubo en esa época, y que era muy normal este estilo de los 2000 de impactar, cueste lo que cueste, en los cómics, ¿no? Otros cómics muy polémicos que nos ayudan a contextualizar el ambiente en que salió el cómic de The Voice se llama The Ultimates, por ejemplo, uno en 2002, que es una versión mucho más militarista y cínica de los superhéroes. Está otro que se llama Crossed, que es, o sea, mucho más extremo, absoluto, ¿no? Es casi provocador y perturbador, ¿no? Y también está, por ejemplo, Kick-Ass.
0: Okay.
1: Del que salió la película.
0: Sí, sí.
1: Esta, ¿no? Que pues es una visión más realista y violenta de lo que significaría ser un héroe. Entonces, pues sí, con este contexto podemos ver que The Voice fue realmente el cómic un producto de esa época, ¿no? Y pues viene el momento de adaptarlo. Ya estamos hablando de que era 2010. Entonces, pues ya tenía que evolucionar la historia, ¿no? No podía ser tan como era originalmente en el cómic, ¿no?
0: Ajá, se notan las adaptaciones al tiempo, a la actualidad.
1: Mucho más a la actualidad. Entonces, se involucra Eric Kripke en, uh-huh, el proyecto, y este estrenó en 2019 finalmente, ¿no? Entonces, la adaptación no se limitó a copiar la historia, sino a reinterpretarla, ¿no? A cambiar personajes, ajustar motivaciones y llevar la sátira hacia algo mucho más actual, a la cultura de las celebridades, las corporaciones, el marketing y un mundo de héroes fabricados, ¿no? Ajá. Y algo muy interesante, un fenómeno muy interesante que les pasó fue lo mucho que esto comenzó a parecerse a la realidad, ¿no?
0: Totalmente. O sea, hubo momentos en que el capítulo salía y pasaba algo en la realidad que decías, es que parece escrito de
1: un guión. Sí, y nunca lo intentaron, ¿no?
0: Ajá.
1: O sea, muchas de estas ideas se escribieron años antes, uh-huh, o sea, de que pasaran en la vida real. Y aún así, o sea, se terminó reflejando en la política, en medios, en formas que hasta el mismo Kripke tuvo que salir a decir así como que,
0: ajá,
1: wow, o sea, ni nosotros nos esperábamos esto, ¿no?
0: Igual lo platicamos en el siguiente bloque, pero a mí lo que me gustaría platicar un poquito contigo es, esta serie la podemos dividir en dos, lo que es The Voice en la temporada 1, 2 y 3, y después la temporada 4 y 5. Hay una transformación, o sea, como que cambia un poco el discurso y también la estructura de...
1: Probablemente, sí, creo que... Ay, es que está, híjole, muy cañón comentarlo sin spoiler, ¿no?
0: Ajá, sí, sí, sin, sí, hacer,
1: entonces,
0: spoilers.
1: Pero pues vamos a decir que, o sea, intentaron adaptar... La serie no solo intentó adaptar al cómic... O sea, superó al cómic hasta ciertos puntos, pero después la realidad empezó a alcanzar esa sátira, ¿no? Claro. Esa parodia. Y creo que, pues, es interesante, ahora que ya terminó, ver qué fue lo que hizo en esa adaptación que le dio este nivel a la serie, ¿no? De que fuera dentro de lo caótico y la fantasía, porque seguimos hablando de superhéroes.
0: Sí.
1: ¿Por qué se siente real, ¿no? O sea, ¿qué hace que se sienta real?
0: Perfecto. Vamos con música, regresamos en un momento más para seguir hablando de lo que es este fenómeno de la cultura pop, lo que es The Voice, una serie que concluyó ya, que tiene spin-offs, que viene más spin-offs, dejan personajes todavía como vivos, pero que no serán secuelas, sino van más bien serán precuelas.
1: Precuelas, sí.
0: Todo esto y más lo platicaremos en un momento más, así es que no se despeguen. Esto es Mente de Mentes en XFM.

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2: Ya son las 7 de la noche con 47 minutos. Estás escuchando Mente de Mentes aquí en Exa FM 103.9 y seguimos platicando con Esmeralda, nuestra chica geek, que trae esta este fenómeno de la cultura pop, que en este caso es el cómic adaptado a una serie, o la serie adaptada al cómic de The Voice, que viene su final y que muchas personas quizá hay controversia entre quedaron satisfechos, no quedaron satisfechos. Es adaptación 100% real a lo que se ve. ¿Cómo es que los siete terminan en este reinado? Sí, hay varias cosas, Esme.
3: Sí, fíjate que fue muy claro desde el inicio que no iban a seguir la historia del cómic al pie de la letra, ¿no? Ajá. O sea, lo dejaron muy en claro con decisiones que se establecen desde la primera temporada, ¿no? Entonces, el cómic se volvió más bien como un punto de referencia y el material, digamos, crudo, ¿no?, que usaron para interpretar esta serie, ¿no? Bien. Entonces, por ejemplo, el cómic caía mucho en morbo y en shock gratuito, ¿no? Sí. Y la serie lo que buscó es apostar más por los personajes y el contexto en el que están estos personajes, ¿no? Entonces, el cómic era más bien como una burla de los superhéroes, pero la serie ya lo amplía mucho más. O sea, la serie te pone al sistema completo como casi el villano, ¿no? Sí. No es solo un villano, ¿no? Es una corporación que en este caso es Bot International, ¿no? Entonces estamos hablando de medios, del capitalismo, de cultura, de celebridades, y todo el mundo todo lo que sostiene este mundo, ¿no? De fama y ajá, todo eso, ¿no?
2: El manejo de las masas.
3: El manejo de masas, de historias, de quién cuenta esa historia.

0: ¿Cómo sale esa historia publicada y cómo va a afectar esa historia tanto al público como al pues personaje, ¿no? Que se habla ahí.
1: Y la figura de un ser supremo en esta cabellera rubia, que siente un poder supremo ante los demás, que es una adaptación hacia cierto personaje real.
0: Claro, pues creo que fue un poco accidental, ¿no? Ajá. No fue la intención original, porque ahorita, por ejemplo, hablando de Homelander, era en el cómic, era el héroe más poderoso, todos sabíamos eso, pero dependía mucho de giros externos de la trama que él no generaba directamente, ¿no? Y en la serie lo conocemos, o sea, es igual de poderoso, pero se vuelve él mucho más autónomo y psicológicamente complejo, ¿no? Sí. Porque empezamos a ver que en realidad tiene esta necesidad de validación y al mismo tiempo de violencia, ¿no? O sea, es un personaje impredecible y inquietante, ¿no? Y creo que algo que tuvo mucho que ver con cómo mejoraron estos personajes al momento de transferirlos a la serie fue el casting, ¿no? No nada más cómo los escribieron, sino cómo los actores que escogieron para estos personajes transmiten todos los pequeños detalles de un personaje, ¿no? Porque fuera lo que fuera, todos tenemos que admitir que el casting, la verdad, fue increíble. O sea, los personajes dejan de ser solo herramientas narrativas, ¿no? O sea, son individuos complejos, tienen motivaciones, tienen contradicciones, tienen decisiones, y sus consecuencias y las decisiones, pues, pesan en la historia, ¿no?
1: O sea, y cualquiera pensaría que Anthony Starr nació para hacer ese papel.
0: Cañón, sí. ¿Lo has visto? Él sale en otra serie, sí, que se llama Banshee, que es la que dicen que fue la que hizo que llamara la atención, ¿no? Para seleccionar. Pero podemos decir lo mismo de Carl Urban, ¿no? O sea, él como Butcher, porque Butcher en el cómic, o sea, es pura venganza y es prácticamente lo mismo que está intentando destruir, ¿no? O sea, es un monstruo también.
1: En la película del pacto también sale Anthony
0: también
1: Starr.
0: También sale Anthony Starr.
1: Y es también un desgraciado. Entonces, sí. O sea, ya lo trae en los genes.
0: Y luego lo ves en sus entrevistas y es, o sea, la persona más tranquila del mundo, sí, sí, ¿no? Entonces, hablábamos ahorita de Carl Urban, que ya como Butcher, o sea, Butcher sigue siendo peligroso en la serie, pero tiene mucho más conflicto de trasfondo, ¿no? Uh-huh. Y tiene relaciones alrededor que lo obligan a cuestionar qué decisiones va a tomar, ¿no? O sea, es más entre, hoy quiero hacer esto, pero lo debería hacer. O sea, hay un poco más de trasfondo de carisma, obviamente, que le da Carl Urban, que lo trae naturalmente. Y lo mismo pasa, por ejemplo, con Huey. Huey en el cómic es súper pasivo, y frustrante, ¿no? Y en la serie tiene mucha más agencia el mismo, ¿no? Aunque también se deja arrastrar un poquito por Butcher, lo vemos crecer, lo vemos ya empezar a tomar decisiones él solo, ¿no?
1: Es el Robin. Es el Robin de la serie.
0: El Robin de la serie. Un poquito yo creo que podría ser. Creo que es más el corazón. Y es un poquito más el rayito de esperanza y luz en toda esta oscuridad que es este universo. Porque, o sea, es un mundo cruel, es un mundo que te obliga a sobrevivir, ¿no? Si te quieres involucrar, aunque sea como héroe o aunque sea en el equipo de ellos, ¿no? Y otros personajes como Mother's Milk, en el cómic, pues son realmente una herramienta, ¿no? Él es más como la fuerza, digamos, ¿no? Así. Y acá en la serie lo vemos mucho más con mucha más ética, o tratando de ser un poquito la voz, ¿no? Para guiar a Butcher. O sea, la verdad, esta serie, uno de sus grandes éxitos, creo yo, fue justo la forma en que escribieron a prácticamente todos los personajes. O sea, porque los personajes femeninos también, te encuentras con que en el cómic, o sea, pues son detonantes de la historia, ¿no? Y dependen de las acciones de otros personajes para que su historia se desarrolle. pero aquí pues ellas son muchas veces motores activos de lo que está pasando, ¿no? Como Starlight. Starlight en el cómic es prácticamente una víctima, ¿no? Que está intentando sobrevivir y pues sí se opone, pero sigue siendo como muy damisela en peligro y así. Pero en la serie la vemos pues hasta transformarse en un símbolo de resistencia,
1: claro,
0: ¿no?
1: Claro, o sea, playera, sí, es la contraparte.
0: Es la contraparte, sí. Kimiko es uno de los cambios más drásticos porque en el cómic es solo the female. Ajá. Y es una, pues, mujer salvaje súper fuerte, ¿no? Prácticamente. Y en la serie, obviamente, ya tiene un trasfondo, tiene una historia mucho más compleja. O sea, esta serie no intenta...
1: Y se vuelve clave.
0: Sí, y no intenta simplificar estos personajes femeninos en estereotipos, ¿no? Sino que los deja ser contradictorios, complejos, se equivocan, crecen, o sea, y pues siguen siendo humanos, ¿no? Dentro de este universo, todos los personajes. Fuera del final, el universo sigue muy vivo, ¿no? The Boys tiene un lugar asegurado en la cultura pop.
1: Sí, claro.
0: Todos sabemos, vamos a seguir viendo este universo. Ya lo vimos en Gen V. Y pues veamos con Bud Rising, la precuela que hablamos al inicio. A ver cómo siguen extendiendo este universo.
1: Enfocada hacia Soldier Boy, ¿no?
0: Y sus, digamos, el inicio de Soldier Boy, uh-huh, ¿no? Porque lo vemos cuando recién lo convierten, ¿no? Y
1: el Capitán América.
0: Sí, que siempre ha sido, ¿sí?, su parodia, ¿no? Pero me gustó porque en los cómics es un poco inútil. Solo es eso. Y aquí le dieron otra vez. Es que esa diferencia sí la notas muy cañón, ¿no? Su propia personalidad y todo eso. Y sus relaciones, vamos a ver.
1: Muy bien, mi queridísima Esmeralda. Pues un buen análisis de lo que es el cómic adaptado hacia una serie, sí, que estuvo rompiendo paradigmas, que crea controversia al momento del final. Las grandes series han tenido finales no tan buenos. Hablábamos de Game of Thrones, de Stranger Things, y ahora pues vamos a ver cuál es el final que más llegará a convencer a toda la banda.
0: Sí.
1: Nos escuchamos la próxima semana, mi estimada Esmeralda.
0: Sí, claro que sí.
1: Ahí está. Sí. Muchísimas gracias al buen Fercho que estuvo piloteando la nave intergaláctica en esta tardecita. Yo me despido. Recuerda, pórtate mal, cuídate bien, niégalo absolutamente todo. Yo soy Jorge Goy, afortunadamente tú no lo eres. Adiós. Adiós.

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5: 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Dentro de los jugadores mexicanos con más partidos en las justas mundialistas, el defensa Rafael Márquez encabeza la lista con 19 partidos, el centrocampista Andrés Guardado con 13 cotejos y el delantero Javier Chicharito Hernández con 12 juegos.
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1: Rusia 2018 fue la primera competición mundialista donde se usó el VAR, lo que marcó un antes y un después en los mundiales, teniendo su debut un 16 de junio en el encuentro de Perú contra Dinamarca, cuando el silbante Bakary Gasma, originario de Gambia, no marcó de inicio una falta de Yusuf Poulsen sobre Cristian Cueva. Segundos después llegaría el penalti para los incas.
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1: En Suiza 1954 se marcó uno de los episodios más insólitos en los mundiales y fue cuando el delantero uruguayo Juan Homberg, durante su debut, anotó dos goles contra la selección de Hungría y al hacerlo en la segunda ocasión, sus compañeros de equipo cayeron encima de él para el festejo, lo cual provocó en el jugador un paro cardíaco. En el momento fue auxiliado para reanimarlo, suministrándole caromina por la boca. El partido continuó y poco después Homberg retornó a la cancha y jugó hasta el final del encuentro. Las fuentes de aquel entonces aseguran que estuvo clínicamente muerto y fue reanimado.
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1: Maple, el alce canadiense, Sayu, el jaguar mexicano, y Clutch, el águila americana, son las tres mascotas que representan el Torneo Internacional de Fútbol 2026 y que reúnen la riqueza cultural, el legado y el espíritu de cada país para transmitir el mensaje de unión, diversidad y pasión por el deporte.
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1: Por desgracia, dentro de las competencias mundialistas han existido aficionados mal portados. Y en Francia, 1998, el mexicano Rodrigo Rafael Ortega, quien se encontraba en estado de ebriedad, no aguantó las ganas de ir al baño, por lo que decidió orinar encima de la llama eterna. Él y su pareja fueron detenidos por la policía francesa y al poco tiempo puestos en libertad para evitar conflictos diplomáticos con nuestro país.
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1: Hasta este día, Pelé es el único jugador en la historia en ganar 3 veces la competencia más importante de fútbol. El Rey fue campeón en Suecia 1958, Chile 1962 y en México 70.
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1: Dentro de las imágenes más emblemáticas en las justas mundialistas, Franz Beckenbauer marcaría una de las más importantes cuando durante México 70, en un partido de la selección alemana contra Italia, el Kaiser jugó más de 50 minutos con la clavícula dislocada, en el que sería llamado el partido del siglo. En el minuto 70 Beckenbauer chocó contra el lateral izquierdo italiano, Giacinto Facchetti. Los médicos alemanes inmovilizaron el brazo de Franz, quien no pudo salir del campo, ya que solo se permitían dos sustituciones de jugadores por equipo, y Alemania ya había agotado sus cambios. Italia terminaría ganando el partido 4-3.
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4: Tienen más de 4,000 años de historia, pero ¿sabes realmente qué contienen las salchichas que pones en tu mesa? Hoy te traemos el estudio de calidad de salchichas. Quédate para conocer todo sobre él.
5: Además, te explicamos qué paso seguir cuando un producto falla y el proveedor se niega a responder por tu compra. No olvides que la garantía es el respaldo legal que asegura que tu inversión está protegida.
4: ¡Acompáñanos!
0: Revista del Consumidor.
5: Las salchichas son un alimento cotidiano en la despensa de muchas personas, debido a su accesibilidad económica y practicidad. Pero, ¿sabes cuál es el origen de este embutido? Este se sitúa en Mesopotamia, en el año 2000 antes de nuestra era.
4: Hoy en día, las salchichas están hechas principalmente de carne y agua. De hecho, el agua puede representar hasta el 70% del producto final. Dependiendo del fabricante, también se les llegan a adicionar harinas, féculas, almidón o soya.
5: En el mercado existe una gran variedad, pero hay un detalle al que debes prestar mucha atención. ¿Sabes cuál es la diferencia entre una salchicha con pavo y una de pavo? Suena casi igual, pero no lo es. Cuando la etiqueta dice con pavo, significa que es una mezcla de pollo y pavo. El fabricante está obligado a declarar qué porcentaje de pavo le añadió. En cambio, si dice de pavo, significa que toda la carne que contiene proviene exclusivamente de esta ave. Eso sí, tome en cuenta que la cantidad total de carne en el producto siempre dependerá de la fórmula de cada marca.
4: El Laboratorio Nacional de Protección al Consumidor revisó diversos productos para verificar sus aportes nutrimentales y el cumplimiento de su regulación. Se analizaron 37 productos, 8 Viena o tipo Viena, 7 de pavo, 7 con pavo, 1 de pechuga de pavo, 3 para hot dog, 3 de pavo para hot dog, 2 con pavo para hot dog, 4 Frankfurt y 2 para desayuno.
5: Se verificó toda su información comercial, la cual se encuentra en las etiquetas de cada producto. Estas tienen que cumplir con los requisitos de la norma oficial mexicana.
4: También se evaluó su calidad sanitaria, verificando la ausencia de agentes patógenos, como la salmonela, ya que son un riesgo para la salud.
5: Asimismo, se determinó la cantidad de nutrientes, como proteína, grasa, carbohidratos y agua. Estos nutrientes son esenciales para el funcionamiento de nuestro organismo, ya que le proporcionan energía.
4: Igualmente, se verificó que su contenido no excediera la cantidad de nitritos permitidos. Estos se utilizan como conservadores para inhibir el crecimiento de bacterias dañinas y mantienen el color rosa de los embutidos.
5: Se determinó la presencia de sodio y se verificó que coincidiera con el contenido declarado en la etiqueta. Finalmente, se calculó el aporte calórico por cada 100 gramos de producto.
4: Los resultados fueron los siguientes. Primero, debes saber que debido a que los embutidos suelen presentar cantidades elevadas de sodio, todos los productos resultaron con exceso de este mineral. Todos pasaron la prueba de calidad sanitaria, además de cumplir con el sodio y contenido neto que declaran.
5: Las salchichas que contienen más nitritos de lo permitido son dos de la marca Bafar, de Viena y Frankfurt, y Parma Savory, de pavo.
4: Los productos que no son veraces en su información comercial y declaran más proteína o grasa de la que contienen son las salchichas Viena de las marcas Bafar y Capistrano Clásica, las de pavo de Bernina, para hot dog de Bafar y para desayuno la marca Obertal.
5: Los productos que destacan tener pavo, pero contienen muy poco, son las marcas Swan Premium y Kir con pavo. aunque destacan el ingrediente, solamente contienen el 4% de este cárnico.
4: Si vas a comprar salchichas, lo mejor es que sigas estas recomendaciones. Lee la etiqueta, revisa la fecha de caducidad y los ingredientes. Asegúrate de elegir el producto que deseas. La salchicha de pavo tiene el 100% de este tipo de carne, mientras que la que dice con pavo tan solo tiene del 4 al 25%.
5: Evita romper la cadena de frío. Deben colocarse hasta el último en tu carrito y ser lo primero en guardarse en el refrigerador al llegar a casa. Verifica los ingredientes. Si tienes alguna alergia, es importante revisarlos antes de la compra.
4: También consulta a tu médica o médico, ya que estos productos tienen cantidades elevadas de sodio y no es conveniente que las personas con hipertensión lo consuman.
5: La recomendación de la OMS para adultos es no rebasar los 2 miligramos diarios, es decir, menos de 5 gramos o una cucharadita de sal. En el caso de niñas, niños y adolescentes entre 2 y 15 años, esta cantidad debe reducirse aún más, ajustándose a su edad y sus necesidades energéticas.
4: Compara precios y calidad. Recuerda que cuidar tu consumo es cuidar tu salud y tu bolsillo.
6: Revista del consumidor.
4: Es normal que, al estrenar un producto, sintamos esa emoción de haber hecho una buena inversión. Pero, ¿qué ocurre si lo que acabamos de comprar presenta fallas o defectos de fábrica?
5: Lo primero es mantener la calma, ya sea porque un artículo no coincide con lo que se prometía en la etiqueta, o porque esa licuadora nueva dejó de funcionar a la tercera vez. Es común sentir que nuestra confianza y nuestro dinero han sido vulnerados.
4: Pero, si ese producto sale defectuoso, no tienes por qué resignarte a perder tu dinero. La garantía es un derecho fundamental que te protege frente a bienes o servicios que no cumplen con los estándares de calidad, funcionamiento o seguridad que te ofrecieron al momento de la compra.
5: Tomemos de ejemplo un caso hipotético. Sofía compró un refrigerador con un año de garantía, pero dejó de enfriar a los 3 meses. El proveedor se negó a cumplir la garantía justificando un mal uso del producto. Y no solo eso, también intentó cobrarle la reparación. Ella llamó al teléfono del consumidor y con asesoría de los especialistas consultó la Ley Federal de Protección al Consumidor. Ahí descubrió que tenía 3 opciones legales: la reparación gratuita, la reposición del producto por uno nuevo o la devolución de su dinero.
4: Además, descubrió que también tenía derecho a una compensación no menor al 20% del precio pagado. Con esta información, inició su proceso de conciliación ante la Profeco. Al final, el proveedor admitió la falla, le entregó un refrigerador nuevo y le otorgó la bonificación correspondiente. Un final justo para una compra que parecía perdida.
5: El caso de Sofía terminó bien porque ella estaba informada. Sin embargo, es importante saber que existen situaciones específicas donde el proveedor sí podría negar la garantía de forma legal. Así es, para evitar sorpresas, toma nota, la garantía podría no aplicar si no cuentas con el comprobante de compra, hubo un uso inadecuado del producto, transcurrió el plazo de vigencia, hay daños ocasionados por un tercero, o si los productos fueron adquiridos en oferta o descuento y se avisó previamente que no contaban con garantía.
4: Por ley, todos los proveedores están obligados a entregarte una póliza de garantía por escrito al momento de recibir tu bien o servicio. Esta debe ser clara y especificar qué cubre, por cuánto tiempo y a dónde debes acudir para hacerla efectiva.
5: Recuerda que cuando un producto no sirve para lo que fue diseñado, tienes derecho a elegir entre la reposición del bien, la rescisión del contrato o una reducción en el precio. Y en todos los casos, la ley contempla tu derecho a una bonificación. Para que tu próxima compra no termine en una decepción, te compartimos estas recomendaciones finales.
4: Revisa la garantía antes de comprar. Verifica vigencia, cobertura, cómo aplicarla y dónde están los centros de servicio. Conserva tus comprobantes, guárdalos y sácales una foto o copia porque el papel térmico se borra. Reporta fallas de inmediato. Acude al proveedor para solicitar reparación, reposición o reembolso.
5: No acudas con terceros. Si alguien ajeno al proveedor intenta reparar el producto, la garantía se invalida. Desconfía de frases prohibidas. Expresiones como "no hay cambios ni devoluciones" no pueden estar por encima de la ley.
4: Si tienes tienes problemas para hacer valer tus derechos, acércate a la Profeco. Puedes escribirnos a los correos denunciaprofeco@profeco.gob.mx, denunciapublicitaria@profeco.gob.mx o solicitar asesoría personalizada en asesoría@profeco.gob.mx.
5: No olvides que al exigir que se cumpla tu garantía, no solo defiendes tu dinero, sino que fortaleces una cultura de respeto que beneficia a todas y todos. Ejercer tus derechos como persona consumidora es la mejor forma de proteger tu economía y fomentar un mercado más justo.
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4: Te invitamos a conocer todos los detalles sobre la edición 591 del mes de mayo de la Revista del Consumidor en su versión impresa o digital.
5: Procuraduría Federal del Consumidor, medio siglo cuidando a las personas consumidoras.
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4: Gobierno de México.
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0: 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Sorprendentemente, hubo dos jugadores argentinos que se perdieron un mundial por el cabello. En Francia, 1998, las ausencias de Fernando Redondo y Claudio Polcanilla fueron evidentes. Ambos pasaban un buen momento en sus carreras, pero el director técnico de la selección, Daniel Passarella, les dejó fuera de la lista final solo por el largo de su cabello, obligándolos a cortárselos. Ellos se negaron. Caso contrario fue el de Gabriel Omar Batistuta, quien se aceptó cortar su melena.
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1: El Torneo Internacional de Selecciones 2026 contará con 48 equipos, 3 grupos. Se disputarán 80 partidos. 60 de ellos se llevarán a cabo en Estados Unidos, 10 en Canadá y 10 en nuestro país.
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1: Los cambios de jugadores durante los partidos mundialistas han marcado la evolución del fútbol. En un principio, solo se permitía cambiar al guardameta y a un jugador de campo, pero solo por lesión. En Suecia, 1958, se autorizó por primera vez un cambio por equipo. Para México 70, las selecciones pudieron hacer hasta dos cambios. En 1992, la federación permitió un tercer cambio, pero solo en caso de lesión del portero. Dos años más tarde, en Estados Unidos, se utilizaron por primera vez los tres cambios por equipo. Ya en Rusia 2018 se permitió una cuarta sustitución por grupo, y en el más reciente torneo de Qatar se aprobó hasta una quinta sustitución si se llegara a tiempos extras.
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0: Detrás del balón hay una historia que contar.
1: En la primera edición del Torneo Internacional de Selecciones en Uruguay 1930, sucedieron cosas tan insólitas como cuando el árbitro brasileño Almeida Lego pitaría el final del partido entre Argentina y Francia al minuto 84. La albiceleste ganaba por la mínima diferencia. Al silbar Almeida, de inmediato la afición saltó al terreno para abrazar a los argentinos. Por su parte, los franceses comenzaron a protestarle al árbitro y al observar su error, lo rectificó y ordenó jugar el tiempo restante. La policía a caballo ayudó a que la gente regresara a sus asientos. El partido continuó, pero los franceses ya no recuperaron el ímpetu y el marcador no cambió.
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0: Detrás del balón hay una historia que contar.
1: Durante el torneo de Brasil 2014, se dio uno de los sucesos más extraños que se han dado, y todo se dio en el partido que disputaron las escuadras de Italia y Uruguay, cuando el defensor Giorgio Chiellini marcaba el charrúa a Luis Suárez y ambos forcejeaban. A Suárez se le hizo fácil morder el hombro del rival. Por tal motivo, el jugador fue sancionado con 9 partidos oficiales con su selección, así como la prohibición de ingresar a los recintos de cualquier estadio mientras durara la sanción, también como una multa económica de 100,000 francos suizos.
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0: Detrás del balón hay una historia que contar.
1: El balón Trionda, que identificará el torneo de selecciones 2026, tendrá la característica del termosellado, es decir, sin costuras, además de tener en su interior un chip de movimiento y contrapesos para darle estabilidad.
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0: Detrás del balón hay una historia que contar.
1: Como muestra de recompensa por algún logro, algunos países obsequian objetos muy particulares a sus jugadores de fútbol. En este caso nos referimos a Khalid Ismael, de Emiratos Árabes Unidos, quien recibió por parte de su gobierno un auto marca Rolls Royce por haber marcado el primer gol para su país en un torneo mundialista en Italia 90. Por su parte, el jugador italiano Roberto Baggio recibió una bicicleta por haber anotado el segundo gol contra Checoslovaquia en la misma, y por ser considerado uno de los goles más destacados de la contienda. La Asociación de Motociclismo tomó al pie de la letra las declaraciones hechas por Baggio, quien afirmó que se daría por bien servido con una bicicleta si marcaba un gol.
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1: Durante una tarde que tuvieron libre los seleccionados brasileños en el certamen de México 70 en Guadalajara, los futbolistas aprovecharon su tiempo para visitar algunos locales del centro, entre ellos una fábrica de zapatos. Conocieron las instalaciones, así como el proceso de elaboración del producto. Al culminar la visita, el dueño de la empresa les obsequió un par de zapatos a casi todos los jugadores, excepto al defensa Joel Camargo. Esto porque en toda la fábrica no encontraron zapatos de su medida, que era muy grande.
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0: Detrás del balón hay una historia que contar. Dentro del fútbol, muchos jugadores usan ciertas costumbres para traer la suerte. Y los certámenes mundialistas no son la excepción. Como en Alemania 2006, cuando el portero italiano Gennaro Gattuso portó el mismo suéter desde el primer día del torneo, soportando el clima, los comentarios y el mal humor que le causaba. Italia se coronó ante Francia en penales y al parecer el suéter nunca lo lavó.
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0: Detrás del balón hay una historia que contar.
1: El camerunés Roger Milla es considerado el jugador más longevo de los torneos mundialistas, con 42 años, y además anotó un gol contra Rusia en Estados Unidos 1994.
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0: Detrás del balón hay una historia que contar.
1: El ser pet friendly no es algo nuevo, y es que en Chile 1962, el jugador de la verde amarela Garrincha, además de dar uno de los mejores mundiales, fue el digno propietario de un pequeño perro callejero que invadió la cancha durante el partido entre Brasil e Inglaterra. Ante la mirada atónita de los espectadores, que no daban crédito de lo que veían, el perrito corrió por varias partes del campo. Nadie lo podía detener, hasta que el inglés Jimmy Graves lo pudo atrapar para sacarlo del campo, no sin antes llevarse un recuerdo del cachorro, quien le orinó la playera. El can terminó viajando con el equipo ganador de aquel torneo, Brasil. Garrincha lo adoptaría y le pondría el nombre de Vi, en honor al segundo campeonato obtenido por su selección.
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1: El máximo anotador en competencias mundialistas es Miroslav Klose. El alemán participó en 4 Copas Mundiales, jugó 24 partidos e hizo 16 goles.
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0: Detrás del balón hay una historia que contar.
1: El balón oficial de la próxima competición internacional de fútbol 2026 lleva por nombre Trionda, que además de tener características únicas de tecnología e innovación, rinde homenaje a que por primera vez tres países serán los encargados de albergar el certamen.
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0: Detrás del balón hay una historia que contar. Como director técnico de la selección mexicana, Ignacio Trelles participó en dos certámenes, Chile 1962 e Inglaterra 1966, con un récord de 6 juegos, 1 victoria, 2 empates y 3 derrotas. Pero precisamente en Chile 1962, además de darle la primera victoria en mundiales a nuestro país, se dio un momento muy curioso para el entrenador, ya que frente a España el 3 de junio en Viña del Mar, el técnico había sido sancionado y no se le permitió estar en la banca con sus jugadores. Por tal motivo, Trelles se veía muy nervioso por encontrarse lejos de su equipo entre el público, así que como ingenioso mexicano, Nacho consiguió una cámara fotográfica y, disfrazado como reportero, se ubicó a centímetros de la banca de la selección mexicana para así dar instrucciones. Desgraciadamente, no pasaría mucho tiempo para que el cuerpo arbitral se diera cuenta y regresara Trelles a las gradas del estadio.
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Detrás del balón hay una historia que contar. Cerca de 131 naciones nunca han jugado un mundial. Entre los países que destacan se encuentran Belice, Nicaragua, Puerto Rico, República Dominicana, Kosovo, Luxemburgo, Venezuela, Afganistán, India, Etiopía, entre otros. 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

0: La temperatura exacta es de 23 grados. La hora exacta es 6 de la mañana.
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1: 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La hora exacta es 5 de la mañana.

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buena, buena rola. Estamos escuchando en estos momentos. ¿Cómo está? Hoy ya me da muchísimo gusto poder saludar en esta mañana. Ya es miércoles 27 de mayo del año 2026. La rola es porque hoy se celebra el Día Mundial de la Medicina de Urgencias y Emergencias. No sé si ya tuvo oportunidad, si la quiere ver o no, pero hay una serie bien chida que se llama Familia de Noche. Y se trata justamente de una familia que tiene una ambulancia y se va moviendo por las calles de la Ciudad de México. A mí me encantó la serie, o sea, tiene de todo, emergencia. Es como estas series gringas un tanto, pero muy bien adaptada a la vida chilanga. Se llama Familia de Noche. Si la quiere ver, échele un ojo. No recuerdo en qué plataforma está, pero la neta vale mucho la pena. Es porque hoy se celebra el Día Mundial de la Medicina de Urgencias y Emergencias. Call the Doctor de Funkadelic es lo que estamos escuchando en este preciso instante. Hoy es el santo de Agustín Bruno Eutropio Julio Ranulfo. Pásenla maravillosamente bien. Felicidades. Hoy es el día de la nutria. Qué día tan raro. Bueno, hoy es el día de la nutria. Todos los miércoles de mayo, el último miércoles de mayo, es día de la nutria. Es día de la sensibilización de las colagenopatías tipo 2 y Día Mundial de la Medicina de Urgencias y de Emergencias. 27 de mayo, pues ya llevamos un buen rato. Usted y yo llevamos 147 días y nos quedan todavía 218 para finalizar el 2026. 6:06. Me llamo Luis Cárdenas, bienvenidas y bienvenidos. Esto es MBS Noticias. Vámonos con todo.

0: tal, amigos de MBC Noticias? Les informo el pronóstico del tiempo desde el Servicio Meteorológico Nacional. Actualmente, una vaguada en altura se extenderá sobre el noreste y oriente del país. Este sistema interaccionará con inestabilidad atmosférica y con el ingreso de humedad del Golfo de México, ocasionando lluvias puntuales intensas con descargas eléctricas y posible caída de granizo en los estados de Puebla y Veracruz, lluvias muy fuertes en Nuevo León y Tamaulipas, así como lluvias fuertes en San Luis Potosí, Guanajuato, Querétaro, Hidalgo, Tlaxcala, Estado de México, Ciudad de México y Morelos. Simultáneamente, la onda tropical número 2 se desplazará sobre el Golfo de Tehuantepec e interaccionará con un canal de baja presión sobre el sureste mexicano, con la inestabilidad atmosférica y con el ingreso de humedad del Océano Pacífico y Mar Caribe, generando lluvias puntuales intensas en Oaxaca y Chiapas, muy fuertes en Tabasco y fuertes en Campeche, Yucatán y Quintana Roo. A su vez, un frente frío fuera de temporada se aproximará al noroeste del territorio nacional, en interacción con una circulación ciclónica en niveles medios y altos de la atmósfera en el suroeste de Estados Unidos y con las corrientes en chorro polar y subtropical, propiciarán rachas de viento de hasta 70 kilómetros por hora con tolvaneras en Baja California y Sonora. Finalmente, se mantendrán las temperaturas vespertinas calurosas a muy calurosas en la mayor parte de la República Mexicana, prevaleciendo la onda de calor en Sinaloa, Nayarit, Jalisco, Colima, Michoacán, Guerrero, Morelos, Oaxaca, Chiapas y el estado de Campeche y Yucatán. Para el Valle de México, durante la mañana se pronostica cielo parcialmente nublado con presencia de bruma y ambiente fresco a templado. Por la tarde, ambiente cálido, cielo medio nublado, nublado, con probabilidad de intervalos de chubascos y lluvias puntuales fuertes en la Ciudad de México y en el Estado de México. Dichas lluvias estarán acompañadas con descargas eléctricas y posible caída de granizo. La temperatura mínima en la Ciudad de México será de 12 a 14 grados Celsius y la máxima de 25 a 27 grados Celsius. Para Toluca, Estado de México, se prevé una temperatura mínima de 7 a 9 grados Celsius y una máxima de 21 a 23 grados Celsius. El viento será de dirección variable con rachas de hasta 50 kilómetros por hora. Informó el pronóstico del tiempo Boris Hernández desde el Servicio Meteorológico Nacional de la CONAGUA.
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2: A las 7:30 de la mañana, la presidenta Claudia Sheinbaum encabezará su conferencia de prensa matutina. A las 9 de la mañana, con Canaco Servitur, dará una conferencia de prensa denominada Ruta Nacional para Fortalecer Empresas Familiares. A las 9:45 de la mañana, el Partido Acción Nacional ofrecerá una conferencia de prensa dirigida por su presidente nacional, Jorge Romero, así como los coordinadores Ricardo Anaya y Elías Lija. A las 10:15 de la mañana, se llevará a cabo la conferencia de prensa de la Unión General de México para abordar el arranque con empleados administrativos de Volkswagen de México. A las 11:30 de la mañana, la Alianza por la Salud Alimentaria encabezará la conferencia de prensa Los Estragos de las Bebidas Azucaradas en México, la contradicción de su patrocinio en el Mundial. A las 12:30 horas, la Junta de Gobierno del Banco de México presentará el informe trimestral enero-marzo 2026. El primer ministro de Canadá, Mark Carney, viajará a Nueva York para reunirse con empresarios y fondos de inversión para presentar el plan de desarrollo de grandes infraestructuras y proyectos de energía de su gobierno. El presidente del gobierno español, Pedro Sánchez, será recibido por el Papa León XIV en vísperas del viaje que el pontífice realizará a España. El presidente de Rusia, Vladimir Putin, realizará una visita de Estado a Kazajistán. Y un juez de California dictará sentencia contra Kenneth Iwamasa, el asistente personal de Matthew Perry, quien se declaró culpable de conspirar para obtener ketamina de forma ilegal.
3: Bienvenidas y bienvenidos, estamos en MBS Noticias. Hoy tenemos un gran programa por delante. Hay varios temas que están en la palestra nacional. Vamos a platicar de politiquería, mucho de politiquería. Hoy está el tema de Maru Campos, pero Rubén Rocha Moya, pero que los están citando a comparecer, pero que ahora sí a Maru Campos la quieren citar como imputada, que no como simple testigo, que dice la Fiscalía Capitalina que no es cierto, que dice Corral que no, pero que sí. ¿Se acuerda cuando a Corral lo quisieron detener en el Gin Gin? Estaban ahí a medio huiscol y de repente sopas, perico, que llega la autoridad de Chihuahua y en un debate extraterritorial, porque se supone que no podrían detener fuera de Chihuahua, esa es la tesis del gobierno. Y en eso llega Ulises Lara, hoy vocero y fiscal de asuntos especiales, algo así, y lo rescata, literal lo rescata con la Fiscalía Capitalina en ese entonces. Entonces, bueno, está Está interesante ahí el asunto. A Corral lo querían detener, por cierto, no porque fuera enemigo político, o bueno, igual y sí, porque era enemigo político, pero la acusación jurídica de fondo son 100 millones de pesos, más o menos, que habrían sido desviados durante su administración. Entonces, tenemos un mere que tenga. Hoy va a ir a comparecer o va a ir de testigo Maru Campos a Ciudad Juárez, allá en Chihuahua. Y pues seguramente va a haber mucho de qué hablar en las próximas horas sobre estos asuntos. Ayer ya fue Rocha Moya, campante, feliz y contento, sin ninguna bronca. Pues ya está declarando aquí, no en Estados Unidos. De eso y pues platicaremos en esta mañana, hablaremos de cultura y espectáculos, hablaremos de muchas cosas que están en la palestra en México Roto con Oscar Valderas, de temas internacionales con Brenda Estefan. Se va a poner bueno. 6:13, me llamo Luis Cárdenas, esto es MBS Noticias. Vámonos con todo.
1: Estados. Baja California. Tijuana será sede del campamento base de la selección iraní durante el Mundial FIFA 2026. Así lo informó el Club Tijuana Xolescuintles de Caliente. Destacó que la ciudad fronteriza está preparada para recibir a los visitantes internacionales y mostrar la cultura y la pasión deportiva del estado. Tabasco. El gobernador Javier May designó a Alejandro Leal López como nuevo titular de la Secretaría de Seguridad en sustitución de Serafín Tadeo Lascano, con lo que se convierte en la tercera persona en ocupar el cargo en la actual administración. El nuevo relevo trabajó en extinta Policía Federal, la Guardia Nacional, y ocupó diversos cargos en la Secretaría de Seguridad de la Ciudad de México. Chihuahua. Autoridades federales y estatales detuvieron en Allende a Jesús Heriberto R.O., alias El Maro, señalado como integrante de Gente Nueva, célula vinculada al cártel de Sinaloa y objetivo prioritario por su presunta participación en actividades delictivas relacionadas con narcotráfico y violencia, entre ellas el homicidio de un hombre ocurrido en marzo de 2024, por lo que fue girada una orden de aprehensión en su contra. El imputado fue puesto a disposición de las autoridades del Ministerio Público para deslindar responsabilidades. Un inesperado fenómeno sorprendió a los habitantes de la comunidad de El Salitre en Ixtlán, luego de que apareciera repentinamente un géiser en el patio de una vivienda. De acuerdo con los testimonios, el agua con vapor empezó a salir del subsuelo, generando temor ante posibles daños y afectaciones en los inmuebles cercanos. Por ello, elementos de Protección Civil acudieron para acordonar el área, mientras especialistas realizan estudios sobre el origen de esta actividad geológica.
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5: Porque ahora ya resulta que México está muy mal, que es un fracaso la transformación, que está terrible la situación. Trabajamos todos los días por el pueblo de México y tenemos obras y resultados. Y hay 80% de abasto en medicamentos.
6: El único que estaba a recibirme era Insunza. Me comentó que él había querido venir a la comisión permanente, pero que habían considerado que no se debía prestar a un golpeteo que distrajera los asuntos del Congreso.
7: La Acción Nacional en este momento está, pues, victimizándose por lo que se ha solicitado a la gobernadora de Chihuahua. Tenemos aquí en la lista las personas que están procesadas, que superan más de 50 personas, de tal manera que es una red de corrupción.
8: Muy probablemente ya recibiste la instrucción de golpear a la oposición con la misma cantaleta de siempre del cártel imaginario. Y aunque les duela, les seguiremos diciendo verdad.
9: A nosotros no nos van a echar para atrás y estamos preparando denuncias. Todos los juniors narcopolíticos que están cercanos al gobierno de la República y a la presidencia de la República, y los vamos a denunciar a todos.
10: Yo estimo que estamos frente a una norma abierta y como juzgadora puedo decirles que se puede rellenar con cualquier cantidad de supuestos normativos. Yo voy a votar en abstención porque atenta contra el principio de certeza.
11: Esto es una trampa brutal. Está diseñado para que Morena, con el argumento de la defensa de la soberanía nacional, literalmente pueda anular cualquier elección que pierda. Quieren poder hacer lo que se les pegue la gana aquí en el país.
12: Aquí se me pidió que yo me retractara de lo que dije. Ratifico cada una de mis palabras.
13: Si es usted tan amable.
12: Como el latino de Godó.
14: Pensamos que pudiera encuadrarse quizá el peculado, el uso de recursos públicos en temas personalísimos. Pues es muy delicado porque son grandes cantidades de dinero que supuestamente se triangulan.
15: La verdad, eso es que decir que está muy endeudada y que entonces como está endeudada le baja el nivel y el grado O sea, no me preocupa a mí nada, aunque tiene efectos y entonces dicen que se frena la inversión y que ya no tiene acceso a financiamiento externo y barbaridades.
13: Básicamente encontramos respuestas un poco favorables, por lo tanto el planteamiento que hicimos hoy en esta mesa es a que el día de mañana tengan las respuestas por escrito. Hoy no nos comprometimos a firmar ninguna minuta porque es responsabilidad del Estado, tanto del gobierno estatal como del gobierno federal.
16: México recomienda que las personas que hayan permanecido o hayan transitado en los últimos 21 días en la República del Congo, Uganda o Sudán del Sur, reprogramen su viaje para una fecha posterior. Vamos a tener filtros sanitarios, tenemos medidas preventivas y también vamos a hacer una reflexión documental.
17: Hoy, que los gobiernos de la transformación están siendo atacados, tenemos que estar cerca del pueblo. Un gobierno que entregue los recursos naturales. Lo que no queremos es que usen a México para su elección de noviembre. Y tampoco queremos que haya intervención de fuera vinculada con los de adentro para la elección del próximo año en México.
3: La hora 6:18, el día 27 de mayo, el año 2026. Me da mucho gusto por los saludares miércoles. Me sigue a través de un podcast, qué maravilla. Rompemos barrera del tiempo y el espacio. Ay, quema mucho el sol. Bueno, sí, ya sé, pero es la neta, en cualquier momento, cualquier lugar, la plataforma que se te antoje, estamos en podcast. 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Baja la app y ahí vas a tener siempre la información, las alertas, todo de lo que te tienes que enterar. Nos estás escuchando a través de una transmisión en directo. Estamos en Exa, La Mejor, en Globo, en Dish, en Megacable. Estamos en los streams, en el YouTube, en las aplicaciones de radio, estamos hasta en la sopa. Gracias por dejarnos estar. Me llamo Luis Cárdenas y esta es la primera emisión. Vámonos con un primer resumen de noticias 6:19. Ante la Fiscalía General de la República comparecen funcionarios señalados en Estados Unidos por investigación sobre narcotráfico. ¿Quiénes fueron? Rubén Rocha Moya, quitadísimo de la pena. No, bueno, un cafecito, don Rubén. ¿Qué quiere? ¿Qué quiere, don Rubén? ¿Quiere su cocol? ¿Qué quiere, don Rubén? ¿Qué le gustaría? Ay, qué bonito. Qué bonito trataron al gobernador Rocha Moya y a los otros narcopolíticos que fueron. Está el vicefiscal, hágame usted el favor, el famoso Damaso. El otro, el que anda ahí encuerado leyendo en una ceiba a la orilla del río. Bueno, no sé si encuerado o no. Encuerado mandaba los videos a sus colaboradoras, ¿verdad? Pero bueno, el tipo este, el narcosenador Insunza, también quitadísimos de la pena, hombre. Pues si saben que esto es de chocolate. Cuéntanos, Karina Méndez, buen día.
18: Hola, ¿qué tal, Luis? Buenos días. Desde Sinaloa te saludo y te informo que ayer martes se sumaron 5 declaraciones de funcionarios derivado de las acusaciones realizadas por el gobierno de los Estados Unidos por presuntos nexos con el crimen organizado. Los que acudieron a las oficinas de la delegación de la FGR en Sinaloa fueron el vicefiscal con licencia Damaso Castro Saavedra, el alcalde con licencia de Culiacán Juan de Dios Gámez Mendívil, el gobernador con licencia Rubén Rocha Moya, el exdirector de la Policía de Investigación del Estado de Sinaloa, Marco Antonio Almanza Avilés, y el senador Enrique Insunza Cázares. En unos momentos, más información.
3: En un tuit habla el narcogobernador Rubén Rocha Moya, hoy comparecí ante la Fiscalía General de la República con sede en Culiacán, respondí las preguntas que me formuló la agente del Ministerio Público Federal, y ya sabes, tengo la firme determinación de acudir a todo llamado que me haga la autoridad investigadora. Pues ve a Nueva York, gober. Ahí hay una autoridad investigadora. Ve a Nueva York porque pues, estas son de chocolate. En fin. Bueno, pues ahí estamos, haciendo qué hacemos. El vicefiscal Damaso Castro es el vicefiscal de Sinaloa. O sea, imagínate que el tipo que investiga los delitos es el que está sancionado, señalado por el Departamento de Justicia estadounidense como narco. Oye, investiga si eres narco. Ah, sí, yo me investigo a mí mismo. ¿Cómo no? Esto fue lo que dijo.
19: Tenía vínculos con los chapitos, ese fiscal, con el señor de Estados Unidos.
20: No tenemos nada que ver. Nada que ver con eso.
19: ¿Volverá el cargo, vicefiscal?
20: No, no. Volverá la integración de la carpeta, nada más.
19: Para guardar el tema de la reserva de la integración y no intervenir.
20: Yo nada más entiendo mi situación.
3: ¿Cómo ve? Y estuvo también el ex jefe de investigación de policía, Marco Antonio Almanza Avilés, escuche.
21: Porque yo nunca pertenecí a un grupo delictivo toda mi vida, 31 años, 6 meses, 5 días, fui policía investigador y me preparé para eso. Hice las cosas con bien todo el tiempo. Yo le doy la cara al que sea y donde sea. Y si hay que ir a Estados Unidos a declarar eso, vamos y aclaramos. Yo no tengo por qué ocultar nada. Si nos llevan para allá, vamos. Pero yo no tengo por qué irme a entregar. Allá me van a aislar y van a decir, hasta que te quebres Almanza, van a poner un guión y van a decir, ¿vas a decir esto? No.
3: ¿Cómo ve? Bueno, ahora también el abogado Insunza, que es abogado de sí mismo, pues acudió y se aventó un super tuit diciendo, el día de hoy, tal como lo manifesté, atendí de manera puntual la citación que me fue formulada por la fiscalía, acudí sin acompañamiento jurídico y como abogado de mí mismo. Bueno, hay una frase en inglés que dice esto: He who represents himself has a fool for a client. ¿Qué diablos quiere decir eso? Aquel que se representa a sí mismo tiene a un imbécil como cliente. Pues porque es lo peor que puedes hacer, güey. O sea, esto de, ay, soy abogado de mí mismo, se ve luego en algunas películas medio mafufas. Y sí, están divertidas, pero lo mejor que puedes hacer, así seas el mejor abogado del mundo incluso, es que tengas un abogado que te asesore, porque la vas a regar. Pero como saben que estas acusaciones son de chocolate, entonces el tipo, pues va y se representa a sí mismo y hace su show, porque es chocolate. No pasa absolutamente nada en nuestro país. Por cierto, Insunza dice va a acudir al periodo extraordinario, o sea, hoy lo vamos a ver en el Congreso. Y seguramente va a tener pues que o responder algunas preguntas ahí de la prensa, o a lo mejor va por ahí alguna entrevista pactada, más planchadita, más leve. A lo mejor lo que pasa ya con Insunza es que pues termina escondiéndose de la prensa, pero no se va a salvar de las imprecaciones y de cómo lo increpe la oposición. Al final de cuentas tienen el fuero, están protegidos, no pasa nada, sí. Pero a nivel opinión pública, y lo saben porque miden hasta la última hoja, les está pegando. Y les está pegando con todo. Por eso no querían que fuera Insunza. Porque se ve muy mal. O sea, le pega más y más y más a la imagen de la 4T. Usted puede ver gente que está empezando a utilizar algunos eslogans, algunas camisetas incluso, con la figura de Maru Campos como en defensa a María Eugenia Campos, que yo tampoco creo que sea esa la salvación ni que necesariamente tenga ese nivel. Pero bueno, entiendo que hay gente que pues la está considerando como la heroína, ¿no? Como la salvadora. Y entonces usted ve gente, particularmente panistas claramente, que traen la playera de Maru Campos. Y ahí sí creo que el reto es muy válido. ¿Quién se pone una playera de Insunza para defenderlo? Que además sería asquerosa, pero ¿quién se pone una playera de Rochamoya para defenderlo? ¿Quién? ¿Usted ve a alguien así de Rocha, amigo, el pueblo está contigo? ¿No, verdad? Pues porque no lo puedes defender, carnal. Está acusado por los gringos. No lo puedes defender. Maru Campos, bueno, la están haciendo muchísimo más grande de lo que yo creo personalmente que es, ¿eh? Pero es cierto, a Maru Campos la pueden defender, puede salir, puedes tener un eslogan, una camiseta, un hashtag. A los de la 4T, a los narcopolíticos de Sinaloa, pues no, ni ellos mismos los defienden. Y eso está cañón. Óscar Palacios, cuéntanos cómo está el congal mayor llamado Senado de la República. Buen día.
0: Gracias, Luis. Buenos días. El senador por Morena, Javier Corral, aseguró que Enrique Insunza está pensando acudir al periodo extraordinario de sesiones, esto tras casi un mes en el que no ha sido visto en los trabajos parlamentarios. En entrevista, Javier Corral ofreció detalles sobre el encuentro que sostuvo hace unos días con su compañero de bancada y resaltó que sería bueno que se presentara la sesión prevista para el próximo jueves. Indicó que en su momento consideró acudir a los trabajos de la comisión permanente, pero decidió no hacerlo para que el golpeteo político no entorpeciera los trabajos, aunque en esta ocasión está pensando en reaparecer en el recinto parlamentario. Luis, los detalles más adelante.
3: Y Javier Corral, que por cierto aclaramos, se dice que está pensando el senador acudir, o sea, en una de esas no acude, en una de esas sí acude. Ya me lo imagino cómo está pensando, ¿no? Así se acuerda la imagen del pensador, esta escultura tan bella. Él seguramente así en la... Bueno, o sea, no es como el pensador, ¿no? Pero él así en la ceiba, así pensando. Mientras lee a Constantino Cavafis, buscando su Ítaca. Porque ayer subió su poema. Es leído e instruido el senador, eso sí. Tiene buenos gustos literarios, en eso sí no le puedo yo reprochar ni tantito. Pero leyendo a Constantino Cavafis. ¡Ay! ¡Ay! ¡Qué culto, senador! Lo bueno es que va a tener mucho tiempo para leer ahora que ande allí en Brooklyn. Oiga, bueno, pues Maru Campos recibe otro citatorio. La Fiscalía de la Ciudad de México niega una acusación en su contra. Cuéntanos, Fernando Reyes, muy buen día.
2: Muy buenos días, Luis. Sí, para comentarte que la gobernadora de Chihuahua, Maru Campos, fue citada para este miércoles 27 de abril a las instalaciones de la Fiscalía General de la República con sede en Ciudad Juárez, esto en punto de las 10 de la mañana, en donde se espera que comparezca en calidad de testigo por los hechos ocurridos entre el 17 y el 19 de abril en la comunidad de El Pinal, municipio de Morelos. El citatorio le fue entregado a la propia mandataria estatal el pasado sábado 23 de mayo en el Palacio de Gobierno por parte de dos funcionarios de la Fiscalía General de la República, pero tendremos los detalles más adelante.
3: Y ahorita platicamos también porque la vuelven a citar, pero en la Fiscalía Capitalina por el asunto de Javier Corral. Está medio complejo ese tema, ahorita lo platicamos a detalle. Javier Corral iba a ser detenido por la autoridad de Chihuahua, algo que es muy debatible jurídicamente porque él no se encontraba en Chihuahua, sino que se encontraba en la Ciudad de México, echándose unos whiskoles. Por cierto, qué padre, ¿no? El Gin Gin es bastante, bastante divertido, tiene unos coctelazos, buen gusto para ir a echar por ahí una platicada. En fin, bueno, y no es comercial para el Gin Gin, pero sí, la verdad es que es muy bonito lugar. Ahora, estaba ahí en el restaurante este, Javier Corral, llegó la autoridad de Chihuahua, lo quisieron detener, pero no lo pudieron detener porque en ese momento llegó la Fiscalía Capitalina y casi se agarran a balazos entre fiscalías para defender a Javier Corral. ¿Por qué querían detener a Javier Corral? Porque Javier Corral tiene una investigación abierta en Chihuahua por el desvío de cerca de 100 millones de pesos. ¿Acusación que puede ser política? Seguramente sí. Digo, pues están agarrados del chongo Maru Campos y Javier Corral. Sin embargo, Javier Corral, como lo quisieron detener y no pudieron, denuncia a Maru Campos por secuestro. Y entonces querían citar a comparecer a Maru Campos como imputada por secuestro, pero pues ayer se hizo un súper escándalo y tuvo que salir la Fiscalía, perdón, de Justicia Capitalina y dijo, oye, no, pues Maru Campos no está imputada, de hecho ya se determinó el no ejercicio de acción penal. Entonces luego Javier Corral responde y dice, o sea, sí, ya se determinó el no ejercicio de acción penal, pero yo impugné y por eso la están citando. Total que dice Corral que no quieren que Insunza vaya porque distraerían los asuntos de discusión del Senado. Dígame si este show de verdulería no es una distracción. Lo platicamos más adelante porque está muy interesante lo que sucedió entre lo que pueden o no hacer contra Maru Campos. Pero ayer en la Cámara de Diputados, aprovechando el periodo extraordinario, pues están solicitándole el juicio político. O sea, desaforarla, al menos a nivel federal. A nivel estatal va a estar difícil porque la mayoría sí es del PAN-PRI, aunque está muy cerca Morena y 4T. Pero a nivel federal sí la podrían desaforar y la podrían desaforar rapidísimo. Vamos a ver si lo hacen o no. Cuéntanos, Angélica Melín, buen día.
1: Hola Luis, en periodo extraordinario Morena y aliados en la Cámara de Diputados comenzaron a sacar por la vía del fast track, primero en comisiones y luego en el Pleno, la aprobación de las reformas constitucionales y electorales promovidas por la presidenta y por Morena. Los temas a discusión son la reforma de la reforma judicial para aplazar la elección de juzgadores de 2027 a 2028 y aprovechar para juntarla con la revocación de mandato. Se aprobará una comisión de vigilancia para garantizar la integridad en las candidaturas y una polémica nueva causal de nulidad de elecciones por intervención extranjera, así como las leyes secundarias de respaldo. En ese marco, se dio a conocer que la Cámara de Diputados recibió la solicitud de juicio político contra la gobernadora de Chihuahua, Maru Campos, promovida por diputados locales en esa entidad. El maratón parlamentario arrancó con la aprobación en lo general por mayoría calificada de 341 votos a favor del aplazamiento de las elecciones judiciales. En unos momentos más detalles.
3: Bueno, pues así las cosas. En otros temas, le cuento a usted también que ayer habló Carlos Slim. Da una conferencia anual, a veces da más, pero por lo regular es una conferencia de prensa al año. Habló de muchas cosas, enhorabuena porque va a seguir invirtiendo. Digo, pues aquí están la mayor parte de empresas sólidas, América Móvil, etcétera. Entonces, pues viene una buena inversión que es de mantenimiento, que es la que se tiene que dar. Le está apostando a México, pues ese es Slim, por supuesto que le apuesta a México. Y esa es muy buena noticia. Pero también dijo, hay muchos riesgos y Pemex es el principal. Adelante, René Cruz.
4: Luis, buenos días. El empresario Carlos Slim afirmó que México está recuperando las condiciones para registrar un crecimiento intenso. En este contexto, calificó de irracional la determinación de Moody's de bajar la calificación de la deuda soberana del país. Para el dueño de Grupo Carso, el principal problema de México es la baja producción de Pemex. Más adelante, los detalles de la información.
3: Curioso que se lance Slim a una crítica de este tamaño hacia Moody's, que ha bajado la calificación soberana, después de ir a la Suprema Corte de Justicia de la Nación y platicar con el presidente de la Corte, don Hugo Aguilar. Estuvieron ahí como dos horas, tanto Slim como también Elías Ayub. Entonces, muy curioso que de pronto venga esta declaración, que sí, tiene muchísimo de económico, pero también tiene muchísimo de político. Platicamos del tema más adelante. Y le cuento en temas internacionales rápidamente, afirma Irán que 25 buques han transitado ya por Hormuz en las últimas 24 horas y no han bombardeado ninguno. Tensión brutal en Hormuz, es parte de todo el problema global en muchas materias, así que lo platicamos también en un momento aquí en MBS Noticias. 6:34, me voy a una pausa. Regresamos, estas son las primeras planas internacionales.
22: Titulares del mundo. Times, Estados Unidos.
23: Irán amenaza con ataques después de que Estados Unidos atacara objetivos cercanos del estrecho de Hormuz.
22: Washington Post, Estados Unidos.
23: Las treguas se rompen en dos frentes.
22: El País, España.
23: La investigación del caso Plus Ultra. La Sociedad Estatal de Participaciones Industriales anticipaba a las empresas que iban a recibir el rescate.
22: Le Monde, Francia.
23: Irán, la estrategia cambiante de Donald Trump.
22: The Guardian, Reino Unido.
23: Rusia ataca implacablemente la infraestructura del Reino Unido, advierte el jefe de inteligencia.
22: Der Spiegel, Alemania.
23: Si formaras parte del Bundestag, ¿cómo tomarías las decisiones?
22: Corriere della Sera, Italia.
23: Meloni, un golpe para Europa.
22: Fucho de São Paulo, Brasil.
23: La opinión sobre la enmienda constitucional propuesta para poner fin al ahorro laboral 6x1 podría eliminar el límite de horas de trabajo para hasta 434,000 empleados.
22: El Clarín, Argentina.
23: Bolivia, el presidente acusa a Evo de buscar derrocar al gobierno.
22: Al Jazeera, Medio Oriente.
23: Irán promete ser un cementerio para los agresores, pero dice que una nueva guerra con Estados Unidos es improbable.

0: La temperatura exacta es de 23 grados.
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estos que vivimos son tiempos muy oscuros, son tiempos muy difíciles, son tiempos de determinaciones. Por ahí lo llegaban a decir, ¿no? ¡Fuera máscaras! ¡Fuera máscaras! Y creo que la vida, a final de cuentas, es tiempo de determinaciones. Por ahí dicen que la revolución, pues no la hacen los tibios. Y que tampoco nadie lo sigue, ¿no? Por eso hoy quisimos recordar al gran ensayista norteamericano Nassim Nicholas Taleb. ¿Y qué decía este tipo? Algo que a mí me ha marcado mucho y se lo comparto con todo el amor y el cariño. Si tú ves fraude y no dices fraude, el fraude se convierte en tu cómplice. Si tú ves que algo está mal, si tú ves qué está pasando, si tú sabes que está mal, pues hay de muchas sopas. Puedes callar, puedes hacerte guaje, puedes hablar, puedes decirlo, aunque eso por lo regular llega a tener consecuencias. Si ves fraude y no dices fraude, entonces el fraude es tu cómplice, decía el gran ensayista Nassim Nicholas Taleb. 6:44, me llamo Luis Cárdenas y te lo digo siempre con mucho cariño. Quiérete mucho, quiere mucho, vive, que de eso se trata esto. Disfrútalo. A veces la vida no es tan en serio. A veces simplemente hay que dejarlo pasar, porque todo pasa. Y esto también pasará. 6:44.

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1: Con motivo de la Copa Mundial de la FIFA 2026, el gobierno de la Ciudad de México planea romper el récord Guinness oficial de la marea humana más grande del mundo. La cita es este 6 de junio con un horario de registro que empieza a partir de las 8 de la mañana y con ensayos de 9 a 10 de la mañana en un intervalo de cada 15 minutos. El horario para romper el récord de la ola más grande del mundo es de 10 a 10:30 de la mañana en el Ángel de la Independencia o Caballito de Sebastián. El registro en línea estará disponible hasta el 5 de junio. El director general del IMSS, Zoe Robledo, y la gobernadora de Morelos, Margarita González Arabia, reinauguraron las unidades de cuidados intensivos neonatales y adultos del Hospital General Regional con Medicina Familiar número 1 de Cuernavaca, en los que se realizaron trabajos de rehabilitación para ampliar su capacidad de atención. El instituto señaló que se trata del hospital más emblemático de la institución en el estado, que ahora cuenta con más de 400 camas sensables y no sensables. Además, contó con una intervención de 91 millones de pesos para realizar remodelaciones correspondientes. La Secretaría de Infraestructura, Comunicaciones y Transportes concluyó 2 meses antes de lo previsto el paso superior ferroviario Arco Sur Epitacia Zamora Teodoro en Colima, en beneficio de más de 157 mil habitantes. La obra cuenta con una longitud de 862 metros. La dependencia detalló que en la obra vial se invirtieron 630 millones de pesos, cuenta con 2 cuerpos y 6 carriles, 3 por sentido, y se estima un tránsito diario promedio anual de cerca de 30 mil vehículos, donde los usuarios se ahorrarán hasta 15 minutos en sus traslados. Para MBS Noticias, Paola Hinojosa Mira.

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2: Diego Armando Maradona es dueño de tres récords insólitos en los mundiales. Uno de ellos, siendo el jugador con más faltas sufridas en los mundiales con 152. El segundo récord, al ser el jugador que más faltas le cometieron en un torneo internacional con 53 en México 86. Y por último, el jugador que más infracciones le hicieron en un partido, 23, contra Italia en España 82.
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1: Leonardo Lomelí, rector de la UNAM, estará un par de días en Europa para brindar la conferencia Albert Hirschman de la UNESCO, misma que busca impulsar la investigación académica rigurosa y práctica en terrenos sociales y económicos apremiantes. Pasará por Roma para firmar un convenio de intercambio con aquel país. Una gira medida en horas, pero que deja ver el prestigio que tiene la Universidad Nacional en Europa.
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2: ¿Y de cuándo acá se sorprenden con lo irracional de las calificadoras?

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2: En la final de Alemania 1974, el gobierno holandés, seguros de su victoria contra el país germano, mandaron a imprimir 100.000 estampillas de correo.

0: la frase Holanda, campeón mundial. Desgraciadamente, fueron derrotados y la oficina de correos tuvo que mandar a destruir toda la serie.
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2: La temperatura exacta es de 23 grados. La hora exacta es 6 de la mañana.

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0: 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La temperatura exacta es de 23 grados. La hora exacta es 6 de la mañana, 5 minutos.

0: es una perversidad sin límites, Luis, lo cual me parece hasta una burla pensar que se les puede dar un cheque en blanco a cambio de que, ¿sabes lo que significa esto en este momento? El mensaje de la censura previa, el mensaje que le mandamos a nuestros socios comerciales en este momento y al mundo entero, de decir, oye, aquí nosotros en México vamos a tener como partido en el poder un arma para descalificar y posteriormente, en consecuencia, anular la elección que nosotros querramos, la que sea. Y por supuesto no va a ser de Morena, ¿verdad? Inclusive puede ser del Verde, como se los digo a mis compañeros, puede ser del PT, puede ser de cualquiera, simple y sencillamente, ¿quién va a tener el sartén por la por el mango? O sea, este es un arma de poder discrecional, y no podemos nosotros lidiar con esto. Estabas poniendo ejemplos. ¿Qué es injerencia? ¿Injerencia va a ser un tuit? No, pues señores, les tengo una muy mala noticia. Eso va a suceder. Vivimos en un mundo digital, vivimos en un mundo interconectado. O sea, ¿realmente nos vamos a aislar? ¿Realmente vamos a construir una herramienta tan perversa como esta? Eso es lo que me parece patético. No hay nada determinado. O sea, simple y sencillamente es darles el poder a modo para perpetuarse en el poder.
1: Monreal no es ningún improvisado, es un tipo que tiene una cultura vasta, que además lleva publicados varios libros en torno a temas jurídicos. Es un maestro querido, controvertido, si quieres, en la Universidad Nacional Autónoma de México, en la UNAM, en la Facultad de Derecho. Entonces, bueno, me parece hoy un tanto ingenuo pensar que esto fue sin querer queriendo, ¿no? Vamos, no es ningún improvisado, no es ningún novato el doctor Monreal como para estar proponiendo esto al pleno.
0: El doctor Monreal me merece, te digo, es un agente, como bien dices tú, ilustrado, es un profesional de la política, es un profesional del derecho, pero pues hay circunstancias en las que se actúa por indicación, por consigna, y bueno, pues hay gente que sí, con enorme disciplina lo hace, ¿no? Entonces eso pues yo no lo pongo, yo no critico eso, yo nomás me voy de manera objetiva sobre esta, vamos a llamarle ley Monreal, así se le ha sí, denominado, claro, porque es quien la propone, no a petición del Ejecutivo, ¿no? y quién sabe quién más, pero al final del camino, yo creo que lo que a nosotros nos toca pues es ver por lo que a México le conviene y no andar inventando cosas, creando herramientas, leyes. En claro, este caso es una reforma constitucional, o sea, que es muy lamentable por la ambigüedad y por todo lo que representa, Luis. Entonces, no, simple y sencillamente yo te decía, ¿por qué no antes de andar inventando esto? Realmente nos metemos a los problemas que el país tiene, al crimen organizado. ¿Por qué no se está hablando de legislar? ¿Cómo vas a sancionar el crimen, la intromisión del crimen organizado? Sí, que ha llegado a niveles.
1: Claro.
0: Sí, con los narcopolíticos en el poder. Pues ahí tienes el ejemplo del alcalde de Tequila hace meses. O sea, no te estoy diciendo nada que no sea público.
1: Te sanciona más esta ley, perdón que te interrumpa, Luis Armando Melgar, pero te sanciona más esta ley por un tuit o por un artículo extranjero que puede terminar por nulificar una elección que por intervenirla por el narco, como lo que sucedió en Tamaulipas o en Sinaloa, por citar los ejemplos del 2021. Pero hablando justamente de eso, déjame preguntarte, la aritmética legislativa es férrea, está complicada, está cerrada, está muy, muy, muy cerrada en el Senado de la República. Necesitan a todos. Entiendo que tú estás valorando votar en contra, pero pues el senador Insunza, acusado de narcotráfico, que anda escribiendo y leyendo a Cavafis en la sombra de una ceiba, pues tendría que ir, al menos para que estén parejos. ¿Sabes algo de eso? ¿Irá Insunza? O sea, porque la 4T necesita en el Senado todos los votos si quiere pasar la ley Monreal.
0: Mire, yo empezaría por primero decirte que ahorita están diputados, y en diputados yo espero que haya razón, que haya la suficiente conciencia, y que compañeros del Verde hagan una reflexión al respecto. Pero si no fuera el caso, y esta pasa por la mayoritocracia, que no nos va a sorprender por primera vez, y llega al Senado, pues yo esperaría que en el Senado yo no fuera el único, independientemente de que el señor, la pandilla de Rocha Moya, dígase este senador Insunza, se presente o no se presente. Lo que me queda claro es que ayer fue a una declaración a modo, ¿no? Igual que Rocha Moya, y es cuando dices, oye, a ver, ¿para dónde está cargado esto? O sea, ¿de qué se trata? Citas una gobernadora en funciones y a los aludidos, a los que tienen elementos en contra, ¿sí? Cuando el país está sufriendo y se está desangrando de un tema de narcoviolencia y de narcopolíticos, Morena se expone, pues nada más confirman lo que ya sabemos. Pero el punto aquí es, no hablamos de la narcoviolencia, no hablamos de la narcointromisión en los... Pero sí vamos a meternos a regular la injerencia extranjera. Bueno, pues te tengo que decir, Luis, que en un acto de honestidad y un acto de reflexión personal, viendo lo que sucedió ayer en la Cámara en comisiones, pues mi voto va a ser en contra. Yo no hay manera que vote en el Senado a favor de esta iniciativa de injerencia extranjera. No se puede hacer. Ya que los votos no den, bueno, pues ese será otro tema. Pero mi voto en lo personal no va a ser a favor.
1: Es Luis Armando.
0: No veo, y no veo que la vayan a cambiar, ¿no? Y no veo que la vayan a echar para atrás. Así que, pues lo lamento, pero en este caso estoy muy convencido. Y como te lo estoy diciendo, son argumentos de fondo.
1: Ya.
0: Y creo que no hay manera de hacerle esto al país.
1: Es Luis Armando Melgar, senador del Partido Verde Ecologista. Gracias, Luis Armando, por estos minutos. Y lo confirmamos. Aquí lo está escuchando en MBS Noticias. Al menos el voto de Luis Armando Melgar va en contra. Gracias, Luis Armando.
0: A tus órdenes, Luis. Muy buen día.
1: Gracias. Muy buen día. Gracias. Y, por cierto, en la Cámara de Diputados hay también abstenciones. Si usted me acaba de sintonizar, estamos platicando sobre esta ley Monreal, la ley de nulidad de elecciones por intervención extranjera, sea lo que sea que eso signifique. Hoy hay mucha información sobre el tema. Yo he subido algunos videos también tratando de explicarlo de una manera un tanto pues más frívola, si usted quiere, pero creo que es importante que le entremos a esto porque sí es un golpazazo a la democracia. Y el hecho de que la ley pase como está hoy por hoy podría terminar por nulificar, por mandar a la basura prácticamente cualquier elección, por prácticamente cualquier cosa. Y eso lo sabe Ricardo Monreal, a quien, por cierto, hemos insistido hasta el cansancio en que pueda platicar y hablar en este espacio. Ojalá que pronto lo logremos, y Ricardo lo sabe. El espacio y los micrófonos están totalmente abiertos. Si usted me acaba de sintonizar, creo que es importante que escuche esto, porque ya hay voces críticas dentro de la misma 4T que están advirtiendo esto es peligroso. Y una de ellas es la de la misma Olga Sánchez Cordero, que fue ministra de la Corte y que ayer en comisiones dijo esto.
2: Que estamos frente a una norma abierta. Y esa norma abierta no establece con precisión su contenido y alcance. Y como juzgadora puedo decirles que se puede rellenar con cualquier cantidad de supuestos normativos. Yo voy a votar en abstención porque atenta contra el principio de certeza. Gracias.
1: En la Cámara de Senadores necesitan 87 votos. Y esos 87 votos, pues ya no los van teniendo. De menos aquí ya nos dijo Luis Armando Melgar del Verde, yo voy a votar en contra. ¿Ok? Tiene que ir el narcosenador Insunza para votar. Y va a estar horrible la imagen que se le manda a Estados Unidos, pero que nos manda a los mexicanos, que sea un narcosenador el que tenga que votar a favor, y aún así parece que no les van a alcanzar los votos, de una ley que va a anular elecciones por un tuit, pero que va a proteger elecciones que ganen narcotraficantes. Se está poniendo fuerte. Hoy es un día importante para la democracia, para la República, y por supuesto que vamos a estar atentos de lo que pasa en el Congreso. Ahora sí, 7:13, me llamo Luis Cárdenas. Bienvenida, bienvenido. Esta es la primera emisión de MBS. Vámonos con todo. Lo que también se va a poner muy interesante en este 27 de mayo es lo que sucederá en Juárez. La gobernadora de Chihuahua, María Eugenia Campos, está citada para hoy en las instalaciones de la Fiscalía de la República, FGR, en Ciudad Juárez. Estará ya a las 10 de la mañana. Comparecerá en calidad de testigo, aunque en una de esas ahí le cambian y dicen, ¿qué crees? Ahora eres imputada. Puede pasar. Es uno de los temas que están en la mesa. Estaremos muy pendientes. Sobre Maru Campos, por cierto, el día de ayer dice que le dieron otro citatorio, pero para que venga el 29 de mayo, o sea, en dos días, a la Ciudad de México, pero no a la FGR, sino a la Fiscalía Capitalina. Y todo por el asunto de Javier Corral. ¿Cuál asunto de Javier Corral? Usted recordará que hace, pues ya algún tiempo, hace un par de años ya prácticamente, Javier Corral pues estaba en el Gin Gin, en un bar muy conocido en la Ciudad de México, y llegó la autoridad de Chihuahua para detenerlo por su presunta responsabilidad en un desvío de casi 100 millones de pesos cuando él fue gobernador de Chihuahua. Ya para ese entonces Corral era de la 4T y llegó la Fiscalía Capitalina y lo cuidó, lo respaldó. La cosa se puso muy tensa, gracias a Dios no se agarraron a balazos, pero a nada estuvieron de que la Fiscalía de Chihuahua y la Fiscalía Capitalina pues tuvieran un encontronazo. Al final la Fiscalía Capitalina respalda a Javier Corral, lo protege, lo cuida, lo arrebuja, y luego Corral, no contento con ello, pone una denuncia en contra de Maru Campos por secuestro. La denuncia no prospera en primera instancia, pero Corral insiste, y en segunda instancia él dice: Maru Campos me quiso secuestrar. Por eso están citando a comparecer a Maru Campos para la Fiscalía de la Ciudad de México, que ayer tuvo que meter un comunicado diciendo que no era cierto, que ya no había ejercicio de acción penal, y es cierto, no hay ejercicio de acción penal en primera instancia. Luego Corral como que lo ratifica y dice: no, como no, yo la estoy denunciando de nueva cuenta, estoy impugnando mi denuncia, pues para que al final de cuentas se quieren meter a la cárcel ambos, Maru Campos a Corral y Corral a Maru Campos. Lo platicamos en un momento. Angélica Melín, me enlazo contigo. La cosa en la Cámara de Diputados a todo lo que da, la grilla al 1000%, y es que quieren también juicio político contra Maru Campos, quitarle el fuero, pues, y poderla meter a la cárcel. Angélica, buen día.
3: ¿Qué tal, Luis? En periodo extraordinario, Morena y aliados en la Cámara de Diputados comenzaron a sacar por la vía del fast track la aprobación de las reformas constitucionales y electorales promovidas por la presidenta y por Morena. Los temas a discusión son la reforma de la reforma judicial para aplazar la elección de juzgadores de 2027 a 2028 y aprovechar para juntarla con la revocación de mandato. Se aprobará una comisión de vigilancia para garantizar la integridad en las candidaturas y una polémica nueva causal de nulidad de elecciones por intervención extranjera, así como las leyes secundarias de respaldo. En ese marco, se dio a conocer que la Cámara de Diputados recibió la solicitud de juicio político contra la gobernadora de Chihuahua, Maru Campos, promovida por diputados en esa entidad. El maratón parlamentario arrancó con la aprobación en lo general por mayoría calificada de 341 votos a favor del aplazamiento de las elecciones judiciales. Habla la morenista Mariana Benítez.
4: La propuesta establece que la

0: con más tiempo para perfeccionar mecanismos técnicos, metodologías de evaluación, organización territorial y diseño de boletas.
1: La oposición expresó su rechazo con pancartas en la tribuna, un acordeón de juguete y la imagen de un patito con toga y mazo, como los que utilizan los ministros de la Corte, advirtieron lo que le va a pasar al Poder Judicial. Es el coordinador Rubén Moreira.
2: En esto va a resumir la justicia en este país. En un acordeón. En un acordeón. Pero yo les pido que pongan un poquito de atención. Estas iniciativas, ahorita toco y tú bailas.
1: Hasta la morenista Olga Sánchez Cordero alertó sobre los riesgos de la propuesta de su coordinador, Ricardo Monreal, sobre la nulidad de elecciones.
3: Yo estimo que estamos frente a una norma abierta, y esa norma abierta no establece con precisión su contenido y alcance. Y como juzgadora puedo decirles que se puede rellenar con cualquier cantidad de supuestos normativos. Yo voy a votar en abstención porque atenta contra el principio de certeza.
1: La discusión estuvo marcada por las acusaciones de narco a morenistas como el gobernador con licencia de Sinaloa, Rubén Rocha, y contra la gobernadora Maru Campos. La tensa calma se rompió cuando el priista Carlos Gutiérrez arremetió contra el morenista Leonel Godoy y se resistió a bajarse de la tribuna.
4: Los puntos llevan a Macuspana, llevan a Rocha Moya, llevan a Andy López, llevan a Dan Augusto y llevan al asesino de Leonel Godoy que está en esta Cámara de Diputados. Y mientras el país se incendia, aquí quieren discutir por enésima vez cómo repartirse el control del Poder Judicial.
1: Las aguas en San Lázaro se calmaron cuando el diputado Gutiérrez Mancilla, que fue rodeado por morenistas dispuestos a quitarlo del lugar, se decidió a regresar a su curul. Es el reporte.
5: Gracias, muchas gracias. Es Angélica Melín, qué gran crónica. Y lo que viene el día de hoy se va a poner fortísimo. Y de ahí espérese, porque en el Senado, al menos aquí lo escuchó en MBS Noticias, Luis Armando Melgar ya lo dijo, clarito, no va a votar la reforma Monreal. Y al parecer no será el único. Lo platicamos más adelante. Pero bueno, pues ayer hubo un desfile de comparecencias, sabían que era de chocolate. Entonces, bueno, pues todo mundo muy contento. De Rubén Rocha Moya, pues nunca lo vimos. O al menos no, yo no lo vi entrar a la fiscalía y buscamos videos por todos lados y teníamos ahí pues todo el equipo para ver que entraba, salía. No, yo nunca lo vi. A los otros sí, pero a Rocha Moya no. No quiero pensar que le hayan dado trato preferencial, ¿verdad? Más. Bueno, después del cafecito, Rubén Rocha Moya pues subió un tuit diciendo que él fue a comparecer, que respondió las preguntas, que tiene la determinación de ir a cualquier llamado. Y pues está tranquilo, hombre, pues si son comparecencias de chocolate, ni que fuera la comparecencia allá en Brooklyn, ¿verdad? En Nueva York, allá la cosa es distinta. También estuvo el senador, narcosenador Enrique Insunza. Y bueno, pues también él dijo que fue abogado de sí mismo. Dicen los gringos, nada más los estúpidos son los que son abogados de sí mismos. Bueno, lo dicen más elegante. Quien es abogado de sí mismo tiene a un estúpido como cliente. Entonces, bueno, pues ahí está Enrique Insunza también. Todos muy tranquilos. Hubo por ahí algunas declaraciones. Por ejemplo, la del vicefiscal. Es que esto es maravilloso. El vicefiscal Dámaso Castro, que está acusado de narco, dijo esto.
6: ¿Tenía vínculos con los chapitos, vicefiscal, con el señor de Estados Unidos?
7: No tenemos nada que ver.
6: Claro, ¿responderá el cargo, vicefiscal?
7: No, no. Operar la integración de la carpeta, nada más. Para guardar el tema de la reserva de la integración y no intervenir. No,
6: yo
7: nada más entiendo mi citatoria.
5: Bueno. Ya platicamos más adelante de las comparecencias que se dieron en Sinaloa. En otros temas, la CENTE da un ultimátum de 24 horas al gobierno. Dice que habrá un paro indefinido. Es la voz de la secretaria de la sección 22, Jenny Araceli Pérez.
8: Básicamente encontramos respuestas un poco favorables. Por lo tanto, el planteamiento que hicimos hoy en esta mesa es a que el día de mañana tengan las respuestas por escrito. Hoy no nos comprometimos a firmar ninguna minuta porque es responsabilidad del Estado, tanto del gobierno estatal como del gobierno federal. Me parece que fue una reunión exhaustiva y plantear los mismos temas, pero también aquí entonces recae la responsabilidad de parte del gobierno estatal y federal.
5: Y bueno, pues en la conferencia anual ayer, el magnate Carlos Slim Elú, el magnate, pues sí, es el hombre más rico de México al final de cuentas, este año alcanzó su fortuna cifra récord, 125 mil millones de dólares, y bueno, pues dijo buenas noticias, uno va a seguir invirtiendo en el país, pero hay una declaración que sí, dada la declaración que viene de Slim, pues es económicamente poderosa, pero políticamente también muy poderosa. Y es que criticó la decisión de Moody's de haber bajado la nota soberana de México. Dice que es irracional. Escuche usted.
9: Entonces, la verdad, eso es que decir que está muy endeudada y que entonces como está endeudada le baja el nivel y el grado. Pues ahí son dos o tres gentes las que deciden y lo que deberían de ver es en qué está invirtiendo. Pero si logramos empezar a invertir y a crecer como es de esperarse, pues es irracional esa calificación, es mi opinión. O sea, no me preocupa a mí nada, aunque tiene efectos y entonces dicen que se frena la inversión y que ya no tiene acceso o financiamiento externo y barbaridades.
5: 7:23, ya lo platicaremos en un momento con Pedro Tello, que representan las declaraciones de Carlos Slim. Criticó fuerte a Pemex también, el hecho de que no hay productividad. En el México roto de todos los días, sigue habiendo gran tensión en Colima, sigue, la situación muy complicada. Ayer en este país, en el México roto, asesinaron a 37 personas. Y también una positiva, dentro del tema de la guerra contra el narco, ayer fue detenido uno de los operadores más importantes del cártel de Sinaloa. Lo agarraron en Nogales, allá en Sonora. Estados Unidos pide su extradición, pero dada la situación que hoy estamos viviendo, pues no sé si se lo vayan a dar o no. Lo platicamos más tarde con Oscar Valderas. Y en temas internacionales, me voy rápidamente, un nuevo ataque de Estados Unidos es improbable, pero dice la Guardia Revolucionaria y la iraní, le espera a Estados Unidos un cementerio, que están más vivos que nunca, que no han logrado conquistar absolutamente nada. Habrá que verlo con todas las aristas, pero sí, la Guardia Revolucionaria de Irán afirmó que una guerra renovada con Estados Unidos es improbable, pero que la venganza llegará en algún momento. La posibilidad es baja porque según Irán, Estados Unidos, bueno, no según Irán, según lo que queda de la Guardia Revolucionaria, que no tiene ni siquiera un liderazgo realmente muy claro, son como guerras de guerrillas aisladas, es un desastre el país, eso que ni qué, y es en consecuencia de todo este ataque que ha tenido Estados Unidos. Entonces, bueno, pues le responde Irán que Estados Unidos está muy débil y que, bueno, pues en algún momento vendrá esta vendetta. Las 7:25.
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5: Siete de la mañana con 20 minutos. Hoy cumple 69 años la artista británica Siouxsie Sioux, se pronuncia, perdóneme usted, Siouxsie Sioux, ahí está más fácil. Líder de Siouxsie Sioux and the Banshees, Siouxsie Sioux. Está medio, 69 años cumple hoy. Vámonos a una pausa, regresamos con más. Esto es MBS.

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2: Hace algunos años, dentro de la selección mexicana, todos llegamos a conocer a los hermanos Dos Santos, Giovanni y Jonathan. Pero no han sido los únicos que han jugado para México. De hecho, son la tercera pareja de hermanos en disputar una copa. Anteriormente, en Uruguay, 1930, hubo dos parejas de hermanos, la de Manuel y Felipe Rosas, y la de Rafael y Francisco Garza.
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1: ¿Qué tal, Luis? Buenos días, qué gusto saludarte a ti y también a quienes nos escuchan. Pues sí, como suele suceder cada año, el señor Carlos Slim, el hombre más rico de nuestro país, convocó a los medios de comunicación para ofrecer sus puntos de vista acerca de lo que ocurre en este momento en México y cuáles son las perspectivas de la nación mexicana. 6 temas abordó, no voy a abordar los 6 temas, pero vale la pena señalar que habló uno de Pemex y lo calificó como el principal problema de México. 2, habló del incumplimiento de la promesa del pasado gobierno de autorizarle la televisión de paga. 3, habló de la irracional, como él la calificó, calificación de Moody's a la deuda soberana de México. Habló también del nuevo aeropuerto internacional de México que terminó por cancelarse en Texcoco. Hizo lo mismo a propósito del Mundial, señalando que son pocos juegos para México y muy caros para los posibles asistentes. Y señaló también que la política de inversiones que ha seguido la presidenta Claudia Sheinbaum al estimular e invitar a los inversionistas del sector privado apunta en la dirección correcta. De todos estos temas, los 2 más relevantes que en mi opinión vale la pena comentar son en lo referido a Pemex y 2, lo que tiene que ver con las calificadoras. En Pemex señaló 3 cosas que me parecen muy importantes. 1, Pemex debe ocuparse de producir petróleo porque ahí está su principal negocio. 2, Pemex debe también inducir o impulsar la inversión privada y acompañarla también para incrementar la producción de gas natural del que somos muy dependientes del aprovisionamiento proveniente de Estados Unidos. Y 3, debe darse un proceso de apertura a la inversión privada para por esa vía elevar la producción de petróleo a los 1,800,000 barriles diarios que le permita a la empresa Pemex estar en condiciones de recuperar condiciones de eficiencia financiera y eficiencia operativa. Es evidente que desde la perspectiva del ingeniero Carlos Slim, el tema de Petróleos Mexicanos está hoy en el centro de la discusión de los desafíos económicos que debe atender el gobierno de México y por consecuencia la propia actividad productiva de nuestro país. Y en lo que atañe a Moody's, Luis, me parece que ahí hay una cuestión que realmente es muy interesante destacar. Él señaló que es irracional la forma bajo la cual Moody's recortó la calificación a la deuda soberana de nuestro país y señaló que en lugar de preocuparnos de que la deuda alcance un 60% del Producto Interno Bruto, calificado por muchos como un auténtico problema para una economía como la mexicana, lo que tendríamos que preocuparnos es de saber qué se está haciendo con esa deuda. Y es ahí donde precisamente está el asunto más relevante del debate en torno a esta declaración del ingeniero Carlos Slim. Vamos a ver, el gobierno de México, particularmente en el año 2025 y en este 2026, ha contratado deuda no para invertir en infraestructura productiva, no para mejorar las condiciones de infraestructura en materia de salud, en materia de educación, de comunicaciones y de transportes. Lo ha hecho para contratar deuda más barata que le cuesta a él y por esa vía cancelar parte de la deuda que tiene Petróleos Mexicanos, porque si Pemex saliera a los mercados financieros a solicitar deuda, le resultaría más caro que la deuda que ha obtenido el gobierno de México. Así que cuando parte de la deuda de un país se incrementa para apoyar las finanzas que tiene en evidentemente estado muy débil una empresa como Petróleos Mexicanos, lo que tendríamos que preguntarnos es si esa es una buena decisión, tomando en cuenta toda la cantidad de rezagos que traemos acumulados en comunicaciones, en transportes, en lo que tiene que ver con salud y con educación. Y lo que hacen las calificadoras, Luis Auditorio, para dejarlo perfectamente claro, es simple y sencillamente evaluar cuáles son las condiciones que tiene un país y o una empresa para solicitar crédito en los mercados internacionales y si efectivamente al hacerlo reúne las condiciones financieras para poder pagar en tiempo y forma la deuda que está solicitando. Cuando las calificadoras advierten que el gobierno y o la empresa que están analizando tiene una posición financiera endeble o que se está debilitando, lo que hacen es reducir la calificación que se asigna a esas solicitudes eventuales de deuda porque se trata de un señalamiento importante para los inversionistas internacionales que, por ejemplo, aquellos que tienen bajo su control la responsabilidad de invertir fondos de pensiones de personas en diversos países del mundo, tienen la obligación de invertir ese dinero única y exclusivamente en empresas o en deuda gubernamental que cuente con el grado de calificación otorgado por estas firmas reconocidas internacionalmente. Así que calificar de irracional lo que ha hecho Moody's o lo que recientemente hizo Standard & Poor's a propósito de la deuda soberana de nuestro país y en el caso de Pemex y también de la Comisión Federal de Electricidad, me parece que es un tema bastante polémico, porque detrás de esa asignación o de esa calificación está las decisiones que tomarán fondos de inversión que administran fondos de pensiones. Imagine usted por un momento que si estando a punto de alcanzar su edad para el retiro y teniendo sus recursos en una Afore, esa Afore decide invertir en deuda de un país cualquiera que se le ocurra a usted, que ha sido recientemente degradada su grado de calificación o la calificación de la deuda que emite el gobierno de ese país. Y entonces usted se encuentra frente a la situación en la que si eventualmente ese gobierno enfrenta algún problema y no puede pagar en tiempo y forma esa deuda, resulta que el dinero que usted le van a dar por concepto de su pensión va a tener una caída significativa por la caída simple y sencillamente de la evaluación de ese país. De modo pues que lo que hacen las calificadoras es crear un semáforo de alto en rojo, cuidado en amarillo y verde para quienes tienen capacidad de pagos, para por esa vía servir como una guía para los inversionistas o los que administran fondos de inversión a escala internacional. De modo pues que podrá no gustarnos lo que ha hecho Moody's, lo que ha hecho Standard & Poor's y lo que ha hecho Fitch, pero en el fondo son empresas que tienen una obligación y a partir de lo que ellas deciden, se toman decisiones de inversión importantes que afectan directa e indirectamente la vida y la calidad de bienestar de millones de personas en todo el mundo. De modo pues que el ingeniero Slim ha salido a los medios de comunicación a dar sus puntos de vista en materia económica, algunos interesantes, otros muy polémicos, como el de las calificadoras, pero ahí está el hombre más rico de nuestro país al frente de los medios de comunicación.
2: Sí, Luis. Es Carlos Slim, Pedro, no es menor, evidentemente, la voz de una persona así en el mundo, ¿no? Es un tipo que es el más rico de México, pero está entre los más ricos del mundo, tiene empresas por todos lados, lo conoce el planeta, etcétera. Sin embargo, la voz de Slim versus la voz de la misma calificadora, pues es interesante en el contraste. Y aquí te lo quiero preguntar abiertamente. O sea, la declaración de pronto me parece quizá también con una carga política importante. O sea, de alguna u otra manera es un apoyo hacia la presidenta, hacia el gobierno. La misma presidenta ha dicho sobre las calificadoras, vamos a demostrarles que se están equivocando. ¿Lo ves así o a lo mejor es que estamos muy politizados en esta visión?
1: Pues mire, te diré yo lo siguiente: a México lograr el grado de calificación en la deuda soberana o en la deuda del gobierno federal que emiten los mercados internacionales, le tomó más de 20 años lograrla. Y hablo de la calificación de las tres empresas, 20 años. Y en los últimos 7 años, Luis, prácticamente la calificación de las tres agencias se ha ido degradando para el caso de México paulatina y consistentemente. Hoy en dos de ellas estamos a un escalón prácticamente de perder el grado de calificación y en la tercera pues estamos cerca, pero hemos ido acercándonos paulatinamente a esa frontera. Y lo que ocurre es que cuando un país pierde, digamos, esta suerte de certidumbre, esta aprobación, esta seguridad acerca de sus capacidades para poder pagar en tiempo y forma lo que solicitan los mercados internacionales, pues lo que le pasa a ese país es que cuando solicita un dólar va a tener que pagar una tasa de interés más elevada. Y una tasa de interés más elevada significa desviar más recursos para el pago de intereses que podrían invertirse en las actividades económicas o en programas sociales que son importantes, como el de educación y el de salud, Luis. Así que Sí, es un respaldo a la opinión del gobierno de la presidenta Claudia Sheinbaum, pero también es una opinión que tendría que tomar en cuenta la otra parte de la historia. ¿Para qué sirven esas calificaciones y qué es lo que sucede después de que un país recibe o no la calificación aprobatoria a sus capacidades de pago a la hora de emitir deuda en los mercados internacionales?
2: Gracias, Pedro. Te seguimos en tu red.
1: Sígueme en X en @PTYVillagarán y que tengan un espléndido día.
2: 7:42.
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2: I'd be coming back and now I am. 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
3: Les dije que regresaría y ahora lo hago. 25 de agosto, FENAPO, show gratis para todos mis catigatos mexicanos. Vamos, estoy muy emocionada. Van a amar el nuevo show. Van a amar el show. Es un show nuevo, muy divertido, mucha alegría. Y realmente solo para ti, el fan, porque yo soy fan de ti. Saben que los amo, que mantengo mis promesas. Y los veo el 25 de agosto en la FENAPO, gratis.
4: Bueno, lo que acaba de escuchar es Katy Perry. Katy Perry, que es una artista internacional famosísima, todo mundo la quiere. Aquí hay muchos fans, no se enoje nadie si les dice los catigatos. O sea, por cat, que Katy Perry, cat, en fin. Bueno, pues, ¿qué cree? Va a estar en San Luis Potosí, va a dar un concierto gratuito. Se ve que hay elecciones el siguiente año, ¿verdad? Se ve que hay elecciones el siguiente año. Bueno, pues ahí va a estar en la Feria Nacional Potosí. Es Katy Perry, ¿no? No es menor. Y se presenta gratis en San Luis Potosí para el próximo 25 de agosto. 7:44, no me tardo. Regreso con la politiquería.

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3: Continuando con los aficionados mexicanos y sus travesuras en las justas mundialistas, en el 2002 durante Corea-Japón, cuando cientos de mexicanos al transportarse de ciudad y ciudad usaban el tren bala, uno de ellos en estado de ebriedad se le ocurrió jalar la palanca de emergencia, lo que nunca antes en la historia de aquel tren había ocurrido. Las autoridades de inmediato al llegar solo vieron al mexicano alcoholizado, lo que le costó ser deportado de aquel país.
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López. Y agárrate. Adán Augusto López tiene solamente el 20% de buena percepción o buena opinión y 63% de negativa, teniendo un saldo de opinión de menos 43. Y luego vete con Andy López Beltrán. Andy López Beltrán tiene 36 en positivo, 47 en negativo, con saldo de opinión de menos 11. Me pareció bastante revelador, particularmente lo de Adán Augusto López. 63% de la gente tiene mala opinión, de acuerdo a esta encuesta que se ha publicado en Encol, y hay muchísima información, hay varios personajes, se habla de todos, de algunos que se han manejado como presidenciables, de algunos que están ahí en la palestra, de verdad muy completa, disponible en el sitio web de Encol, se acaba de publicar.

0: explique más o menos qué pasó en cada uno de los casos. Gabriel, te mando un gran abrazo, gracias por tomarme la comunicación. Si te parece, empecemos primero pues con los que están muy quitados de la pena, leyendo a Cavafis en una ceiba, no sé si con ropa o sin ella, pero bueno, ahí están muy, muy quitados de la pena, tranquilos todos los acusados de Sinaloa que fueron a ¿qué? Comparecer, entrevistarse, echarse un cafecito. ¿Qué fueron a hacer a la fiscalía, querido Gabriel? Muy buenos días.
1: ¿Qué tal, Luis? Muy buenos días para ti, para todo el auditorio. Y efectivamente, como lo ha reportado, pues ayer hicieron ese desfile estas personas que se encuentran señaladas en el indictment de la Corte Federal de Brooklyn, al sur de Nueva York. Y es interesante porque la FGR, pues hasta este momento no ha dicho que está investigando. No ha asumido una postura de decir si se va a investigar a las autoridades estadounidenses por haberse atrevido a generar un indictment, o si van a investigar el estado anímico de los involucrados, o si van a investigar los hechos materia de la acusación, porque son temas totalmente distintos. Me voy a explicar rápidamente. De la República, lo que tendría que investigar es el contenido de las acusaciones del indictment. Entonces tendría que investigar si es verídico o no que en las elecciones de Sinaloa hubo acuerdo con un grupo criminal para poder llevar al poder a Rubén Rocha Moya, y que derivado de ello existió un pacto para permitirle a ese grupo criminal actuar con impunidad y de esa manera llevar el veneno de la droga a los Estados Unidos. Si la Fiscalía General de la República va a investigar eso, lo primero que tendría que haber hecho era haber solicitado una asistencia jurídica internacional para interrogar, entrevistar en los Estados Unidos al testigo de cargo principal del Departamento de Justicia, que es Ovidio Guzmán. Pero parece que eso no lo ha hecho. En esa asistencia jurídica tendría la Fiscalía General de la República que haber entrevistado a todos los agentes federales estadounidenses que llevaron a cabo la investigación. Parece que no lo ha hecho. Número tres, si la Fiscalía General de la República investigara el contenido de la acusación ya mencionada, quien tendría que estar a cargo de esa investigación sería la Fiscalía Especializada en Investigación de Delincuencia Organizada, la FENDO, y no una delegación estatal de la FGR en Sinaloa. Parece más bien que estamos ante una maniobra de contención política legal del caso, en donde primero se manda a llamar a los investigados como testigos, quizá para preguntarles cómo se sienten, cómo han estado y cuáles son sus proyectos políticos a futuro. Porque eso que está haciendo la Fiscalía en la delegación de Culiacán no va a conducir absolutamente a nada.
0: Además, entiendo que pues van que como testigos, porque se manejó mucho esto de que era una entrevista, Gabriel, no entiendo, o sea, van a platicar literalmente, ¿son testigos de qué? Y bien lo señalas, pues ni siquiera hay un delito que se esté buscando por parte de México, al parecer.
1: Exacto, porque si ellos van como testigos, pues les van a preguntar sobre, a lo mejor, pues su currículum vita.
0: Ajá.
1: Que han hecho, cómo ven las cosas, okay, etcétera.
0: Hace calor, cómo está el,
1: exacto,
0: clima.
1: Porque no hay un delito que diga la fiscalía, estoy investigando este delito, estoy investigando delincuencia organizada, estoy investigando narcotráfico, estoy investigando algún hecho delictivo. No, lo ha dicho. ¿Qué está investigando en el caso de Rocha Moya? ¿Está investigando la legalidad del indictment? ¿Está investigando a los Estados Unidos? No lo sabemos. Y en el caso de Maru Campos,
0: a ver,
1: ahí sí hay un hecho que la ley señala como delito, que ya se le imputaron públicamente, traición a la patria.
0: Dime algo, Gabriel, ¿este delito ya está imputado, traición a la patria?
1: Esa es la investigación, ese es el delito que guía toda la investigación.
0: Ok.

0: Porque tiene que tener, para que el auditorio nos ayude y comprenda, el determinar el delito se convierte en el barómetro o en la brújula de la investigación.
1: Okay.
0: En la que nos dice hacia dónde vamos a ir. Entonces, si lo que se está diciendo es que hubo autorización para que agentes de la CIA entraran a territorio mexicano, es factible que se pueda dar alguna de las fracciones del tipo penal de traición a la patria. Correcto. Pero si esto fuera así, ocurre algo muy semejante con el caso de Rocha Moya, pero que tiene que ver con las competencias orgánicas de la Fiscalía General de la República. Me explico. Si es traición a la patria y están investigando a una gobernadora en funciones, el asunto le compete investigarlo a la Fiscalía de Asuntos Relevantes de la FGR, no a la delegación estatal en Chihuahua.
1: Okay.
0: Y al haberla citado a ella como testigo, también nos permite inferir que ahí se trata de una maniobra no de contención, sino de presión inicial para posteriormente ir elevando el nivel de ataque de la maquinaria ministerial en su contra conforme la situación política lo amerite.
1: Me hizo recordar todo esto. Sé que hay diferencias fundamentales, pero el caso Rosario Robles, por ejemplo, cuando en alguna ocasión la citan, va, entiendo también como testigo, ella no tenía fuero ni nada por el estilo, y ahí justamente en la audiencia le cambian, ¿y qué cree? Oiga, ya no es testigo, ya es imputada, y al bote, y ahí se quedó un rato. Entiendo que no pueden hacer algo así, o al menos no se ve en el corto plazo por el mismo tema del fuero. Pero ¿podrá ser una estrategia de la fiscalía? ¿Va por ahí? ¿Tú cómo lo ves, Gabriel?
0: Sí, lo que están buscando es hacer un escarnio de la figura de la gobernadora.
1: Okay.
0: Porque la propia fiscalía sabe que las y los gobernadores de las entidades federativas de nuestro país no están obligadas ni obligados a acudir a declarar como testigos. No es porque ellos no quieran, sino porque la ley así lo dice. Y en el caso de la Ley Procesal Penal Mexicana, el artículo 90 es puntual sobre ello. Entonces, si sé como fiscal que no puedo citarla, ¿por qué la estoy citando? Pues la estoy citando para hacer un vodevil, para hacer un teatro de decir, vamos a presionar y que venga y comparezca. El que nada debe, nada teme. Ajá. Si no viene, malo. Y si viene, pues ahorita le metemos un calambre.
1: Sí, claro.
0: Entonces, son maniobras muy comunes en las que incurre la fiscalía, porque si ya se le ha imputado política y mediáticamente a la gobernadora de Chihuahua tener conocimiento del operativo allá en el arco laboratorio, pues entonces lo más lógico es que fuese citada como imputada y no como testigo. Porque además ella puede comparecer, como dice que lo va a hacer, y se puede legalmente negar a contestar cualquier pregunta que le haga.
1: Ahora, hay otro punto aquí que llamó la atención ayer. Se revive el caso Corral, este asunto que vimos hace algún tiempo, en donde pues llegan a detener a Corral, autoridades de Chihuahua, en la Ciudad de México. Y llega la autoridad, en este caso, si no me equivoco, la Fiscalía Capitalina, y termina por defender a Corral en un bar aquí en la ciudad, en el Gin Gin. A Corral lo estaban buscando y a la fecha sigue esta investigación abierta por un presunto desvío de 100 millones de pesos aproximadamente. Y luego Corral, entiendo que denuncia a Maru Campo por secuestro. Y ayer se da a conocer esto, aunque al final con el escándalo ya con varias horas, termina la fiscalía por hacer una aclaración de que ya venía una especie de no ejercicio de acción penal. Un verdadero galimatías, Gabriel. ¿Qué vemos ahí? ¿Cómo lo entendemos?
0: Con muchísimo gusto, porque sí es importante que el auditorio pueda distinguir esta situación que se vino a sumar en el caso de Chihuahua. Efectivamente, Javier Corral presentó una denuncia sin pies ni cabeza por el hecho de que le pretendían ejecutar una orden de aprehensión. la orden de aprehensión era legal, había un acuerdo interno entre la Fiscalía de Chihuahua y la Ciudad de México para llevar a cabo la detención, así opera con normalidad, pero como bien lo dices, llegó Ulises Lara a salvar a Javier Corral actuando de manera ilegal la Fiscalía de la Ciudad de México. Bien, entonces Corral políticamente presenta una denuncia no contra la Fiscalía de Chihuahua, la presenta contra la gobernadora del estado, que no es quien libró la orden de aprehensión, aunque pudiéramos decir que tuviese interés en ello, pero la gobernadora no es jueza, la gobernadora no es Ministerio Público. Además, intentar ejecutar una orden de aprehensión no es delito. Por eso la Fiscalía de la Ciudad de México le dijo al señor Corral, dedíquese a lo suyo y esto no es delito y lo archivamos, pero la ley le permite inconformarse.
1: Okay.
0: Que es lo que hizo Corral, decir, ah, yo me quiero inconformar. ¿Y cómo se inconforma? Va ante un juez y le pide una audiencia.
1: Okay.
0: Y en esa audiencia quien tiene que acudir es el Ministerio Público que ordenó el archivo, para que le explique al juez las razones del archivo y que Javier Corral puede exponer contradictoriamente su sentir, su opinión legal, y el juez va a resolver si se mantiene el archivo o si se tiene que seguir investigando.
1: Ahora, esto no llegó ni siquiera a juez, o sea, de ese tamaño la calidad de la denuncia, o sea, no se judicializó, como dicen los abogados, sino que simplemente fue la queja. Corral fue y le dijo al Ministerio Público, me quiere secuestrar la señora, el Ministerio Público, Gabriel, o sea, ya ni siquiera un juez le dijo, oiga, siéntese, no va por ahí, nada aquí es ilegal, no ejercicio de acción penal, o sea, lo determina la misma fiscalía. Lo que hace Corral es inconformarse con un juez, como nos dices. ¿Y por qué citan a Maru Campos o la citan?
0: Ahí está el gran detalle, como dijera el célebre Mario Moreno. ¿Por qué? Porque si la Fiscalía de la Ciudad de México está reconociendo que la gobernadora no fue imputada, luego entonces no debió ser citada. No debió ser citada. Si ella está citada, es un error del Poder Judicial de la Ciudad de México, porque ella, al no estar imputada, déjame decirlo en términos llanos, no tiene vela en el entierro. Pero si el Poder Judicial de la Ciudad de México le giró un citatorio para que se presente una audiencia, hay un error terrible o una intencionalidad oculta del Poder Judicial capitalino.
1: Pues seguiremos muy de cerca este asunto. En unas horas más estará Maru Campos en la fiscalía allá en Ciudad Juárez. Y pues vamos viendo cómo se va dando este show, porque pues suena show. O sea, aplicación de justicia no parece. Es un teatro al final de cuentas.
0: Un auténtico vodevil, mi estimado y admirado Luis.
1: Con todo cariño, Gabriel, te mando un abrazo, siempre con mucha admiración. Y te seguimos en tu red.
0: @ Gabriel Regino. Que tengan una excelente jornada.
1: Gracias, es Gabriel Regino. Son las 8:05. Voy a irme a una pausa, pero después de la pausa vamos a platicar con la internacionalista Brenda Estefan, colaboradora de este programa. Y se va a poner bien interesante el tema. Tiene que ver con espías. Tiene que ver con geopolítica. Tiene que ver con las acusaciones de Estados Unidos a México. Tiene que ver con Irán y tiene que ver con China. Se ha presentado un estudio que es una joya por el Centro de Democracia. Ahorita platicamos de lo que representa la institución. Pero, a ver, el mapa que nos presentan es clarísimo. Digo, por aquellos que dicen que esta es la bronca de noviembre para que Trump gane. Trump va a perder noviembre, o sea, eso ya lo tienen descartado. No, esta es una bronca en donde México se ha prestado a ser comparsa de los enemigos de Estados Unidos como Rusia, como Irán, como China. Y el estudio es muy serio. ¿Qué papel juega, por ejemplo, RT, Russia Today, en los bots en México? ¿Qué papel hay de los accesos, por ejemplo, de tráficos con iraníes o con precursores chinos que terminan por generar drogas que llegan a los Estados Unidos? Y no es cualquier estudio, le insisto. Es una cosa que de verdad impacta por la claridad y por la firma que viene en el estudio. Lo analizamos con Brenda Estefan en esta mañana. Me llamo Luis Cárdenas, está en MBS Noticias. No me tardo.
2: La temperatura exacta es de 24 grados. 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
12: La temperatura exacta es de 24 grados. La hora exacta es 7 de la mañana, 23 minutos.
13: A Estados Unidos que un gobernador se esté aliando con el narco. ¿En qué le afectaría directamente? Para que lo podamos entender, que el estudio nos lo plantea muy bien.
16: Lo primero que tenemos que entender, yo escribía sobre este tema ayer en el periódico Reforma, una columna que se llama El vecino aprieta,
13: sí,
16: en donde hablo de que Estados Unidos tiene hoy como principal socio comercial a México. Somos el país que más le exporta a Estados Unidos y el que más importa a Estados Unidos. Esto en el contexto de la rivalidad con China. Nos hemos convertido como, digamos, el plan B. Muchas de las exportaciones que iban de China a Estados Unidos han sido suplidas por el sudeste asiático, pero algunas sí por México. Y México juega un rol fundamental en las cadenas de suministro estratégicas para Estados Unidos. Entonces, que un gobernador se alíe con el crimen organizado, un crimen organizado que maneja rutas de contrabando, que controla aduanas en ocasiones, que hace lavado de dinero, que genera documentos falsos, que tiene acceso a commodities, que tiene protección local, capacidad logística, manejo de carreteras, ¿no?, de ciertas zonas del país. Que el gobierno estatal esté ligado al crimen organizado, pues desde luego afecta a Estados Unidos. Porque este crimen organizado tiene intereses oscuros y se vende con el mejor postor, evidentemente. Y lo que vemos es que no es el interés del Estado mexicano, ni el Estado de Sinaloa, ni el de sinaloenses, sino que este crimen organizado se mueve con el que le dé la lana, digámoslo. Y ahí pueden estar, pues, adversarios estadounidenses.
13: En algún momento, los Queenies, que son un grupo poderosísimo, brazo financiero del cártel Jalisco Nueva Generación, la mayor parte ya detenido, la banda prácticamente desarticulada, pero en algún momento cuando empezaron con su fuerza y llegaron a su apoteosis, a manejar cuentas, lo mismo en África que en Europa, que en Asia, lavaban dinero para Al Qaeda. Y esto no lo estoy inventando, está documentado, hay muchos artículos periodísticos que hablaron del tema. En algún momento también, si no me equivoco, fue hacia finales del sexenio de Calderón o principios de Peña Nieto, se logró detener en Tamaulipas a una célula del Medio Oriente que tenía la intención de poner una bomba en un restaurante muy conocido en Washington y volar el restaurante en pedazos. Y gracias a la cooperación internacional se logró detener. Todos apoyados por el narco. En aquel entonces eran los Zetas, si no me equivoco, los que estaban apoyando a este grupo terrorista que quería volar un restaurante en Washington. El estudio del cual hoy hablamos, pues no es que ponga estos ejemplos, pero sí nos da a entender todo lo que hay alrededor de estos intereses oscuros que nos dices. De ahí te preguntaría esto, Bren, o sea, ¿qué tanto le beneficia, por ejemplo, a China o a Irán o a Rusia estar en contacto con este tipo de grupos?
16: Mira, el estudio lo que nos dice es que estos tres países operan de manera distinta con el crimen organizado. Uh-huh. O sea, Rusia no a través de la China desinformación. Uh-huh. Desinformación, buscan desestabilizar al sistema uh-huh. democrático occidental. Digamos que a través de RT, de inteligencia, habla mucho del tema de cómo ha aumentado el número de espías rusos en México, cómo el personal en la embajada creció 60% a partir uh-huh. del inicio de la guerra en Ucrania, presumiblemente estos ligados a la inteligencia extranjera rusa.
13: Perdón, ¿60%?
16: Sí.
13: O sea, la embajada rusa tiene 60% más de personal.
16: Es correcto, a partir del inicio de la guerra en Ucrania. Y bueno, nosotros sabemos que los brazos de comunicación de Rusia, uh-huh. RT y Sputnik pasó sus oficinas centrales de Montevideo uh-huh. a Ciudad de México. Uh-huh. Hay un esfuerzo importante y México es el tercer mercado de mayor consumo de RT. Este Russia Today, este brazo de la propaganda rusa, ¿no? Y de la desinformación. Entonces, primero está eso. China dice el estudio y hace énfasis, y creo que es importante, uh-huh. que el Estado no está probado que China como país esté ligado a lo que sucede, pero claro. que sí actores chinos le venden los precursores del fentanilo al crimen organizado en México. Eso está clarísimo.
13: Sí, claro.
16: Y esos entran por alguna aduana, y entran por algún puerto, por alguna carretera. Y eso está protegido por el crimen organizado. Porque lo que hay que entender es que lo que hay en México no son pandillas como las que había en El Salvador, que tienen control uh-huh. de una zona territorial y cobran derecho de piso. Aquí tenemos un fenómeno que opera a nivel internacional con alianzas, uh-huh. como decíamos, y que tiene enorme potencia porque no solamente hace narcotráfico, no solamente es extorsión, es tráfico de armas, tráfico de personas, tráfico de migrantes, trata de blancas, tala de árboles, minería ilegal, secuestros.
13: Lo que quieras.
16: Es potentísimo, tiene muchísimas líneas de operación y entonces en algunas de estas líneas de operación se cuelan uh-huh. estos intereses. Entonces decíamos que en el caso de China lo que opera es que a través de redes comerciales, de las aduanas uh-huh. que puedan controlar el crimen organizado, entran los precursores para el fentanilo que ha cobrado la vida de 450,000 personas en Estados Unidos uh-huh. y que se ha convertido en la principal causa de muerte entre los jóvenes entre 18 y 25 años de edad. Y por otro lado, Irán y Hezbollah pues utilizan logística clandestina y la estructura proxy. Irán a través de estos grupos como los que tienen Medio Oriente, como Hezbollah, uh-huh. como Hamas, como los Houthis, tiende ligas con el crimen organizado en América Latina. El estudio habla de que la presencia de Irán es mucho más potente hacia el sur de nuestro país. Uh-huh. Es más potente en países sedientes, como era el caso de Venezuela, pero incluso en países como Ecuador, que lo que es en México. Sí existe, pero es uh-huh. más potente hacia el sur. Rusia y China sí tendrían una mayor presencia. Y lo que decías tú es un tema que puede generar desde luego atentados terroristas en Estados Unidos, pero sobre todo atacar los intereses económicos de Washington. Y por eso viene la doctrina Monroe, uh-huh. esta idea de blindar.
13: Todo esto es de nosotros, tenemos que cuidarlo por seguridad nacional, por seguridad hemisférica.
16: Exacto.
13: Y pues por mantener el status quo, a final de cuentas, del sistema norteamericano o del sistema occidental.
16: A ver, y no es que nosotros estemos de acuerdo con eso, pero lo que es interesante aquí... interesante aquí es... México tiene que ver por sus intereses, no por los de Estados Unidos. Y hay que entender que la doctrina Monroe es un despropósito total para la región y afecta a los intereses de México. Pero lo que estamos intentando es entender cuáles son las elementos que mueven las agujas para las decisiones en Washington, porque no nos gusta escuchar lo que dicen en Washington y nos afecta mucho.
13: Pero de pronto no nos gusta escuchar lo que dicen en Washington y en esta visión que adolece de complejidad y de altura de miras en muchas ocasiones, decimos, claro, los buenos son los rusos, los buenos son los chinos, los buenos son los iraníes, y no necesariamente es un partido de fútbol, no es el Cruz Azul contra el América.
16: O sea, que aquí no hay buenos, aquí hay intereses de los dos lados, y yo creo que lo que es importante de este estudio es que da datos concretos, no es nada más una opinión. Tiene, por ejemplo, un dato interesante que dice que entre enero de 2020 y diciembre de 2024, la inteligencia financiera de Estados Unidos detectó aproximadamente 312 mil millones de dólares en transacciones sospechosas que presuntamente vinculan al crimen organizado de México, a los cárteles de México, con redes chinas de lavado de dinero. Y hace un mapa, pone un esquema de cómo funciona esto, ¿no? De cómo los operadores del narco le entregan dólares en Estados Unidos a brokers chinos, que estos chinos entregan pesos en México a cárteles de la droga, y cómo los dólares se venden a chinos que buscan evadir controles, ¿no?, financieros, y los pagos se regresan en moneda china.
13: Claro.
16: Que es mucho más opaco el sistema que el estadounidense, ¿no? Entonces, ¿cómo se hace esta triangulación? Y ya lo tiene identificado Estados Unidos. Entonces, creo que eso es lo que es interesante de este estudio, que nos da nombres de las instituciones, de las organizaciones, que nos da esquemas, que nos da montos de cómo está operando el tráfico de fentanilo de la mano de entidades en China, que nos da también elementos de cómo está operando la inteligencia rusa en nuestro país. Y todo eso en un momento en el que decíamos Estados Unidos quiere regresar a la seguridad económica, busca proteger, porque ha visto que en estas grandes crisis geopolíticas pues se afectan las cadenas de suministro, y busca proteger las cadenas de suministro, muchas de ellas ligadas a México, porque nosotros coproducimos con Estados Unidos. Y no es casualidad que el primero de febrero del año pasado, se nos olvida todo muy rápido, Luis,
13: Pero
16: el primero de febrero del año pasado, a 11 días de que había entrado Donald Trump, hay una publicación de la Casa Blanca con la imposición del 25% de aranceles, que después se frenó porque hubo una plática entre la presidenta Sheinbaum y el presidente Trump, pero decían, le vamos a poner 25% de aranceles a México porque hay una alianza intolerable, dice el texto, entre el poder político y el crimen organizado en México. Desde el día uno nos lo vienen diciendo.
13: El dato está ahí. Y como las matemáticas no se me dan tan bien, se lo acabo de preguntar a la IA. Me dijiste 312 mil millones de dólares, ¿verdad, Brea?
16: Correcto, así es.
13: Es el 57% del presupuesto mexicano.
16: Imagínate.
13: O sea, del presupuesto que hay para carreteras, hospitales, policía, seguridad, el ejército, la marina, los estados de la república, todo es el 57%. 312 mil millones de dólares detectados en lavados de dinero entre cárteles de la droga y redes de lavado china. Que de ahí vemos a lo mejor lo que pasó la semana pasada, cuando pues viene ya el Departamento del Tesoro y dice, vamos a empezar a checar criptos y vamos a empezar a checar más temas, y el asunto de las remesas, que también ha sido una sospecha de lavado del narco, vamos a echarle lupa.
16: Y eso es lo que tienen allá, pero le van a empezar a echar lupa, Luis, estoy segura, a nuestras aduanas y a nuestros puertos. Ahí está Manzanillo, Lázaro Cárdenas, Ensenada,
13: Colima,
16: que tienen muchísimos porosidad. Entonces viene una presión a México para el tema de los puntos de entrada de aduanas. Y ahí es donde pues tiene que haber claridad. O sea, otra vez, no es un tema de quiénes son los buenos y quiénes son los malos. A México no le conviene cerrarle la puerta a China. Yo siempre he abogado porque no le cerremos la puerta a China. China es un actor al que no le puedes dar la vuelta actualmente en la economía global. Pero sí conviene tener claro dónde están esos puntos sensibles para la seguridad nacional de Norteamérica y de nuestro mayor socio comercial.
13: Pero se está lavando dinero con, no China, no estamos diciendo a lo mejor que el gobierno chino, pero sí con actores chinos. O sea, sí hay un punto ahí importante que le termina por afectar a la estabilidad, no solo de Estados Unidos, y ahí sí pues a riesgo de sonar muy pro Washington, pero pues sí de la región. O sea, queremos que tengas una dominancia de narcotraficantes y lavadores de dinero de China o con los intereses iraníes o los intereses rusos, pues también está medio cañón. Este otro punto, por ejemplo, 60% de incremento de personal en la embajada rusa, manipulación mediática, uso de bots, ahora que Monreal quiere hacer nulidades por intervenciones extranjeras, uso de bot documentadísimo está en Estados Unidos que los usaron para mover las elecciones y que ahora aquí operan con total libertad. Ese es un punto también a considerar ahora que hablamos tanto de nuestra soberanía, ¿no?
16: Sí, hablando de los datos duros, hay otro ligado a esto que dices de la inteligencia rusa. Entre enero de 2022 y abril de 2024, o sea, en un par de años, entraron a México más de 166,000 rusos.
13: Ok.
16: Y de estos, prácticamente la mitad se fueron posteriormente hacia Estados Unidos. Y algunas investigaciones identifican que al menos habría 13 agentes de la inteligencia extranjera rusa en estos flujos migratorios. La ruta que utilizan es van de Moscú, de ahí se van a Estambul, entran por Cancún.
13: Sí.
16: Y de Cancún hacen su camino hacia Estados Unidos. Entonces, claro que ese es un tema, claro que hay un tema de desinformación, como decías ya, ¿no? Y de buscar alimentar esta división existente, digamos, entre Estados Unidos y México, ¿no? Y hay una nota que se publica en el New York Times hace algunos meses que habla de cómo el gobierno de Estados Unidos le dijo en su momento al gobierno de López Obrador, aquí está la lista, estos son los nombres de los agentes rusos que están operando en México, y que el gobierno de México pateó la bola y no hizo nada. Entonces, no es algo nuevo, es algo que ya sabíamos. Pero de manera más clara, más nítida, lo presentan algunos centros de pensamientos en estos días, a la luz de la creciente crisis, ¿no? En materia de seguridad entre México y Estados Unidos.
13: Aquí yo sumaría, y esto no está confirmado y difícilmente estará confirmado en algún momento, y para mí es mucho más un fake o un bulo que una realidad. Sin embargo, también se mueve dentro de círculos de inteligencia, dentro de círculos que están metidos en los asuntos de seguridad y que están muy vinculados a Washington. Dicen que cuando Estados Unidos presenta la lista de agentes, estos son tus agentes rusos, necesitamos tener acción con estos agentes, tenemos que frenarlos. Cuando López Obrador se pelea con los Estados Unidos, se pelea con la DEA particularmente, le retira los hangares. Qué cosa tan curiosa, justicia poética, Brenda, porque Terrence Cole, que era en ese entonces el delegado de la DEA aquí en nuestro país, termina por convertirse en el director de la DEA a nivel global, ¿no? Pero bueno, en ese instante, en esas tensiones entre Estados Unidos y México, se habla, insisto, no hay nada confirmado, difícilmente se podrá confirmar, pues que hubo filtración más bien a la embajada rusa en torno a agentes estadounidenses. Entonces, aquí hay un juego político muy peligroso. O sea,
16: sí es peligroso, y nos tenemos que dar cuenta que en esta nueva era geopolítica, en donde se busca, por lo menos desde Washington particularmente, avanzar un orden internacional no basado en reglas, sino basado en fuerza, y en donde en un mundo de depredadores es muy fácil ser presa. México tiene que estar muy alerta porque somos un punto muy sensible. No solamente somos pieza central del sistema de producción norteamericano, sino que tenemos una frontera de más de 3,000 kilómetros de Estados Unidos.
13: Claro.
16: Flujos financieros brutales por las remesas, por el comercio, por todo.
13: $1,500,000 cada minuto.
16: Claro que somos objetivo de inteligencia de ambos lados, de ambos intereses. Hay un tema importante que es, México insiste en que el armamento que utiliza el crimen organizado en nuestro país viene de Estados Unidos y que el control de armas es fundamental, ¿no? Coincido, digamos, con la importancia del control de armas, pero ojo, porque lo que arroja este estudio es que entre 2022 y 2024 el 60% de las armas decomisadas en nuestro país eran de origen ruso. Incluso menciona el estudio, en 2026 se encontraron
13: en el crimen,
16: grupos del crimen organizados, lanza cohetes de origen ruso. Entonces, porque siempre hay un discurso ahí de, oye, pero que Estados Unidos las armas, sí, Sí, este es un tema de los dos países. Uh-huh. Somos corresponsables. Hay un doble discurso en las dos capitales.
14: Sí, claro.
16: Porque México, cuando habla de las armas, te dice el problema es la oferta. Uh-huh. Cuando habla de las drogas, te dice el problema es la demanda por, uh-huh, de las drogas por parte de los estadounidenses. Y Washington te dice lo contrario, ¿no? Te dice, uh-huh, en las drogas el problema es que ustedes ofrecen drogas, uh-huh, y en las armas el problema es que ustedes quieren comprarnos armas. Entonces, uh-huh, hay un problema de doble discurso. Somos corresponsables, es un drama, es una epidemia que afecta a los dos países de distintas formas, que cobran miles de vidas en los dos países de distintas formas, pero que hay que tener claro cómo se mueven en este esquema, uh-huh, otros intereses geopolíticos.
14: Y de hecho, en la misma estrategia de seguridad estadounidense, tanto la de antidrogas como la de seguridad, como la de antiterrorismo presentadas hace algunos días,
16: correcto,
14: si hay apartados muy claros de prevención de drogas, y si hay apartados muy claros también de tráfico de armas, no haciéndose responsable, porque al final de cuentas Washington tampoco se va a hacer responsable, pero sí poniendo sobre la mesa la necesidad de mayor control para tratar de evitar que lleguen tantas armas a nuestro país. Pero ahí están los datos. Bueno, ok, llegan armas de Estados Unidos, también están llegando muchas armas de Rusia. ¿Y cómo le hacen para llegar de Rusia? Que esa sería otra pregunta, ¿no? De Estados Unidos es muy clara.
16: Otra vez las aduanas, otra vez.
14: De Estados Unidos es bien claro.
16: Claro.
14: O de Rusia, ¿cómo le haces?
16: Claro, y en un momento en el que México está creciendo sus exportaciones, uh-huh, a Estados Unidos, los últimos datos del INEGI reportan este boom, casi diría yo, de, claro, las exportaciones. Uh-huh. Pues claro que le preocupa a nuestro mayor socio comercial el tema de las armas rusas, el tema de la inteligencia, el tema de el lavado de dinero en entidades chinas por parte del crimen organizado en México. Uh-huh. Y hay algo, pues, esta idea de que el fondo no es nada más detener el tráfico, claro, de fentanilo. Uh-huh. Eso era, digamos, como la punta del iceberg. Uh-huh. Lo que tiene la administración Trump en mente es desarmar la el cobijo político, uh-huh, que le permite a este crimen organizado operar. Y es algo que, claro, el caso Rocha Moya lo ilustra de manera muy clara, uh-huh, pero que viene de meses atrás, ya lo decíamos, del día 11 de la administración Trump, nos vienen haciendo énfasis en esta alianza entre poder político, uh-huh, y poder criminal. No es nuevo. Y han habido múltiples señales: designar a los carteles de la droga como organizaciones terroristas, al fentanilo como arma de destrucción masiva, el nombramiento de Sara Carter en la Oficina Nacional Antidrogas.
14: Todas lo que decías, las audiencias tú, en el Congreso.
16: Todas estas estrategias, las tres estrategias, la defensa, la antidrogas y la de seguridad nacional, todas tienen a México como elemento central. Durante la administración Biden hubo un documento de prioridades de política exterior que se publicó, uh-huh, en su momento, donde lo que decíamos en esta mesa, Luis, es, y México ni se menciona. Uh-huh. Bueno, ahora es al revés. Queríamos ser prioridad de Washington, ya lo somos, pero tienen muy claro cuál es nuestro talón de Aquiles.
14: Cierro preguntándote esto, y sé que no tienes bola de cristal. Yo no sé si hay una negociación secreta, si quieres, que es otro tipo de negociación, algo que se tiene que hablar tras bambalinas. Ya vino Mike Van Mierlin aquí, muchos textos hablan de que la reunión no necesariamente fue la mejor, pero nadie estuvimos ahí realmente como que para comprobarlo.
16: Qué lindo hubiera sido haber sido una mosca en la pared.
14: Qué lindo hubiera sido, ¿no? Bueno, ¿realmente pasó esto o no?
16: Pero lo que sí sabemos es que, ojo, que Trump manda a gente muy cercana a él, como lo hizo en Rusia con el titular, uh-huh, de la CIA, y como lo hizo aquí con Mark Quinn Mullen, el secretario de Seguridad de Estados Unidos. Y esa visita, uh-huh, estuvo acordada entre el presidente Trump y la presidenta Sheinbaum. Y lo manda con mensaje directo de Donald, uh-huh, Trump. Y en el contexto actual, es evidente hacia dónde va la presión, hacia este tema, ¿no?
14: Quieren resolver. Entiendo el discurso a las gradas de la 4T, sí, es su gente.
16: Cada bien, quien va, o sea, a decir.
14: Está bien. Claro. Y allá el discurso igual de Trump a su gente, etcétera. Pero, ¿habrá entendimiento o ves?
16: Pero estamos en el día 28 de los 60 días que tenemos conforme al tratado de extradición México-Estados Unidos, uh-huh, para la detención de Rocha Moya.
14: Okay.
16: Y los otros 9, que 2 ya se entregaron en Estados Unidos.
14: Las pruebas ya se fueron.
16: Ya se fueron.
14: Sí.
16: Pero digamos, lo que yo apunto en mi columna de ayer es, si México no da señales claras,
14: sí,
16: de querer luchar contra este contubernio, uh-huh, entre el poder político y el poder criminal, Washington va a seguir apretando. Y este apretar, uh-huh, no afecta solo a la presidenta Ana Morena, afecta al país, porque hay de por medio enormes intereses en esta relación bilateral del lado de México. Tenemos casi 40 millones de, claro, mexicanos y mexicanos viviendo, mexicanoamericanos, uh-huh, viviendo allá, el tema económico, comercial, remesas, en fin, tienen muchos puntos de donde apretarnos, y ya sabemos cuáles son los métodos de Trump.
14: Uh-huh.
16: A ver, aquí nadie está defendiendo a Trump ni a los intereses de Estados Unidos,
14: uh-huh, pero
16: sí entender que sus métodos son, pues, los de apretar en los intereses en donde duele. Brenda. Y ahí viene lo comercial, ahí viene lo comercial. Estamos en medio de la revisión del T-MEC, ¿no? Esta semana oficialmente.
14: Te seguimos en tus redes, Brenda, siempre.
16: Claro que sí, Luis. Uh-huh. Me pueden encontrar en Twitter como @b-estefan, en Instagram como Brenda Internacionalista y desde luego todos los martes en el periódico Reforma.
14: Te leemos siempre. Gracias, es Brenda Estefan. Gracias. 8:43, no me tardo, ya está aquí Oscar Valderas.

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1: Sí, sí, es promercado. Pues sí, güey. Sí, sí, comunista no es. Neta no. Pero gracias por el mensaje. Oye, chida rola de fondo la que pusieron de Michael Jackson. ¿Qué te digo? Pusieron, no sé en qué momento la pusimos, pero está bien. Yo creo que es de tele, ¿no? Pero bueno, ahorita no la pusieron. Pero sí, sí estaba chida la rola. Felicidades, el mejor programa, dicen Antichairos. Felicidades por tu objetividad, dicen aquí. Hola Luis, que Dios te bendiga. Siempre sigan siendo incómodos. Muchas gracias. ¿Si es un estudio serio o también es un show como la mesa de Hernán? Yo creo que cada quien puede discernir. Si alguien llegó a pensar que la mesa de Hernán y Juan Ignacio era una mesa seria, aquí lo dijimos, de hecho, en la misma mesa varias veces. Pero bueno, gracias por estos mensajitos, de los cuales desde antier he recibido muchos, muchos, muchos. Sí, es un estudio muy serio. Lo puedes ver en Twitter, lo puedes leer, o a lo mejor léelo y di, no, este es un show y es solo para pegarle a López Obrador y ya, no pasa nada, se vale. 5640-05-1025, nuestro WhatsApp está abierto en todo el planeta. Me voy a una pausa, son las 8:50 y ya regresamos con Oscar Valderas.

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1: Hola Luis, ¿cómo estás? Saludos, muy buenos días para todos en MBS. Pues la cuenta regresiva para el Campeonato Mundial, hoy estamos a 15 días, solamente 15 días de la ceremonia de inauguración y del partido inaugural México contra Sudáfrica. Y bueno, siguen llegando futbolistas con la selección mexicana para completar la lista. Ya los últimos que se incorporaron fueron Santi Jiménez, Johan Vázquez, Jovet Vargas, que no sé si estén en condiciones para jugar el sábado en el Rose Bowl en Pasadena, California, contra Australia, pero bueno, ya están trabajando con el equipo de Javier Aguirre. La lista la va a dar a conocer Javier Aguirre el lunes da a conocer la lista. Es una de las últimas selecciones en dar a conocer su plantel, su plantilla para el Campeonato Mundial de Fútbol. La razón, me parece a mí que Aguirre tiene definido ya 25 jugadores, le falta uno, un tapado, no sabemos si va a ser un defensa central zurdo que necesita un suplente, un sustituto para Johan Vázquez, podría ser el chico este Jesús Gómez que es de Tijuana, o podría ser Everardo López que juega para el Toluca, no sabemos si va a ser Germán Berterame, no sabemos si podría ser alguno de los mediocampistas, yo creo que en este caso Marcel Ruiz, el futbolista del Toluca que está en una controversia médica, porque los médicos de la selección dicen que no está en condiciones para jugar, los médicos del Toluca sí, él está jugando, va a jugar la final de la Liga de Campeones de la CONCACAF este sábado con el Toluca en la Bombonera contra los Tigres, así que ahí está la disyuntiva, realmente no creo que haya demasiado problema, ya Aguirre tiene definido el 98% de la lista, ese último elemento es el que causa cierta expectativa o cierto suspenso de cara al pronunciamiento del entrenador de la selección mexicana de fútbol. El que dio la lista fue Mauricio Pochettino, el entrenador argentino de la selección de Estados Unidos. Está Pulisic, está McKennie, está también Alejandro Sendejas. Ellos encabezan al equipo de los Estados Unidos. También está Ricardo Pepi, está Tim Wea, está por ahí también Tyler Adams, es decir, equipo completo. Vamos a ver, Pochettino, hay que recordar que ha tenido malos resultados con Estados Unidos. La selección de casa debuta el 12 de junio, al día siguiente de que México inaugure el Mundial contra Sudáfrica, debuta en Los Ángeles enfrentando a la selección de Paraguay. Y bueno, hablando del debut mexicano, fíjense lo que son las cosas, los boletos han ido bajando de precio para el partido México-Sudáfrica, bajando hasta cierto grado, ¿no? Siguen siendo una exageración, 30,000 pesos ahora el precio más barato que se ofrece por un boleto en la reventa para el México-Sudáfrica. Insisto, sigo siendo una lista realmente, pues, muy, muy compleja, muy alta, insultante diría yo, pero ya nos está hablando de las cantidades estratosféricas de las cuales se hablaban hace algunas semanas. Bueno, está en Toluca, el Toluca está preparando el partido de la CONCACAF contra Tigres, decíamos, va a ser un juego interesante, se repite la final del torneo anterior, del que terminó en diciembre, veremos si puede ser un partido también tan dramático como resultó aquel que ganó el Toluca en la serie de penaltis. El Toluca tiene como prioridad ganar la CONCACAF, y el partido también va a significar el último juego de André Pierre Gignac, el fantástico jugador francés, el mejor jugador en la historia de Tigres, uno de los grandes, grandes futbolistas extranjeros que ha venido a jugar a nuestro fútbol. Me parece a mí que veremos sus últimos minutos, si es que juega, porque últimamente ha aparecido más en

0: la banca. Y en Budapest también crece la expectativa para el juego del sábado, que será por la mañana, 10 de la mañana, tiempo del centro de México, la final de la Liga de Campeones de Europa entre el Arsenal, campeón de la Liga de Inglaterra, contra el Paris Saint-Germain, campeón de la Liga Francesa. 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
1: 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La temperatura exacta es de 25 grados. La hora exacta es 8 de la mañana.
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1: Ya estamos de regreso. MBS Noticias con Luis Cárdenas. 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
2: La temperatura exacta es de 25 grados.
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2: La hora exacta es 8 de la mañana. 6 minutos.
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2: La hora exacta es 8 de la mañana, 10 minutos.

0: que apoya a Rocha Moya, o que apoya a Insunza, o que apoya a cualquiera, porque ahí sí, pues porras no les pueden echar. Cosa más interesante, en el Congreso, en este periodo extraordinario, en el cual pueden votar la ley de injerencia extranjera y, sí, y anular cualquier elección que se les pegue la gana, necesitan forzosamente en el Senado el voto de Insunza. Están muy, muy cerrados. Ya nos dijo hoy muy temprano Luis Armando Melgar que no va a votar a favor de esa iniciativa. Él es del Verde. Hay algunos otros que parece también pues se van a echar para atrás. Algunos del PT que se la van a cerrar.
1: Es lo que te iba a decir.
0: Necesitan a Insunza.
1: El PT no estaría jugando del todo con Morena en esta discusión.
0: Parece que no todos. Y no algunos sí, algunos ya, no.
1: Oye, yo no veo posibilidades de que en este momento Morena pueda pescar a otro senador, ¿no? O sea, está tan polarizado pues sí, el tema.
0: No, y quieren pescarlo, pero allá en Estados Unidos, ¿no? Va a tener que venir. Y luego la imagen, el narco senador tiene que votar a favor de una ley que va a criminalizar un tuit, pero permite que siga habiendo narcopolítica. No, hombre, qué bonito, Oscar.
1: Son momentos, hermano, muy interesantes, porque además, como hace mucho tiempo, yo no recuerdo que ocurriera, la agenda de seguridad está pasando no necesariamente por el gabinete. Yo tengo un Omar García Harfuch con una potencia importante, con una cercanía al poder tan relevante, queda un poco relegado de la discusión en este momento. Y hoy nos estamos fijando mucho más en los gobernadores, en las actuaciones de cada uno, en estos rumores sobre si el siguiente podría ser
0: pues
1: un
0: Américo
1: gobernador,
0: Villarreal, dicen.
1: Si es Américo Villarreal, si es Durazo, si es Marina del Pilar.
0: Sí, claro.
1: Luego seguimos, por ejemplo, sin saber dónde está Silvano Aureoles, el exgobernador de extracción perredista de Michoacán, que asegura el fiscal de Michoacán que salió del país en un helicóptero con ayuda del cártel Jalisco Nueva Generación. Fede, no hemos discutido mucho ese tema, pero es una locura pensar. El cártel Jalisco facilitó una aeronave a un exgobernador para salir del país. Luego tienes, por ejemplo, a la gobernadora de Morelos. Enfrenta
0: sí, a Margarita González Arabia, lo que platicamos el lunes.
1: Sí, atrapado un poco en estos intereses de la narcopolítica, de alcaldes como el de Cuautla, que está prófugo, o exalcaldes como el de Yecapixtla, que inicia siendo un ariete del cártel de Sinaloa y termina juntándose con una decisión del cártel Jalisco Nueva Generación. Tienes al gobernador de Chiapas, está ya con problemas con su fuerza pacal, ya medio infiltrada tal vez por el crimen organizado, y pareciera que los incendios se vuelven estatales y la parte federal no la entendemos del todo. Y esto, hermano, ocurre a 16 días del mundial, seguimos, es un contexto importante, hay que remarcarlo. Entonces, el tema de seguridad se pasó a los estados muy rápidamente.
0: Y además de ahí trasciende al nivel nacional, como bien mencionas, o sea, está complicado porque pues, la postura de la presidenta sí es muy difícil, o sea, no puedes atacar, tienes que defender de alguna manera, defender le va costando.
1: Ya lo vimos en la encuesta que hoy ponías de Encol, por ejemplo. O la de Lorena Becerra.
0: Sí, la de Lorena Becerra.
1: La ex encuestadora de Casa de Reforma hace varios años, que ya marcan un obvio descenso en la popularidad y que está claramente alineado a la defensa de Rubén Rocha Moya.
0: 68% le da a Encol hoy a la popularidad de la presidenta, pero tiene ahí una perla que ya compartimos en nuestras redes sociales, donde puedes ver cómo Andy pues tiene una aceptación bajísima.
1: Sí.
0: Y el peor calificado es Adán Augusto, 20%, no invente.
1: Y estamos, a ver, Adán Augusto López, un hombre que soñó con ser presidente.
0: Se dejó padre López Obrador.
1: El hermano del presidente López Obrador, el hombre que dirigió la política interna, el secretario de Gobernación que vino a tomar un papel cuasi priista, ¿no te acuerdas? Estos secretarios de Gobernación poderosos, negociadores, duros. En esos niveles de aprobación. Y luego ves Rocha Moya, otro hermano del expresidente, y ves ese círculo que alguna vez fue muy cercano a Palacio Nacional, completamente defenestrado. O sea, Andy buscando a ver si se le alcanza para una diputación local que le dé hoy un fuerito, ¿no? A partir del 1 de septiembre de 2027, y mientras tanto le corren como 400 días para que no le vayan a sacar un indictment. Es verdad, es que what a time to be alive, ¿eh? ¿Qué tiempo para estar vivo en estos momentos?
0: Dime algo, Oscar. En esta semana hemos visto dos cosas fortísimas en materia de crimen organizado hasta lo que llevamos de la semana. Uno, lo de Morelos, que está a cañón, o sea, el operativo Enjambre la semana pasada, detienen ahí a un alcalde, a varios exalcaldes, están buscando al alcalde de Cuautla, está prófugo. Sí. Lo hablábamos, 11 municipios más o menos metidos por el cártel de Sinaloa, hay otros cárteles que tienen ahí interés, temas que tienen que ver con extorsión, el control de los municipios, etcétera. Pero acabamos de ver otra cosa que creo que pasa un tanto desapercibida con este México tan roto, que es Colima.
1: Sí.
0: ¿Qué estás viendo en Colima? O sea, vimos balaceras,
1: en Tecomán,
0: gente que está huyendo un tanto como lo que pasaba en Chilapa. Es importante por el tema puerto. Colima siempre ha sido un foco criminal por el asunto de Manzanillo, pero ¿qué estás viendo ahí?
1: Colima le ponemos poca atención, hermano, evidentemente, porque se trata de un estado pequeño y porque en temas de población siempre sale bajo. ¿No? Es decir, en Colima matan dos, tres personas, es una tragedia, pero esos son los conteos de homicidios diarios. Pero evidentemente cuando lo cruzas por una tasa de 100,000 habitantes, sacas el porcentaje, es altísimo. Y esto ha ocurrido, esto lleva durante mucho tiempo, justo porque tú decías, en el fondo lo que se busca controlar es el puerto marítimo y los otros puertos pequeños que hay, por donde hemos repetido muchas veces, el 70% de la droga del mundo se mueve por rutas marítimas. Entonces, un puerto siempre es una instalación estratégica para los grupos del crimen organizado. Y en este momento están ocurriendo dos cosas al mismo tiempo en Colima. Por un lado, es notorio el vacío del Mencho y el Jardinero, uno abatido, otro detenido, y cómo se están moviendo las estructuras del Cártel Jalisco Nueva Generación para poder quedarse con las principales rutas. Eso por un lado, mientras que otros grupos como el Cártel de Sinaloa comienzan ya a buscar también recuperar ese bastión que durante mucho tiempo fue de ellos. Pero al mismo tiempo tienes un nuevo modelo de seguridad. Ahí está el secretario de Seguridad Pública, el teniente de navío, Fabián Calcanio Gómez, que es un tipo que, lo hemos hablado, el modelo Atizapán, él viene de ser el titular de la Policía Municipal de Atizapán, generó un cambio brutal. Atizapán, prácticamente rodeado por municipios donde la percepción de inseguridad es altísima. O sea, Tlanepantla, Naucalpan, incluso, hermano, municipios del Estado de México que fueron objetivos del operativo Enjambre en el Estado de México, donde se presumía que los alcaldes eran Cártel Jalisco. Pero si tú te brincabas en el semáforo de un municipio a Atizapán, la percepción de seguridad era altísima. Y era en gran parte por el modelo de los marinos, que es un modelo duro. Es un modelo, no abrazos, no balazos. Este es, va en serio.
0: De los marinos.
1: De los marinos. Y este es el modelo que se lleva este teniente, este marino, a Colima y empieza a dar golpes muy importantes. Lo que vimos el lunes fue la detención de un ciudadano de origen estadounidense, operador del Cártel Jalisco Nueva Generación y un objetivo pedido por el gobierno de Estados Unidos. Pero horas antes habían detenido a tres integrantes de la Malliza. Y en tiempo anterior, el propio secretario de Seguridad Pública llegó con una lista de objetivos prioritarios. Creo que es una lista de 9 objetivos, 9 generadores de violencia. De 9 ya lleva 8. Entonces, no,
0: o sea, pues muy bien.
1: Claro, mientras en estados cercanos como Sinaloa hablas de generales en retiro, como Gerardo Mérida, que va a tener que decir eventualmente en Estados Unidos. Sí, va a tener que decir, pues miren, ahorita me declaré no culpable. Pero mañana pregúnteme de nuevo si tienen un buen trato para mí. Eventualmente va a tener que decir, yo era un facilitador del cártel, ¿cierto? Claro. Pero mientras tienes estos generales que comienzan a mostrar cómo se descompone, ¿no?, la defensa nacional en lugares donde hay un gran régimen criminal, como es Sinaloa, como es Culiacán, ciudades como Culiacán, como Mazatlán, tienes otros tantitos kilómetros más abajo que están con un modelo de trabajo muy interesante. Y eso es lo que está pasando en ese momento en Colima. Estos narcobloqueos que vimos el lunes en Tecomán es la reacción del crimen a un modelo que no les gusta.
0: Ahora, tienes en Sonora detenido ayer este superoperador del cártel de Sinaloa.
1: Sí.
0: Tengo entendido, sobrino del Chapo, ¿no?
1: Sobrino del Chapo, primo evidentemente de Iván Archibaldo, un hombre que, por cierto, hermano, ya estuvo preso, ya había sido detenido. Ya había sido detenido, me parece que, si no mal recuerdo, fue detenido en 2018. Hermano de un tipo que decían el Chanate, que incluso llega al penal de Altiplano. Pero
0: este es el Chinacate, ¿no?
1: El Chinacate.
0: ¿El que detuvieron ayer?
1: No, así lo vas a encontrar mucho en internet, pero es un error. Muchos medios tuvieron equivocado. Él en realidad es el hermano El que detuvieron.
0: Él es el hermano del Chinacate.
1: Exactamente.
0: El que detuvieron ayer. El Chinacate ya está detenido.
1: Ya, él ya está detenido.
0: ¿Y aquí o allá? En
1: aquí,
0: Estados Unidos.
1: Aquí, por algún momento.
0: Sigue aquí en México.
1: No estuvo entre los 92 enviados, pues yo asumo que debe seguir por acá, sí. Pero ya ves que hay algunas entregas o extradiciones que ocurren casi.
0: Sí, que se dan.
1: No se conoce
0: la
1: mucho.
0: Teletransportación.
1: Pero este familiar y primo de Iván Archibaldo ya había sido detenido, ya había estado incluso en el altiplano, pero como pasa con el Poder Judicial, que con jueces elegidos por el voto popular o sin el voto popular, es un poder muy opaco, no sabemos cuándo y bajo qué argumentos quedó libre. Entonces, esta es una reaprensión de un familiar del Chavo Guzmán, que justo me preguntaba alguien, ¿qué tan relevante es? Yo te diría, mira, en cuanto a operación, generación de capitales criminales, 3 de 10. No, es un hombre...
0: Muy relax.
1: Relax, no era un hombre que tú dijeras, híjole, era un Hannibal Lecter, la mente criminal del crimen
0: no
1: organizado.
0: No es un operando. Iván Archibaldo,
1: No.
0: 10, ¿quién es Iván Archibaldo?
1: 10, Iván Archibaldo, claro. 10, los hermanos Hurtado Lascuaga.
0: Ok.
1: 10...
0: El Mencho.
1: Sí, 10 los que quedan de los Treviños, del Cártel del Golfo. 10, la Rana Arzate, por ejemplo.
0: Ah, claro. No,
1: este hombre, 3. Pero lo relevante es apretar el cerco familiar, ¿no? En realidad es un golpe anímico. Se trata de una señal cada vez más decidida del gobierno que dice, yo sigo interesado, no he quitado el dedo al renglón, de detener a estos dos chapitos prófugos, Iván Archibaldo y Jesús Alfredo, que hermano, pues, de acuerdo con la información del LA Times...
0: Estaría negociando con los gringos.
1: Llevan ya un año al menos en negociaciones con los gringos para ver qué les ofrecen si se entregan.
0: ¿Esto pone la posibilidad de una competencia entre México y Estados Unidos a ver quién lo agarra primero?
1: Sí.
0: O sea, porque si los agarra aquí la gente de Harfush, somos nosotros los que decidimos si lo extraditamos o no lo extraditamos.
1: En teoría, sí.
0: Pero si Estados Unidos está avanzando y los quieren allá, ganaron. Creo que esta competencia es interesante, más allá del bla, bla, bla, y la soberanía, y que sí, que tú las traes. ¿Quién va a agarrar a José Alfredo y a Iván Archibaldo? ¿México o Estados Unidos?
1: Exacto. Y en el fondo, más allá de la detención, lo que importa es la data criminal. ¿Qué saben? ¿Qué grandes crímenes, qué grandes operaciones podemos empezar a entender o resolver a partir de lo que tenga conocimiento un Iván Archibaldo, por ejemplo, o estos grandes criminales? Porque una vez que Estados Unidos se los lleva, ya esa data criminal ya no llega a México. La propia Fiscalía General de la República ha pedido que, por favor, tengan acceso a lo que están cantando los grandes capos para poder a ver si arman un caso, si le pueden dar sentido a algún expediente judicial, y no lo logran. Entonces, más allá de la detención de la persona, lo que se va es la data. No, se van, digamos, con el portafolio y con todo lo que saben, y si salen de México, todo eso se queda en una especie de cajón de los secretos, y México no vuelve a tener acceso a esos secretos.
0: Te preguntaba en el ranking que tú nos ponías, ¿no? El hermano del Chinacate, 3 de 10.
1: Diez,
0: o sea, 10 ya vimos un Mencho, Rana Arzate, o sea, hay varios.
1: Sí, el sapo del Cártel Jalisco, ¿no?
0: Cuando eres 10, si te vas un rato al bote en Estados Unidos y terminas en Estados Unidos, porque mucha gente nos pregunta, y creo que es un asunto muy, muy válido, es una duda que a mí me surge también. ¿Por qué Ovidio, que uno pensaría que es 10 de 10?
1: Sí.
0: Está, pues, como que testigo protegido, ¿no?
1: Muy cómodo con su familia.
0: Porque a Estados Unidos sí le gustan los narcos.
1: Okay.
0: No más que les gustan los que hablan.
1: Ajá.
0: Esos narcos sí les gustan. El narco que no habla, el narco que no hace trato, vaya, con ellos sí hay evidentemente un ensañamiento. Se avienta el tío Sam con todo, con pistola, con lanza, con daga y con lo que tenga. Pero si eres un capo que está dispuesto a cooperar, que quiere echar de cabeza quiénes son sus jefes, quiénes son las personas que facilitaron su ascenso criminal, a quiénes sobornaba, y cómo eso en este momento afecta la seguridad o la salud pública de Estados Unidos, ese tipo de narco sí obtiene cariñitos, si le van a dar una sobadita en la espalda, masajito en los pies a ver qué quiere. Esa es la realidad. Entonces,
1: ¿a quién no? ¿A los políticos no?
0: A los políticos no.
1: O sea, porque ves un Maduro que está tronadísimo.
0: No, a los políticos no.
1: Pero ves un Mayo Zambada que también está encerrado. con una muy buena, hasta donde sabemos, un trato bastante
0: privilegiado.
1: Privilegiado, ¿no? Un hombre que no es una población dentro de la cárcel, se encuentra en una zona protegida.
0: Creo que lo tratan mejor que este rapero, ¿no? Que tienen detenido.
1: Ándale a
0: P. Diddy.
1: A P. Diddy.
0: P. Diddy, ajá.
1: Sí, seguramente, ¿no? En una zona aislada, en una zona privilegiada. Uh-huh. Porque pues, todavía hay que extraerle mucha data criminal. Eso es lo que vale. En estos momentos, un Mayo Zambada realmente vale por todo el relato transaccional que te pueda contar. Uh-huh. Y sobre todo les va a contar quiénes traicionaron a Estados Unidos, quiénes se tomaban la foto en la Escuela de las Américas, quiénes iban a cursos al FBI, quiénes se tomaban foto con los fiscales de Estados Unidos, de los diferentes presidentes anteriores, y en realidad estaban operando contra Estados Unidos. Desde las estructuras del cártel Jalisco, del cártel Sinaloa, del cártel del Golfo, enviando drogas hacia Estados Unidos.
0: Porque eso también es muy interesante. Ellos tienen traidores. Los gringos tienen muchos traidores. Agentes de la DEA, agentes del FBI, gente del Homeland Security, de todos, de fronteras, de aduanas, que participaron y participan muy activamente con los cárteles.
1: Uy, hay mil historias, pero...
0: Y a eso sí no les perdona nada. Un caso es Genaro García Luna.
1: Claro, no, y agentes de las propias agencias de seguridad, porque de repente nos fijamos mucho en el narco mexicano y decimos, ah, esos facilitadores.
0: Sí, claro.
1: Son los gobernadores, los alcaldes, los jefes de seguridad municipal. No, también sus facilitadores son agentes de la CIA, agentes de la DEA, agentes del FBI, Border Patrol, sheriffs. Pero esa historia no les gusta contarla. Convenientemente omiten cuando los agentes de la DEA se voltean y se transforman en los grandes facilitadores y benefactores del crimen organizado mexicano.
0: Oscar, hoy la Nación Criminal va por la CFE, ¿ahora?
1: Sí, la Comisión Federal de Electricidad, hermano.
0: ¿Qué pasó?
1: A ver,
0: dime que hay una institución bonita en este país.
1: No, está...
0: Ah, chale, Oscar. ¿Ahora por qué la CFE?
1: Mira, que nos están escuchando y que nos están viendo por televisión, seguramente ubican estos candados verdes que pone la CFE en los medidores. Es muy común que si tienes un adeudo o hay un problema administrativo, te ponen un candado.
0: Luego es el que huelan para meter el diablito, pero sí.
1: Exacto. O es un candado
0: son
1: que
0: se... Son de alambrito, ¿no?
1: Sí, o sea,
0: no
1: es un acero.
0: O sea, no he volado ninguno, no empiecen, pero son sencillos.
1: Sí, tan fácil es volarlos que incluso puedes llegar a penas de prisión de 10 años, porque es relativamente fácil. Entonces la gente te dice, mira, sé que la tentación de quitarlo es sencillo, no lo hagas. Eso, pero estos candados, hermano, son de uso exclusivo de la CFE. Nadie más puede tenerlos. Sin embargo, encontramos en plataformas de comercio electrónico que se venden hasta en 400 pesos. Y con estos candados verdes, falsos trabajadores de CFE, con ayuda de gente dentro de esta empresa pública, están haciendo fraude y están haciendo extorsiones. Esta Nación Criminal no habla del crimen organizado al más alto nivel, habla del crimen que puede llegar a tu colonia, que puede tocar tu puerta y que es importante que la gente sepa y no caiga.
0: A ver, déjame ver si entiendo bien. Estoy en mi casita, llegan unos de la CFE.
1: Exacto, falsos trabajadores.
0: Falsos trabajadores disfrazados con todo el tema, la camioneta incluso si quieres. Y me ponen esa cosa y me extorsionan porque si no me van a dejar sin luz, una cosa por el estilo.
1: Sí, dice, ¿sabes qué? Tienes un problema administrativo, tienes una deuda del cuándo te has enterado, tu medidor está marcando una cosa rara. Y ve, aquí tengo mi candado de CFE. Tiene número de serie, o sea, porque son reales. La gente dentro de CFE las está revendiendo por fuera a extorsionadores. Yo hablé con la gente de CFE, reconoció que es su problema y dicen, es...
0: Tómale.
1: Hola. Nosotros marcábamos a comunicación social para conocer su postura, está incluido dentro de esa Nación Criminal. Y lo que hacen estas personas es que te colocan el candado y te dicen,
0: hijos de eso.
1: Para cuando se resuelve este asunto, van a pasar semanas, señora. Señor, van a pasar semanas.
0: ¿Cuánto te bajan?
1: Hasta 20,000 pesos, hermano.
0: Pero por la pedra.
1: Ahí van viendo. Entonces, para que sepan que hay un mercado negro de candados verdes que está alimentado por gente, por crimen que está infiltrado en CFE.
0: Nación Criminal con Oscar Valderas. Te seguimos en tu red, Oscar.
1: Hermano, en Twitter o en X, continuamos la conversación. Arroba Oscar Valderas.
0: Gracias por estar aquí, hermano.
1: A ti, hermano. Muchas gracias.
0: Mucha admiración. 927.
2: Es el sueño de cualquier extorsionador. Un dispositivo que supuestamente solo está en poder de empleados del gobierno y que sirve para cortar un servicio indispensable para la vida cotidiana, pero que se puede encontrar en Internet, sin limitantes de venta y barato. Se trata de los candados verdes o sellos Capelo de la Comisión Federal de Electricidad, la CFE, es decir, dispositivos de seguridad de plástico con cable de acero que los empleados de esa empresa pública colocan en los medidores para indicar adeudos, problemas administrativos o una acción preventiva ante un eventual corte de luz. Su uso, en teoría, es de uso exclusivo de personal gubernamental. Nadie fuera de la institución puede tenerlos o usarlos. Pero en las plataformas de comercio electrónico más usadas en México, se pueden encontrar fácilmente. Esos candados ofertan hasta en 450 pesos cada uno, o incluso ramilletes con decenas de candados que valen miles de pesos. Cada uno tiene el logotipo SFE y hasta un número de serie que verifica su autenticidad. Personal de SFE, quienes solicitaron el anonimato, reconocieron que empleados y extrabajadores suelen extraer y revender esos candados en internet con el apoyo de sus jefes directos. Los compradores en línea son personas que buscan extorsionar a usuarios, especialmente adultos mayores. El modus operandi que siguen los compradores es fingir que son trabajadores de CFE y elegir a su víctima, a quien le aseguran que han detectado alguna irregularidad en el medidor de luz, por lo que deben colocar un candado verde. Los extorsionadores aseguran que las próximas horas los usuarios perderán servicio de luz y que retirar mediante una apelación ese bloqueo es un proceso que suele tardar semanas, lo que significa estar desconectados y en penumbras por varios días. Lo que se sabe internamente, aseguran las fuentes consultadas, es que los extorsionadores buscan gente grande, adultos mayores, cuya salud depende de aparatos conectados a la luz, o familias vulnerables con trabajos que requieren de luz las 24 horas del día, como herreros o mecánicos. Y esto lo saben por los recibos. Algunos son inusualmente altos en zonas residenciales. Los falsos empleos de CFE, entonces, cazan a esas personas vulnerables y solicitan una cooperación para instalar el candado y regresar 24 horas después para quitarlo. Tiempo suficiente para que la familia consiga entre 1,000 y hasta 20,000 pesos para pagar por el soborno. Para darle credibilidad a esa mentira, los extorsionadores citan el artículo 368 del Código Penal Federal, que establece como delito el uso o aprovechamiento de energía eléctrica sin derecho y sin consentimiento de la persona que legalmente pueda disponer de los mismos, es decir, de la CFE, y advierten que la pena por impedir la colocación del candado o su retiro se castiga hasta con 10 años de prisión. Los extorsionadores que han comprado estos candados en internet, cuentan las fuentes, hacen una segunda amenaza. Cuando las personas se niegan a pagar por el chanchullo, los falsos trabajadores les dicen que es mejor pagar porque alguien, es decir, los mismos extorsionadores, podrían arrebatar ese candado, y si ellos regresan y no lo ven bien colocado, tienen que dar parte al Ministerio Público por tratarse de un delito federal. Y cuando la gente escucha eso, paga de inmediato. Un criminal recibió por parte de las fuentes varias capturas de pantalla que demuestran que los moderadores de las plataformas de comercio electrónico son advertidos sobre la venta de sus productos ilegales. Y en todos los casos, la respuesta fue la misma. No hay evidencia para anular las publicaciones, por lo que deciden mantener activas las ventas. Luego de recibir esta cápsula, preguntamos a CFE por una postura institucional y confirmaron que los sellos y candados son de uso exclusivo de los empleados, que su venta es ilegal, que ningún trabajador está autorizado para comercializarlos o solicitar dinero efectivo para hacer cobros directos. Entonces, surge la duda, ¿quién alimenta este mercado negro de candados verdes?
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4: Vámonos con una rápida vuelta al mundo. Negociaciones entre Estados Unidos y Teherán dan un paso al frente y dos atrás. La televisión estatal iraní dio a conocer que el memorando de entendimiento que Estados Unidos e Irán están negociando estipularía que las fuerzas militares estadounidenses se retiren de las proximidades de Irán y levanten el bloqueo a los puertos iraníes. En cambio, Teherán se ha comprometido a restablecer el número de buques comerciales que transitan por el estrecho de Hormuz a los niveles anteriores de la guerra en un plazo de un mes. Al parecer, la gestión y las rutas del tráfico marítimo serían controladas por Irán en cooperación con Omán. El acercamiento diplomático tropezó esta semana luego de que Washington llevó a cabo ataques de autodefensa contra sitios de lanzamiento de misiles y embarcaciones iraníes cerca de Hormuz. Por su parte, la Guardia Revolucionaria iraní aseguró haber derribado un dron militar estadounidense y abierto fuego contra un caza F-35 y otra aeronave no tripulada, tras, según Teherán, violar su espacio aéreo. Este miércoles, la institución militar iraní consideró que una guerra renovada con Estados Unidos es improbable. Sin embargo, aseguró que están preparados para cualquier eventualidad y prometió convertir el territorio meridional de Irán en un cementerio. Y el otro frente de la guerra también se calienta. Israel ha intensificado su campaña militar contra Hezbollah con ataques en todo Líbano, que según autoridades libanesas dejaron al menos 31 muertos este martes. En las últimas 24 horas, el ejército israelí ha llamado a evacuar la ciudad de Nabatie y ha atacado a más de 150 emplazamientos de infraestructura y combatientes de Hezbollah en todo el sur y el centro de Líbano. La Casa Blanca vuelve a meterse en la política brasileña. El presidente estadounidense Donald Trump recibió este martes en el despacho Oval al senador brasileño Flavio Bolsonaro. Un gesto diplomáticamente inusual que la familia Bolsonaro interpretó como un respaldo abierto a su candidatura presidencial para las elecciones de octubre en Brasil. El encuentro ocurrió menos de tres semanas después de que Trump recibiera al actual presidente brasileño Luis Inácio Lula da Silva, quien busca la reelección. La familia Bolsonaro mantiene desde hace años una cercanía política con Trump. De hecho, el mandatario estadounidense intentó influir sin éxito en el proceso judicial contra su aliado, el expresidente Jair Bolsonaro, acusado de liderar un intento de golpe de estado contra Lula. Como medida de presión, Trump impuso aranceles a las importaciones brasileñas, aunque posteriormente dio marcha atrás. Sin embargo, embargo, el viaje de Flavio Bolsonaro llega en el peor momento de su precampaña. Recientemente se divulgaron audios en los que el senador pedía recursos al banquero Daniel Borcaro para financiar una cinebiografía de su padre. Borcaro, expresidente del Banco Master, está detenido desde marzo acusado de encabezar el mayor fraude financiero en la historia de Brasil, con un desvío de $593 millones. Flavio admitió haber negociado con él hasta un día antes de su detención, aunque negó irregularidades. Según Bloomberg, el acuerdo habría contemplado 134 millones de reales en financiamiento. Y aún así, los Bolsonaro buscan que la foto con Trump cambie la conversación. Y hablando de procesos electorales, el presidente colombiano Gustavo Petro quedó bajo la lupa del Congreso. La Comisión de Investigación y Acusación de la Cámara de Representantes abrió una indagatoria de oficio contra el mandatario por presunta intervención política, a solo unos días de las elecciones presidenciales, cuya primera vuelta se celebrará este domingo. Distintos sectores políticos y organismos de control han cuestionado los mensajes publicados por Petro en respaldo al candidato oficialista Iván Cepeda Castro, aspirante del Pacto Histórico, corriente política que lidera el presidente. La legislación colombiana prohíbe a los funcionarios públicos participar en actividades políticas o intervenir en controversias electorales, más allá de su derecho al voto. Sin embargo, Petro cuenta con fuero constitucional, por lo que no puede ser investigado por la justicia ordinaria mientras siga en el cargo. Si la comisión encuentra elementos suficientes, deberá presentar una acusación formal ante el Senado, que actúa como juez político en este tipo de casos, aunque históricamente estos procesos rara vez prosperan. Mientras tanto, Colombia entra en la recta final de una elección polarizada, en la que Iván Cepeda aparece entre los primeros lugares de las encuestas, junto a la senadora opositora Paloma Valencia y el abogado Abelardo de la Espriela. Esta fue la vuelta al mundo de hoy. Yo soy Leire Batalla y puedes encontrarme en X como arroba @Leire_Batalla.
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5: La temperatura exacta es de 26 grados.
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1: Ya regresamos, me enlazo con Alberto Zamora. Alberto, está Maru Campos ahí en la Fiscalía General de la República. Cuéntanos qué pasa. Buen día, Alberto.
2: ¿Qué tal, Luis? Muy buenos días. Pues está todo listo ya aquí en las instalaciones de la Fiscalía General de la República, aquí en la calle de Doctor Lucio, en la colonia de Doctores, en la alcaldía Cuauhtémoc, donde pues se espera que en los próximos minutos arribe a este punto la gobernadora de Chihuahua, Maru Campos. Originalmente estaba previsto, Luis, todo lo habíamos previsto así, que iba a comparecer en Ciudad Juárez ante las instalaciones de la Fiscalía de Ciudad Juárez, Chihuahua. Sin embargo, pues de última hora se nos informó que va a estar en este lugar alrededor de las 10 de la mañana. Va a estar acompañada por el dirigente nacional del PAN, Jorge Romero, los coordinadores del PAN en el Senado y en la Cámara de Diputados, y bueno, pues también algunos otros cuadros del partido que van a estar apoyando a Maru Campos. Se había convocado a esta conferencia de prensa en este punto para anunciar algunas medidas que estaría desarrollando el Partido Acción Nacional en defensa justamente de la gobernadora. Sin embargo, bueno, pues ya se confirma que va a estar presente aquí en los próximos minutos. Luis.
1: Estamos atentos, Alberto. Cualquier novedad, entramos inmediatamente al aire. Gracias, es Alberto Zamora, ahí en la Fiscalía General de la República. Lo que ya le informábamos, cambió la sede, en lugar de que sea la Fiscalía allá en Chihuahua, es la Fiscalía General de la República, que por cierto, acaba de ser pues amurallada con los granaderos que ya no existen, pero que sí existen. Están ahí los granaderos afuera de la Fiscalía General de la República por la llegada de Maru Campos y todos ahí resguardando y bueno, pues haciendo el show. A ver qué pasa más tarde. Ahí va a estar también el PAN, va a estar Jorge Romero, van a una conferencia de prensa. Vamos a ver qué sucede en la FGR con la llegada de Maru Campos. Por otro lado, hoy en la mañanera, luego de su comparecencia en Sinaloa, de los narcopolíticos señalados por los Estados Unidos, la presidenta reaccionó y dijo esto.
3: Pues le corresponde a la fiscalía, no nos corresponde a nosotros. Es la fiscalía quien tiene que informar sobre los procedimientos que están llevando a cabo en todos los casos donde ellos participan, particularmente en este caso de Sinaloa y también el caso de Chihuahua. Es la fiscalía. Él fue a comparecer a la fiscalía y la fiscalía tiene que dar la información, no nos corresponde a nosotros.
4: ¿No le comentaron nada en la mañana de ese tema?
3: No. Nada en particular, nomás comentó, estuvo la fiscal en la mañana, que creo que fueron 8 a declarar o algo así, o 7, no sé, 7 creo, ¿verdad? Pero le corresponde a la fiscalía informar.
1: Bueno, pues ahí lo dicho por la presidenta. Omar García Harfus también estuvo en la mañanera y le preguntaron sobre la Interpol. Hay una ficha roja de Interpol para detener a Rocha Moya y sus cómplices, pero pues dice Harfus, pues aunque haya ficha roja, no los podemos detener, o mejor dicho, no los vamos a detener. Escuche usted.
5: Hay un proceso, una vez que hay una notificación roja, primero se pasa a Relaciones Exteriores, posteriormente se pasa a la Fiscalía General de la República, así es en todo el mundo, y de ahí se ve si procede o no. Igual cuando nosotros emitimos o tramitamos una ficha roja a través de la Fiscalía General de la República y solicitamos una extradición a Estados Unidos, por ejemplo, el Departamento de Justicia checa si es procedente o no. Es decir, no porque haya una ficha roja se puede detener a la persona.
6: Es decir, en México no aplica la ficha roja hasta este momento.
5: En todos lados se aplica la ficha roja. Lo que hay que emitir es una orden de aprehensión, digamos, con fines, una orden de detención con fines de extradición. Se confirma la ficha roja una vez que es emitida. Desconozco si la tiene por parte de la Fiscalía General de la República. Lo que tiene es la orden de detención en Estados Unidos.
1: Bueno, en Estados Unidos y en gran parte del mundo, si salen del país, podrían ser detenidos. Curiosamente, en este país es en donde más cerca y en donde más seguros están. Vámonos a otra cosa, ¿no? Ya, por favor, 9:45. Susana Moscatel, te mando un gran abrazo, querido a Susana. Híjole, te extraño mucho, hay que platicar de otras cosas. Nos surge relajar la vena 2 segundos. ¿Cómo estás, Susi?
7: Bien, y ahora un poco preocupada porque mis dos temas están ligeramente cargados de intensidades, bueno, pero bueno, podemos divertirnos con ellos igual.
1: Oye, hola, Luis. Va México 86, es película, ¿no? Es película, sale es ahí película. Diego Luna, ¿cómo está? Cuéntanos.
7: Está muy bien, y la verdad es que considerando todo lo que estamos viviendo estos días a cara del mundial que se nos viene encima. Es súper interesante ver cómo cuentan esta historia, escrita también y codirigida y escrita también por Gabriel Ripstein, por Daniel Krauss, escrita también. Diego también ahí estuvo, como él mismo nos contó, metiendo su cuchara. Pero la realidad es que quienes tenemos edad para recordar lo que fue ese mundial, hay muchas cosas que tal vez dábamos pues por hecho de que estaban ocurriendo, y ya con todo lo que sabemos hoy en día, con tanta distancia, Luis, es interesantísimo ver pues cómo es que México obtuvo ese mundial, particularmente porque en ese momento en la historia ningún país del mundo había tenido dos mundiales y ya habíamos tenido México 70. Entonces, el nivel de manejo político que se requirió, burocrático y global incluso, es interesantísimo. Ahora, la película empieza con la leyenda de algunas de estas cosas sí pasaron, y tú dices, bueno, entonces ya no me lo puedo tomar muy en serio. Pero en realidad lo que ocurre es que el personaje que interpreta Diego Luna, que es el presidente de la Femex Food, está, digamos, que amalgamando cosas que ocurrieron entre diferentes burócratas que lograron conseguir ese mundial, a pesar de que, y aquí está lo divertido también, Estados Unidos lo quería tanto, lo deseaba tanto, que mandó, y esto es un hecho histórico, no es un spoiler de la película, mandó a Henry Kissinger a la FIFA a pelear, pelear por este mundial. Y pues ya sabemos que México lo ganó. Entonces, imagínate eso como premisa. Imagínate que eso fuera ficción.
1: Está muy bueno.
7: Es una gran historia, ¿no?
1: Ajá. No, eso sí está muy bueno. Está increíble. O sea, es un dato, yo no lo tenía en el radar. Y además, en estas nuevas producciones que te van contando pues historias con muchos de estos datos que a lo mejor no teníamos en el radar, pero también déjame decirte algo, con pues cada vez mayor, no es que sea sencillo, no es enchilame una, pero sí cada vez más facilidad de poder hacer este tipo de producciones pues de manera rápida y con gran calidad. Eso sí me ha impactado muchísimo.
7: No, absolutamente, y ahí sí, mira, nos quejamos mucho de que el cine del cine y que los streamers y que también hay que agradecer, y yo siempre lo he dicho desde un principio, particularmente Netflix, también Disney, también Prime, pero particularmente Netflix le ha invertido, bueno, tengo que mencionar también a HBO, por supuesto, pero le ha invertido a estas películas en cierta forma, pues, de autor, con un punto de vista claro y con incluso denuncias políticas de fuertes. Y no es algo que ocurra solo en México, es algo que ocurre en las producciones locales de estas compañías a nivel global. Pero imagínate lo que implica aquí, pues, ver esas maletas de dinero y cosas por el estilo, que pues luego pues no quieren, los que lo hacen, pues se ponen muy mal cuando acaban en las noticias, pero imagínate todas las veces que no acabaron en las noticias esas maletas de dinero, ¿no? Ahora, sí, insisto, no son spoilers. Lo interesante de esta película es ver cómo desarrollan todo lo que pasa, y particularmente cómo cuando ya habíamos ganado el mundial, pues viene el terremoto de 1985, ¿no? Entonces, ¿cómo se pelea para mantenerlo? Creo que esta es una película que va a hacer un ruido importante, insisto, de cara al mundial que se nos avecina o que nos viene atropellando día con día.
1: Oye, dime algo, ¿cuándo se estrena o ya se estrenó? ¿Ya la podemos ver en Netflix?
7: No, se estrena la primera semana de junio, o sea, en dos semanas, justo antes del mundial, sí, es cierto.
1: Sí, ya
7: la próxima semana, 4 de junio. Y la verdad es que creo que va a ser muy divertido, muy divertida la conversación. Si te parece, la podemos revisitar.
1: Claro, déjamela, la veo.
7: Sí. Yo creo que va a ser interesantísimo, además, ver cómo la gente dice, ah, caray, eso es cierto. Ahora, mención honorífica para Daniel Jiménez Cacho interpretando al Tigre Azcárraga, ¿eh?
1: ¡Wow! No, ya me imagino.
7: Sí, no, locura. Yo de verdad empecé a ver la película y dije, ah, caray, ¿es Daniel? ¿Qué es esto? ¿Cómo pasó?
1: Pues ya la veremos en la siguiente semana. Jueves 4 se estrena en Netflix. Si usted tiene Netflix, seguramente usted tiene Netflix, se va a estrenar la película México 86. Se ve una muy buena producción. Es de denuncia, también hay asuntos políticos. Veo muy buenos comediantes, o bueno, que ubicamos como comediantes también, como actores que seguramente pues más de una carcajada nos van a arrancar. Entonces, ahí está la recomendación.
7: Hugo Sánchez, fíjese en particular el personaje de Hugo Sánchez.
1: Ya me imagino.
7: Muy recomendable. Y aunque no necesariamente
1: es Hugo Sánchez propia. Hugo Sánchez armando un fiestón bien loco.
7: Exacto. Mira, no quiero decir más porque pues queremos que la gente se sorprenda, pero sí.
1: Está bueno. Pero,
7: y bueno, va, que tal vez tramuemos una nueva generación con los penales también.
1: Ya la veremos. Jueves 4 se estrena la siguiente semana, Susana Moscatel. Te mando un gran abrazo siempre y a ver si ya nos vemos acá pronto, porque
7: ahí estoy,
1: hay que relajarla. Ya urge relajarla. Estamos muy tensos todos. Gracias,
7: Susi. Lo sé.
1: Te leemos siempre ahí en Milenio y te seguimos. Gracias.
7: Te mando un abrazo, Luis, gracias.
1: Va de vuelta. Ve a México 86, se ve que está buena. Yo no la he visto todavía, me espero pues, la siguiente semana, digo, no tengo otra. Me espero jueves 4 para verla. Y yo creo que vale la pena. Y son de esas producciones mexicanas, estamos haciendo buenas cosas. ¿Vio La Oficina? Está muy buena La Oficina, la que salió en Prime. O sea, la producción bien hecha, te ríes, chistes ultralocales, pero que te arrancan carcajadas, situaciones muy raras, una de las mejores adaptaciones, no dicho por mexicanos, sino por extranjeros, de las mejores adaptaciones que se han hecho de The Office, es La Oficina en México. Está bien hecha, estamos haciendo buenas producciones. Entonces a mí se me hace que esta, pues, promete mucho. Ah, ya lo veremos. La vemos la otra semana. 9:51, no me tardo, estamos en MBS.

0: La temperatura exacta es de 26 grados.
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0: 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La temperatura exacta es de 26 grados. La hora exacta es 9 de la mañana. 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
2: Hello, ¿qué onda? ¿Qué rollo con el pollo? Buenos días, ¿cómo amaneciste el día de hoy? Ya es ombligo de semana, miércoles. ¡Qué rico, qué sabroso! Estamos felices de recibirte en esta mañanita, invitarte a que te quedes con nosotros hasta las 11 de la mañana. Vamos a tener mucha música y también el tema ardilla. Sí, por supuesto, claro que yes. Se va a hablar, se va a decir, se va a opinar. Aquí, sin filtro, se dice, se opina, ¿ok? El tema es los roles de las parejas, casados o no. Si están ahorita compartiendo una relación, ¿cómo son los roles de pareja que actualmente llevan? Y si les está funcionando, ¿o cuál es lo ideal? A lo mejor alguien me está escuchando y dice, mira, Mafer, yo tengo 20 y tantos, 30 y tantos, 40 y tantos años de casada, y lo mejor es que cada quien haga esto en su rol de pareja. ¿Por qué les pregunto esto? Estaba viendo el otro día a unos cuates que hablaban sobre este tema y decían, ¿cuál debe de ser el rol de la mujer en la casa y del hombre en la casa? Y ahorita te voy a decir cuál es la opinión, también basándonos en temas de la psicología, de temas más académicos, qué es lo que realmente se sugiere, y también basándonos en las tradiciones, principalmente, pues obviamente aquí de nuestro país. Pero bueno, quiero escuchar tu opinión, quiero que me digas qué piensas al respecto. Por acá estos cuates de las redes sociales decían que el hombre debe de ser 100% el proveedor del hogar y que la mujer debería desempeñar su lugar 100% en la casa. ¿Tú qué opinas al respecto? Quiero escuchar tus mensajes, tus notitas de audio. Así que mándamelos por favor a la línea de WhatsApp. ¿Y qué te parece, mi estimado Juan Carlos Prado, si arrancamos en esta mañana? Yo soy tu amiga Mafer Ortiz y vámonos, ¿vale?

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2: ¡Qué diferencia! Oigan, ya son las 9:14 de la mañana. ¿Cómo estás? ¿Cómo te va? Pedacito de cielo, muñeca de Sololoy. No, hombre, yo les digo como mi mamá me decía. Es hermosa. Mi hija favorita. Puras de esas. Oigan, el tema del día de hoy, quiero escucharte, quiero que me digas qué opinas al respecto sobre el tema del día de hoy, que son los roles de pareja. ¿Cuál es, además del de Canela, el rol que debemos de tomar? Lo recomendado, lo que se sugiere. Porque miren, hemos estado viendo últimamente diferentes como corrientes, ¿no? Y pues antes estábamos acostumbrados a que mamá se quedaba en casa y papá era 100% el proveedor. Pero también si nos vamos a miles de años, históricamente, pues así era, ¿no? El hombre salía, la mujer se quedaba en casa, etcétera. Pero todo esto ha ido cambiando y de alguna u otra forma unas cosas han ido mejorando y otras tal vez, dijeran algunos, deberíamos de regresar. Y esta es aquí la duda, la pregunta que se tiene el día de hoy en cuestión. ¿Cómo deben de ser estos roles? Ahora, alguien ahorita me decía un punto muy importante. Me decía Mafer, por más que quieras que la mujer tal vez se quede en casa al 100%, la vida ya es muy cara. O sea, de alguna u otra forma, aunque el hombre salga y sea el 100% el proveedor, si tienes hijos o tienes algunos temas, como todos, pagos, responsabilidades financieras, dice, pues cambia. Por eso también ya existe, no nada más es por un tema de superación personal, sino el hecho de que la mujer tenga que salir a trabajar, generar. O ahora también lo vemos mucho, personas que están en casa, sí, pero dicen, ¿sabes qué? Ahora me toca también emprender tal vez algo, vender, ya sea por una decisión personal de decir, quiero hacer algo más y también por generar algo más, ¿verdad? Ahora sí que mi propio billullo. ¿Cuál tú crees que es lo mejor que podría funcionar? Yo les quiero compartir algo y digo, va muy personal, pero yo os digo, independientemente, porque ahora sí que las necesidades son diferentes, debe de ser una decisión, sí, muy platicada, pero también una decisión muy personal en el sentido de decir, ¿sabes? Sí, ok. Yo, porque ahora estamos hablando que la mujer se queda en casa, pero hay otros papeles, hay otras parejas que el hombre es quien se queda en casa y la mujer es la que sale. También se ve actualmente. Y ahorita se ve con más normalidad, pero antes era como que el marido, como que el hombre se va a quedar en la casa. Pues es que los tiempos han cambiado. Pero, ojo, por eso la pregunta del día de hoy, eso lo vemos y nos lo han platicado, pero de viva voz, gente real como tú y como yo, ¿tú qué podrías decir que es lo mejor? Porque yo, por ejemplo, siento que estos comentarios que he visto últimamente en redes sociales respecto a que el hombre debe de ser 100% el proveedor, digo, yo lo respeto, lo veo bien, pero también existe la otra parte, digo, si a mí me preguntan, nadie me preguntó, pero yo voy a opinar. Hay una parte en la que no sé si se me haga así como dejarle toda la responsabilidad, no sé, como que me da, no sé. Y dos, también como una parte, o será, por ejemplo, yo, que si yo me pongo en ese papel, yo me aburriría en la casa. O sea, porque pues no tengo hijos. Porque tengo a don Pedro, ¿verdad? Y no que me aburra en el sentido de que, ay, qué vida tan aburrida. Pero pues no sé, o sea, me divierte el venir a trabajar, por ejemplo. Es una cosa que disfruto mucho. Venir aquí al programa con ustedes. Ir a hacer otras actividades que tengo durante todo el día. Y pues sí cumplir, tratar de cumplir esa parte lo mejor que se pueda. Porque obviamente, pues quiero ser también esposa, buena compañera, etcétera. Pero siento que se puede encontrar un balance, ¿no? ¿Tú qué opinas? Por acá me dicen, no voy a estar diciendo nombres, ¿ok? Para que se sientan tranquilos de opinar. Me dice, buen día, 50-50 en casa y proveedores lo mismo. Gracias, gracias. Este, es lo que te digo. Cada quien dice, rol de pareja. Yo creo que le convenga a cada familia, lo que le convenga a cada familia. Los dos proveedores, el proveedor mujer en casa o hombre en casa y mujer proveedora, pero siempre respetar la energía masculina del hombre y la energía femenina de la mujer. ¡Wow! Me encanta este comentario, me encanta lo que estás diciendo. O sea, siempre respetar la energía masculina del hombre y la energía femenina de la mujer. Yo creo que le estás dando así, mira, al clavo, así, exacto. Dice, no sé si me doy a entender. Dice, en mi caso, los dos somos proveedores. Mi esposo es el proveedor principal, pero los dos atendemos la casa y por mi decisión yo atiendo a mis hijos. Hago home office, pero siempre dejo a mi hombre ser hombre. Jaja. Y yo siempre, aunque proveo, soy la mujer de la casa. Me gusta que el hombre resuelva. Y yo pongo de mi parte de mujer en casa. Bravo. Me encanta. Me gustó bastante tu comentario. Muchas gracias. Sí, siento que por ahí vamos definiendo muy bien a lo que tal vez actualmente muchas parejas en la actualidad estamos, nos toca vivir. Pero, ¿tú qué opinas? Porque desde la psicología moderna, cada vez hay, pues obviamente, más consejos. Obviamente cambia, ¿no? Pero viéndolo desde las parejas sanas, no funcionan mejor por tener roles tradicionales, sino por tener roles claros. Fíjate lo que dice la psicología. Sino por tener los roles claros, justos, flexibles y acordados entre ambos. No imposiciones. Algunas bases respaldadas por la investigación en la psicología de pareja y la terapia familiar dicen y mencionan que la responsabilidad compartida del hogar. Ahí, por ejemplo, los estudios muestran que cuando las tareas del hogar y la carga mental, recordar pagos, citas, compras, pendientes, organización, limpieza, etcétera, recaen demasiado en una persona, suele aumentar el conflicto y disminuir la satisfacción en la pareja. Fracas. Me voy con más música. Ahorita regresamos. Recuerda que estamos en A Toda Maffer. Hoy es miércoles de tema ardilla. ¡Ay, qué rico! Hasta me dio calor. ¿Tú qué opinas, Juan Carlos, de este tema? ¿Te quieres opinar o te reservas tus comentarios? Me voy con más música y ahorita regresamos. Estamos en A Toda Maffer.

0: Detrás del balón hay una historia que contar. Por mucho tiempo se ha considerado que Chile 1962 fue uno de los torneos más violentos en la historia mundialista. Esto porque dentro de la justa hubo 5 fracturados, 50 lesionados y, por desgracia, un fallecido, el ruso Eduard Dubinsky, quien sufrió una fractura de tibia y peroné y nunca pudo recuperarse. La lesión desembocó en un sarcoma que provocó la amputación de la pierna derecha y años más tarde moriría por una infección.
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0: imposible.
1: Detrás del balón hay una historia que contar.
2: Sabemos que el uso de las tarjetas, tanto amarilla como roja, son recurrentes en los partidos de fútbol, pero su historia en los mundiales es relativamente joven, ya que la primera vez que se usaron fue en México 70, siendo el soviético Kaji Asantiani el primer jugador en recibir una amarilla en el duelo inaugural entre la URSS y México. El árbitro británico Ken Anston, quien había tenido una situación confusa con jugadores en Inglaterra en 1966, fue quien ideó el sistema. Y mientras conducía por las calles de Londres, el semáforo se puso en amarillo y después en rojo, pensando en alto y fuera del terreno. Anston también comentó que platicó con su esposa Hilda este hecho, pero no sabía ciencia cierta cómo implementar la idea. Y tiempo después fue ella quien se acercó al árbitro para entregarle dos cartulinas, una amarilla como advertencia y otra roja para la expulsión.
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0: Y justamente todo empezaría con un autogol de Rusia frente a España. El autor fue Sergei Ignashevich.
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2: Son las 9:55 de la mañana. Oigan, déjenles platico que pues cumplió sus promesas Katy Perry. Y les voy a platicar cómo, por qué. Luego de muchas especulaciones y teorías en redes sociales sobre la Feria Nacional Potosina, se dio a conocer la cartelera completa de artistas que se presentarán en el Foro de las Estrellas durante su edición de este año. Y va a haber muchos artistas. Entre ellos, Yandel, Los Tigres del Norte, Kenia Osh, son algunos de los nombres que pues han llamado la atención en esta nueva edición de las fiestas. Sin embargo, la artista estrella es Katy Perry. Y todo mundo pensaba que era farsa, que era mentira esta noticia, pero la cantante estadounidense regresa a nuestro país con un concierto gratis en la Feria Nacional Potosina. Así lo confirmó ella misma con un video compartido en sus redes sociales. Tardarse en conocer la participación en el Foro de las Estrellas, Katy Perry compartió un video pues diciendo sí, efectivamente. En la grabación se le ve emocionada por ese concierto y ya pues compartió algunos de los detalles que estarán. Les dijo así: les prometí que regresaría y aquí estoy. 25 de agosto nos vemos en este concierto gratuito para todos los seguidores de Katy Perry mexicanos. ¡Ah! Estoy muy emocionada, van a amar este concierto, comienza diciendo así la cantante. Imagínate nada más. ¡Wow! Oh, pues sí, ¿qué tal? Gratis aparte. ¿Quién sabe a ver qué? Nos vamos para allá, dice Jackie. Bueno, vámonos. Oigan, despido esta primera hora, ahorita regreso. No me le cambies, estamos en A Toda Mafra.

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3: Hello, ya regresamos. Hermosuras del Señor, qué rollo con el pollo. Despiértate. Amaneció otra vez entre tus brazos. Oigan, cuando cantaban esa canción en aquel entonces, era como, oh, ¿cómo que amaneció otra vez? ¡Qué bárbara! Era, ¡ay, no, tachadísima! ¿Qué te pasa? ¿Cómo crees que vas a andar haciendo eso? No, pues es que los tiempos han cambiado. Por eso estamos hablando hoy de los roles. De los roles de, no de, de canela, no. De los roles que debemos de desempeñar o que se sugiere o que vives tú actualmente y te ha funcionado. Ojo, también la psicología, la familia, los grupos, todo el mundo puede decir algo, pero aquí es lo que también a cada uno le funciona, ¿verdad? Que diga, a mí esto me funciona súper bien, estamos súper cómodos, nos llevamos con ganas, siempre y cuando hay respeto. Y apoyo, ¿verdad? Nos funciona, pero aquí yo quiero escuchar tu opinión al respecto. Me encantaría ser tu alegría, ser tu una... Puro sueño traigo. Ay, no, qué bárbaro. Qué bárbaro, qué bruto. Juan Carlos Prado está en los controles técnicos. Yo soy tu amiga Maffer Ortiz y me encanta recibirte, me encanta saber que por ahí hay alguien, una persona que me está escuchando. Yo ya me doy por servido eso. Espero que sean más, ¿verdad? Pero y que se manifiesten, ¿verdad? También, pues sí, que se manifiesten. Juan Carlos dice, siempre me escucha, aunque no vengas a trabajar. Eso. Aunque te la vueles, condenadote. No, sí, mándenme sus mensajitos a ver desde dónde nos están escuchando. Y, ojo, si me hacen llegar sus comentarios, no se preocupen, yo no voy a decir nombres. Para que usted me escriba a gusto, opines al respecto y aquí no te preocupes, nadie va a ser señalado ni criticado. Me voy con más música, ahorita regresamos, estamos en A Toda Maffer.

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2: Ya regresamos, son las 10:10 de la mañana. Familia, estamos transmitiendo completamente en vivo y a todo color aquí por Exa Los Cabos 103.9. Saludos a la gente que también se está conectando en la transmisión en vivo. Gracias por estar manifestándose por allá. El tema del día de hoy es el tema ardilla. Los roles de pareja. ¿Cuál es el rol que debes de tener tú como mujer, tú como hombre? Lo que se recomienda, lo que te ha funcionado a ti. Sí, porque hay gente que, la verdad, el manual marca que debería de ser así, pero a mí como pareja, actualmente, con hijos, sin hijos, esto es lo que me funciona. Y es muy válido, ¿verdad? Es lo que estamos hablando. Aquí uno viene a ser feliz, ¿verdad? Sí. Yo lo que digo, eso sí tiene que, para mí, es como por decreto, que la decisión que se tome sea muy personal. O sea, obviamente platicada, consultada con tu pareja, por supuesto, claro de que ya es, porque sí creo que si te estás casando, te estás yendo a una relación, estás viviendo con alguien, pues es porque estás tomando la decisión de ahí para el real, o sea, contemplar a tu pareja, hombre o mujer, ¿sí? Oye, pues que yo me voy a casar, pero no, es que no me importa lo que opine mi pareja, pues mejor no te cases. Yo digo, o sea, no me importa, no, pues no. Oye, es que yo voy a vivir con esta persona, pero, o sea, sus opiniones y no me importa. O sea, es primero lo que yo, pues dejarse. O sea, yo digo, humildemente, ¿no? El punto es, esa es mi opinión muy personal. Si vas a tomar una decisión que sea, oye, ¿sabes qué? Yo decido salir a trabajar, yo decido quedarme en casa, yo decido que cuidar a los niños, yo decido que sea algo platicadito, ¿verdad? Un acuerdo, ¿sabes qué, amor? Así le hacemos, así le hacemos, ¿va? No sé. Este es el tema del que hemos estado hablando hoy. Tengo muchos comentarios y te los voy a decir. Por acá nos dicen.
3: Saben, estimada Mafer, aquí te escuchamos a diario.
2: Gracias.
3: A diario.
2: Eso. Te quiero mucho.
3: Y hoy nadie lo pudo evitar.
2: ¿Qué? Ay, eso me encanta. Saludos, dice el gigante de los controles, mi querido Ángel. Le mando un fuerte abrazo. Ángel, dinos qué opinas. Quiero escuchar tu opinión. Por acá nos dicen, yo considero que definitivamente cada pareja debe tener un rol en lo personal. Mi pareja es la proveedora económicamente. Esta es una opinión personal, ¿ok? Dice proveedora económicamente. Yo también trabajo, pero es más por seguir haciendo lo que amo y me apasiona. Esto fue lo que se habló desde un principio, que él dice que él no quería que yo tuviera la necesidad de trabajar, que si trabajaba era porque yo realmente quería hacerlo. Pero por supuesto que si el día de mañana se atora de alguna manera la situación económica, él contaría conmigo al 100%. Yo siempre trato de tener ahorros por cualquier situación. Yo me encargo de la administración del hogar y también administración económica, porque aunque a lo mejor no haga mucha aportación monetaria, con mi administración sí hago que el dinero se estire mucho más y se reduzcan los gastos. Me gusta mucho a mí el tema de cocinar y mantener la casa como nuestro lugar seguro. Cuido que siempre exista amor, paz y dice, y como si él fuera la cabeza y yo el corazón. Así que de esta parte me encargo yo y lo vemos más como equipo. Me gusta. Me gusta mucho lo que dicen por acá. Yo creo que es un bonito complemento. Alguien ahorita al inicio del programa me decía una cosa que me pareció muy interesante y decía, Mafer, es que independientemente de la decisión que tú tomes, es no quitar esta parte que es muy importante, que creo yo, de respetar la energía tanto masculina como femenina. O sea, y si tenemos un acuerdo, quedamos en esto, nos funciona tal cosa, ¿sí? Me funciona esto por los niños. O no tenemos niños, nos funciona aquella situación. Pero siempre como respetar esa energía masculina o femenina puede ayudar mucho. Es que te digo que aquí mis radioescuchas son bien sabios, bien sabios. Dice por acá, hola Mafer, yo creo que hablando de roles y pensando en la economía, sí está muy bien que ambos sean los que generen ingresos. Mas sin embargo, cuando es lo de la casa, ahí también dividir actividades. Ah, del aseo y de los hijos. Porque, dice, fácil uno quiere ayudar en la economía, pero luego acaba uno trabajando y también haciendo todo en casa y los hijos. Y ya no es apoyo, es obligación la economía y la casa sigue siendo solo para una parte. Aunque se haya hablado, es importante respetar acuerdos y realmente ser equitativos. Eso creo. Me encanta. Me encanta, me encanta. O sea, wow. Me gusta. Y sí es cierto, ¿eh? Yo he visto que realmente, y porque lo he platicado con personas, a veces las parejas, los dos salen a trabajar, pero al momento de regresar a la casa, la que sigue teniendo más responsabilidades dentro del hogar, muchas veces, no siempre, pero suele ser la mujer. Entonces ya regresaron los dos de trabajar, pero ahora le toca la parte de preparar los alimentos, preparar los uniformes, lavar los trastes, que es lo que nos comentan acá. Tal vez esto también debería de entrar en el acuerdo. Dejarlo bien, definido, porque ahorita lo platicábamos. Desde la psicología y de consultas familiares, cuando empieza a haber más problemas en una relación, es cuando los acuerdos no se están respetando o una pareja siente que está haciendo de más. Ahí tal vez es donde, y puede ser que sí, y sí es cierto. Como algo que funciona, oye, ¿sabes qué? Yo cocino, pero terminando te tocan los trastes, a gusto. ¿Por qué no? Oye, ¿qué vengo? Es que vengo de trabajar. Pues tal vez la pareja también viene de trabajar o también ya tuvo mucho tiempo con los niños, porque también a veces decimos, ay, ella se queda en la casa todo el día, no hace nada. Mis respetos para las mujeres o hombres, el rol que les toque, estar en la casa todo el día, mis respetos. Y todos los días. O sea, no, ahora sí que no, descanso el domingo, no. Es todos los días y todo el día. Mis respetos. También hay que ver esa parte. ¿Tú qué dices al respecto? Me voy con más música. Oh, hombre, que ya quitó muchos mensajes, gracias. Hello, Maffer, excelente miércoles, tu amigo Charlie reportándose. Ay, te mando un abrazo. ¿Podrás poner la canción de Todo, Todo, Todo? Colaboración Thalía y Yuri, por favor, amiga, si te da tiempo, porque ando con todo. Saludos a mi amigo Gustavo, que me vino a visitar. Ay, qué bueno, mi estimado Charlie. Qué bonito es recibir a tus amigos familiares, ¿verdad? A nosotros que, pues, estamos aquí en un destino y que nos toca recibir gente, pues es muy bonito. Me voy con más música, ya regreso. Ahorita voy a leer todos los comentarios, estoy conectada en TikTok, por si se quieren conectar por allá, con mucho gusto los recibo. Me voy con música y ahorita regresamos. ¡Súbale!

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2: El invitado especial de los mundiales es el gol. Y Suiza 1954 parece ser el torneo con mejor porcentaje, con una media de 5.4 tantos por partido, y donde hubo 18 cotejos con 5 o más goles. Por el contrario, Italia 90 parece ser la edición con menor porcentaje, con apenas 2.2 goles cada 90 minutos.
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1: Los torneos mundialistas, además de mostrarnos las estrellas del fútbol, han servido para imponer moda, y el cabello de los jugadores no ha pasado desapercibido para los fans, teniendo al capitán inglés David Beckham como una de las figuras más icónicas, ya que se le vio en los torneos manejando cabellera larga, a rape y la más famosa con corte moicano durante Corea-Japón 2002, que impondría moda entre niños y jóvenes en aquella competición.
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2: Ya regresamos, son las 10:40 de la mañana. Qué rico, qué bueno que se están reportando por acá. Me dice, excelente ombligo de semana, saludos, siempre te escucho con gusto. Pensé que los roles eran de canela, el Panther, le mando un abrazo. Ya, fíjate que gracias a tu comentario, gracias Panther, nos dio un hambre, nos dio un antojo. Hace mucho nos trajeron un rol, me acuerdo, hace mucho, bien rico. ¿Te di o no te di, Juan Carlos? Así te di, ¿verdad? Sí, ya ven, para que vean que soy compartida. Qué rico. Ya se nos antojó ir por un panecito ahorita saliendo de aquí con un café. Algo así rico que amarre, delicioso. Por acá, mi querido amigo, el señor Osvaldo Cedillo, le mando un fuerte abrazo a él, a su esposa, la señora Dani, y familia. Un abrazo. Gracias por estar por acá en contacto, amigo. Me dice, yo creo, hablando del tema ardilla, que es los roles de la pareja, ¿qué es lo que funciona más actualmente? Me dicen, yo creo que deben de trabajar como equipo y por un bien común, ya sea cumplir sus metas, y no importa quién pone más, quién pone menos. Por eso es pareja, pero ya en estos tiempos modernos ya no se sabe. Me gusta lo que dices, o sea, si estás decidiendo estar con una persona, es porque pues vas a ser equipo y lo que llegue se suma para los dos, para la familia, ya sea de muchos individuos, hijos, etcétera, o de dos, porque ya también es una familia. Entonces, si ya es, pues somos pareja, ¿no? Y somos team, y aquí está esta aportación. Lo que yo sí creo, y me encantó que dijeron eso, hablando de la energía tanto masculina como femenina. Ay, me da mucha risa porque veo de repente videos en redes sociales y salió la mujer en las compras, cargando cajas, subiendo toda la cajuela, los botes de agua, todo, ¿no? Los garrafones, fue una fuerza impresionante. Pero nomás llega a la casa, amor, no puedo, me lo cargas. está bien, que fluya su energía masculina. Sí. Bueno, pues yo así la aplico. Ni modo, ni modo. Dice mi querida Liz, yo siempre te escucho. Gracias, preciosa. Oye, ¿es foto real o es...? Ah, no, es IA. Dije, ay, wow, con el atardecer. Gracias, mi Liz, te mando un beso y un abrazo. Gracias a los que también por acá se nos están conectando. Les mando un fuerte abrazo. Me voy con más mensaje. Ah, este es un reporte. Gracias. Este reporte se lo haré llegar a mi compañera Ligia Romero, que en punto de la una de la tarde la podemos escuchar, como siempre, en el espacio de noticias. Y ahí va, le voy a reenviar el mensaje. No, hombre, ya me dio un hambre. Ya está la, o sea, literal, el estómago empezó, cuando hablaban del rol de canela, qué rico, ya empezó así a hacer lo suyo. Oigan, me voy por acá con otro mensajito. ¿Dónde están? Dice por acá, hablando de los roles de pareja, sea cual sea el rol que se desempeñe cada uno en la familia y en el hogar, el tema es la unión y la fuerza, y ser claros, que los dos sepan lo bueno y lo malo de cada uno, o sea, como sus áreas de oportunidad, ya con eso se arma el guiso, listo, con esto se arregla. Pues sí, conocer cada quien el área de oportunidad y decir, yo puedo aportar esto. Hay veces en que, por ejemplo, dicen, yo soy la verdad bueno cocinando, pues ahora sí que éntrale. Puede ser ella o él, ¿verdad? Dice yo, bueno, órale, y le queda bien, ¿no? Yo soy súper buena lavando. Hay gente que dice, a mí me encanta lavar ropa y planchar. Y la verdad, a mí, por ejemplo, sí me gusta lavar ropa, pero no me gusta planchar. Entonces, se vale repartir, ¿verdad? O si no, ni modo, dices, pues bueno, pues ya me toca esto, mejoremos, ¿verdad? Mejoremos. Dice, yo creo que cada quien tiene un rol, por supuesto. no necesariamente como dice la era prehispánica, de que el hombre proveedor y la mujer en su casa, mientras se haga buen equipo y se complementen. ¡Excelente! Tengo aquí una notita de audio, nomás que esta está un poquito más larga. Voy a poner un pedacito y la voy a cortar, ¿les parece? Bueno.
3: Yo creo que depende cómo te acomodes con tu pareja y las necesidades, o sea, que hay en cada hogar o cada familia.
2: Exacto, exacto.
3: Por ejemplo, en el caso de nosotros, pues, obviamente, por supuesto, cada quien tiene un rol, pero pues nosotros ya también entramos con el tema de los hijos. Yo estoy más como la parte de Caro, porque...
2: Ahí está. Que realmente... Cada familia va teniendo diferentes necesidades. Puede haber niños de por medio, puede haber un negocio, puede haber responsabilidades compartidas, pueden pasar muchas cosas. Entonces, dependiendo de dónde estés, es lo que dicen. Yo de esta forma puedo participar o no. Dice, yo pienso que es tema de comunicación y acuerdos. Las parejas deben de saber sus roles y aparte platicarlos y ponerse de acuerdo quién hace qué y quién no hace qué. Por ejemplo, en la casa no tenemos hijos, por lo tanto, hemos hablado de que los dos tenemos que trabajar. Quizás en un futuro sea diferente, pero en el presente es así. Los dos aportamos económicamente y los dos cuidamos la casa. Los dos limpiamos, etcétera. ¡Vientos! Hay algo que admiro, dice mi mujer, entre muchas cosas, y esta quiero comentarles. Que es anticipada y que le gustan las cosas claras. Entonces, desde un principio me externó cómo serían las cosas y la comunicación. Dicho esto, dividimos roles casi naturalmente y sin decir te toca esto y a mí esto, otro, sino vimos fortalezas de cada uno y al final estamos desempeñando lo que nos ha funcionado desde el principio. Sí. ¿Y sabes qué también pasa? Que es válido también, yo creo, que... ¿Qué? Cambien las cosas. A veces pueden cambiar las cosas, ¿no? O sea, es decir, pues esto nos funcionaba, lo que decía ahorita un comentario, esto nos funciona ahorita en el presente, tal vez en el futuro cambie y el rol cambie y cambian las responsabilidades y cambian las aportaciones. ¿Puede ser? ¿No creen? Me voy con más música, ahorita regreso, dice, a todos nos gustaría ser Don Pedro, pero no se puede. Tanta suerte así que entre los dos hay que echarle ganas, ya sé, mi estimado Ángel. No, la verdad que sí, Don Pedro resulta ser un perro. Un perro chifladillo consentido, fíjate. Tiene a dos humanos trabajando para él. Me voy con más música. Son las 10:47. Ya regresamos.

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2: Familia hermosa, preciosa. Oye, quiero mandar un saludo muy especial para mis comadres, las lobas mayores, preciosas. ¿Qué? ¿Las lobas? Ay, no, andaban bien acá el sábado. Andaban. Yo las andaba cuidando. Responsable, la más grande de todas, dijo, a ver, yo las cuido, bebés. Y de hecho, las mandé a dormir. ¡Órale! Ay, no, qué bárbaros. Ve, les mando saludos, Katia, Dalia y la Carolina, que la escuchan a las 4 de la tarde. No se les vaya a olvidar. Oigan, lo que tampoco se les puede olvidar es esto. 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Se le puede cambiar la vida. Mira, ahorita nosotros estamos diciendo, ay, qué rico que un rol y ay, qué rico que el otro. Gracias a Dios, bendito Dios. Pero hay situaciones, hay personas que ahorita están pasando por otras circunstancias. Que un platito de arroz, un platito de lentejas, híjoles, hace mucho, gran diferencia. Y nosotros podemos hacer, somos parte del cambio. Ay, mira qué bonito. Ay, qué chula. Oigan, pues ya me voy yo. Gracias a Dios, ya terminó un programa más.

a nuestros hijos, sea tener un negocio, sea ir a trabajar, sea emprendedora, emprendedor, la actividad que cualquiera de nosotros estemos desarrollando, que tratemos todos los días y nos enfoquemos, una, en agradecerlo, y dos, en ser felices. Porque pasa que eso que hoy tenemos lo damos por hecho, y a veces se nos olvida que es la respuesta a muchas oraciones. Puede ser ese trabajo que hoy lo vemos y decimos, no, ay, otra vez, hijo y su madre. Ay, no, qué flojera. Y digo, a todos nos pasa, es de humanos, es normal, pues, si tampoco la perfección, yo no sé quién la conozca, digo, sí, bueno, la hemos visto, ¿verdad? Tal vez ahí, pero la realidad es que eso es bien difícil. Y pues yo siento que no, pues no es real, ¿verdad? Hay momentos que donde flaqueamos y decimos, híjoles, qué pesado, pero que tratemos de no darlo por hecho, porque tal vez eso que hoy tenemos, ese negocio, ese emprendimiento, ese hijo, esa familia, esa casa que hoy, híjoles, no, hombre, es una friega limpiar, pues tal vez es la respuesta a unas oraciones que tú tuviste hace mucho, o un sueño, ¿verdad?, que por fin se logró, bendito Dios, o a ese trabajo, o a ese negocio, ¿verdad? Entonces, que nos enfoquemos también en no darlo por hecho. Esto que nos toque hacer, no darlo por hecho, porque también ahí dentro de eso hay mucha magia todavía. Es que ya es rutina, es que ya tengo muchos años haciendo. Vamos a darle una sacudidita. Una sacudidita y órale, otra vez. Yo me despido próximamente porque... ¡Ay, qué lindo! Próximamente por ahí llevaré algo para desayunar. Ya dijo. A ver, Chichelto. Oigan, ya me despido. Que Dios me los bendiga. Muchas gracias, mi querido Panther. Que Dios me los bendiga. Juan Carlos Prado en los controles técnicos. Yo soy tu amiga Mafer Ortiz. Así me encuentras en mis redes sociales. Que Dios te bendiga. Mira, un besote. Ay, qué bárbaro. Yo me voy bien. Es que, acuérdense, no hay que darlo por hecho este trabajo. Es una bendición. Que Dios me lo bendiga. Cuídense mucho. Adiós.

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1: 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Ya son las 11.
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4: Hola, hola, mi querida familia EXA, ¿cómo están todos ustedes? Muy buenos días. Aquí me presento, yo soy Dana Jiménez, tu compañera en el camino en esta hora y además tu asesora inmobiliaria aquí en Los Cabos. Y hoy tenemos un programa muy importante porque vamos a hablar de algo que literalmente ya está cambiando la manera en que trabajamos. Hacemos negocio, vendemos, creamos contenido y además organizamos nuestra vida. Todo el mundo habla de la inteligencia artificial, pero muy poca gente realmente sabe cómo usarla de manera estratégica. Muchos siguen usando ChatGPT como si fuera solamente un buscador redactor rápido, y la realidad es que hoy la inteligencia artificial ya puede ayudarte a organizar procesos, ejecutar tareas, te ahorra mucho tiempo y hasta se convierte en un sistema de apoyo para tu trabajo del día diario. Pero ojo, también hay muchísimo humo, muchas exageraciones y muchísima desinformación. Bueno, pues así es que hoy queremos aterrizar este tema de una forma práctica, clara y útil para todos ustedes. Y bueno, pues ya saben que los miércoles de inteligencia artificial está con nosotros nada más y nada menos un gran compañero aquí en Cabo Live, Mauricio Carreño. Él es estratega especializado en inteligencia artificial aplicado en negocios y productividad. ¿Cómo estás, mi querido Mauricio?
5: Hola, Dana, muy bien, encantado estar aquí otro miércoles, gracias por la bella introducción, y pues más que contento, ¿no? Del programa de hoy, pues lo hicimos con mucho cariño, mucho amor, y sobre todo para que la gente otro día más tenga pluma y papel listos a la mano para todo lo que vamos a decir hoy.
4: Oye, porque muchas veces cuando queremos ir a canales como YouTube o tutoriales, son muy, muy, muy breves, o de repente a lo mejor están hablando de un tema que no es el que nosotros necesitamos en ese momento. Entonces, mi querida familia EXA, yo los invito a que nos manden ustedes su WhatsApp a cabina. Mira, se los voy a compartir, 624-192-1039. Nos mandan su mensaje, y si ahorita tú tienes alguna pregunta, qué mejor que un experto como Mauricio Carreño te la puede atender, contestar aquí en vivo en el programa. Entonces, bueno, pues Mauricio, vamos a empezar a platicar, pues ahorita todo esto, ChatGPT ha cambiado, pero pues muchos lo seguimos usando igual, hasta yo también a veces peco de que uno lo usa como buscador.
5: Sí, fíjate que el 90% de las personas que utilizan ChatGPT lo utilizan, como bien lo mencionas, ¿no? Como buscador, e incluso fíjate que hoy estaba scrolleando en LinkedIn, esta red social muy muy buena para empresarios, negocios, ejecutivos, y salió, me publicaron un informe que me atrapó mucho, que dice que actualmente en Meta, Facebook, Instagram, busca más la gente que en Google. O sea, lo utilizan más de buscador incluso que Google, ¿no? Lo cual a mí me sorprende de cómo vamos transicionando, cómo vamos evolucionando en cuanto a la cultura digital, ¿no? Antes todo era Google, después pues ahora, bueno, era ChatGPT, las IAs, sale este estudio de Meta, que ahora pues también se utilizan redes sociales como máximos buscadores. Entonces es increíble, ¿no? Y sí, lo que mencionas es más que cierto. Yo conozco, yo he visto gente, amigos míos, que oye, ¿cómo va a estar el clima el día de hoy? Y le preguntan a ChatGPT y yo así, oye, amigo, o sea, tienes una biblioteca y al alcance, cuando eso lo puedes ver en tu celular, en una aplicación o en Google, sácale más provecho, o sea, sácale más jugo. Y pues justamente eso es de lo que vamos a hablar el día de hoy.
4: Yo creo que ya se ha hecho como nuestro go-to, así como nuestra plataforma de preferencia para muchos, porque platico de inteligencia artificial todo el día con compañeros de bienes raíces, con clientes, con familiares, todo, y ya se ha hecho tan cómodo porque la verdad que sí nos ahorra mucho tiempo. Fíjate, hoy me pasó algo. Estaba en una sesión en la mañana de ventas de bienes raíces y estaban compartiendo un grupo importante para estar de referidos de Estados Unidos, y yo quería estar en el grupo pero no lo encontraba, porque también está pasando algo, hay una sobresaturación de todo en redes sociales porque hay mucho, mucho ruido también. Entonces ChatGPT me dio el link. Directito, es más, le tomé la foto, le pedí el link, me dio el link y directito al Facebook. Soy buena facebookera, como ya tengo muchos años usando, y yo decía, ¿cómo es posible que no doy con él?
5: Sí, no, es increíble todo el poder que tienen estas herramientas. A mí igual, o sea, me han salvado en NN ocasiones, o sea, son incontables las veces que me ha ayudado ChatGPT a encontrar links, a hacer tareas más allá, y sobre todo, como bien lo mencionamos, ¿no? El tiempo, o sea, aquí estas herramientas, le digo a la gente, están para quedarse, o sea, queramos o no, ya no podemos detenerlas. Ahorita lo único que hacen estas herramientas son mejorar, ¿no? Entonces, pues qué mejor que subirte a la ola, que escuchar Cabo Live, ponerte al día, seguirnos en Facebook, y pues así poco a poco la gente va aprendiendo a darle el uso correcto y el mejor uso para potencializarse a ellos mismos, su negocio, su trabajo, con la mano de estas herramientas.
4: Muy bien, muy bien. Entonces, ya nos está empezando a llegar algunos de los mensajes. ¿Qué les parece si nos vamos a escuchar música? Y ahorita, en cuanto regresemos, vamos a estar compartiendo aquí al aire. Acuérdense, mi querida familia EXA, todas las preguntas son buenas. Cualquier pregunta que nosotros le podamos atender aquí, con todo gusto, estamos aquí para servirles.

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2: Mi querida familia Exa, estamos de regreso aquí en su programa de Cabo Life. Yo soy Dana Jiménez y me da mucho gusto que estén con nosotros. Mauricio Carreño, aquí parte de nuestro equipo, ya casi un año, Mauricio, compartiendo inteligencia artificial, ve todo, ¿cómo hemos visto evolucionar en un año?
3: Sí, es increíble cómo de rápido se ha pasado el tiempo, porque pues se ha aprovechado, ¿no? O sea, se ha disfrutado.
2: Ok.
3: Y hemos estado, o sea, viendo cómo la gente evoluciona y avanza al igual que nosotros.
2: Así es, así también como a nuestra queridísima comunidad de inteligencia artificial. Y bueno, pues tenemos aquí mensajes de nuestra querida familia que les vamos a compartir. ¿Tú el primero, Mauricio?
3: Sí, claro. Mira, nos comentaban por aquí por el WhatsApp. Ciertamente son herramientas, pero los chavos, por ejemplo, hacen sus tareas con las aplicaciones. Entonces, ¿dónde queda el uso de tu cerebro, o sea, la inteligencia? Porque entonces en los cuadros de honor son a raíz de las aplicaciones. ¿No deberían mejor controlarlas en las escuelas?
2: Más espacio para... Sí,
3: porque... me fui, disculpa.
2: Sí, sí, sí.
3: Sentía que lo estaba leyendo para mí, ¿no?
2: Sí, sí.
3: Me pone, en las escuelas, si no, las generaciones serán dependientes de las aplicaciones y no usarán sus mentes para sobresalir, lo cual es muy muy cierto y muy acertado, ya que pues como bien estamos comentando aquí afuera del aire, ¿no? El que estas herramientas ya te den todo al alcance de las investigaciones y todo, hacen que ya no cerebres tanto, ya no te nazca tanto por aprender, porque la información ya está ahí, ya no es como antes, ¿no? Que ibas, buscabas en bibliotecas, en libros y todo. Entonces, honestamente, desde mi perspectiva, yo siento que es muy incierto lo que va a suceder. ¿Qué más quisiera yo proponer una solución y que así fuera? Sin embargo, pues yo creo que lo que nos corresponde a nosotros como sociedad es pues ese esfuerzo que ya no vamos a hacer gracias a la inteligencia artificial, pues utilizarlo para algo de provecho, ¿no? Como recordarás, hace unos programas estábamos hablando de un instituto en Texas que ellos utilizan inteligencia artificial en todos sus estudiantes. ¿Y qué es lo que hacen? Usan nada más 2 horas de aprendizaje, así como supongamos historia, de aprender y todo eso, porque la IA ya tiene toda la mano. El resto del turno lo que ellos hacen es tratar problemas sociales, buscar soluciones, como cosas más humanas, ¿no? Entonces siento que si adaptamos todos un modelo educativo similar a ese, puede funcionar, porque al final de cuentas pues la información ya está ahí, ¿no?
2: El lunes tuvimos aquí en la radio a dos jóvenes que se van a competir para un proyecto del agua a la embajada de Suiza, y fue una de las preguntas que yo les hice sobre ustedes usan la inteligencia artificial. Y algo muy interesante que me gustó, brillantes los dos chavos, y me estaban diciendo, bueno, también hasta en el prompt aprendes, porque sí. Hacer un prompt, ¿qué es lo que tú comentas? Hacer el prompt viene siendo el comando, la orden, ahora sí la lista de Santa Claus que le quieres dar a la inteligencia artificial, pero entre más detallado lo hagas, mejores resultados, y es cuando ya estás llegando a un nivel más alto y todo lo puedes hacer.
3: No, y sobre todo también esos modelos son de lenguaje, utilizan un método de programación que se llama Machine Learning, que es un aprendizaje conforme lo vas utilizando. ¿A qué voy con esto? Si tú eres usuario frecuente de la inteligencia artificial y a lo mejor le haces una orden, una indicación, a la primera no te lo da, lo corriges y va entendiendo la IA cómo trabajas tú, va a llegar el punto en el que ya no necesitas ser tan explícito con tus indicaciones, con tus prompts. No vamos muy lejos, conocemos tú y yo una persona que ha trabajado con el lado de la música, que te acuerdas que ha creado canciones y todo muy padres. Me dijo, oye, ¿sabes qué? Me dijo apenas, oye, ¿sabes qué? Voy a sacar un nuevo hit, y me dice, y fue bien fácil para mí hacerlo. Y yo, ¿cómo? A ver, no, pues nada más le dije que quería una canción, así, rapidísimo, me dice, sin tanto detalle, me dice, la mandé a la empresa a la que trabajo, me la aprobaron así, sin tantos pelos en la lengua, ¿no? Y me dijo, y todavía para variar, dice, la empresa estaba ya haciendo una canción, un jingle para el negocio, y pues habían contratado un super equipo y todo, y no les quedaba. Entonces el gerente dijo, no, ¿sabes qué? Háblenle a este amigo, que él ya me hizo una y le quedó muy bien. Entonces, esto te habla de que si tú vas adaptando todas estas herramientas a tu día a día, ya va a llegar el punto en el que te conviertes inconscientemente en un experto porque estas máquinas aprenden de ti y ya es muchísimo más fácil controlarlas y obtener las tareas que tú quieres a como tú quieres.
2: Perfecto, nos continúa llegando mensajes. ¿Qué dice?
3: Dice, mira, me respondieron aquí. Dice, ¿qué pasará si un día se cae la red y solo dependemos de la aplicación? Ya pasó una vez aquí con Odil. Todos no sabían qué hacer.
2: Qué excelente pregunta. Gracias por hacerla. Yo también me he preguntado muchísimo eso. Si estamos tan dependiendo que todas nuestras vidas giran alrededor. Sí. O sea, de repente nos quedamos sin luz. Somos unplugged, así, pum, nos desconectaditos.
3: Sí.
2: O sea, de repente, ay, ¿qué voy a hacer? Ya no voy a tener ChatGPT para desahogarme a las 3 de la mañana. Le vas a tener que hablar de nuevo a la comadre después de 2 años.
3: No, y es que aquí volvemos a algo muy importante. Como bien lo hemos mencionado, la IA te potencializa. A lo mejor ya no vas a tener ese potencial. Sin embargo, si tú ya sabes lo que tienes que hacer, por ejemplo, no es el mismo resultado que yo, que tengo cero experiencia a lo mejor en diseño gráfico, no soy tan experto en diseño gráfico, el resultado que puedo tener con la IA a alguien que sabe diseño gráfico con la IA. Entonces, lo importante va a ser, o siempre ha sido, pues tener una noción y esto verlo como un potencializador, no que todo dependa de la IA. Por ejemplo, yo ahorita actualmente sé un poco de desarrollo, lenguaje de programación y todo. ¿Qué es lo que hago con la IA? Ya le doy un prompt y le digo, oye, ¿sabes qué? Vamos a crear un proyecto así, así. Usa este lenguaje, usa estos parámetros, usa esto y usa el otro. Y el resultado que me da va acorde a lo que yo pienso. ¿Qué es lo que hace? Me ahorra horas de estar escribiendo código. A que si en cambio le digo, oye, voy a hacer un proyecto de esto y esto, ármalo, pues me va a dar lo que quiera, ¿no? Entonces, ese es el punto que es muy bueno. O sea, saber qué es lo que estás haciendo y tener conocimiento profundo y que la IA te potencia al 1000%, ¿sabes?
2: Y bueno, y también de alguna manera todo lo que vas aprendiendo en la con la inteligencia artificial te va educando, te va enseñando, porque pues te da otra forma de pensar, de razonar, de analizar ciertos proyectos, de ejecutar, inclusive las personas que están en negocios, hasta manejar un negocio un poquito menos emocional y más directo y más profesional. Mauricio, déjame preguntarle, Levi, ¿tenemos tiempo para otra pregunta o la dejamos después? Vámonos a música y ahorita regresamos porque tenemos muchas preguntas de nuestra querida familia EXA.

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14: Mi querida familia Exa, estamos aquí de regreso y oye, conecta, muévete y relájate con Cabo Pilates. 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Vamos a estar por allá. Bueno, Querido Mauricio, tenemos algunos mensajes también. Yo sé que vas a decir, nos estamos desviando un poquito del tema.
15: No, nada de eso.
14: Pero es importante. Fíjate que tenemos aquí un mensaje que nos mandaron en el segmento anterior, que dice Claudia. Dice, yo tengo una pequeña boutique y hago absolutamente todo sola. Redes sociales, clientes, pedidos, WhatsApp. ¿Cuál sería la primera tarea que debería de empezar a organizar con inteligencia artificial para realmente ahorrar tiempo?
15: Bueno, muy buena pregunta, y yo creo que esa es una de las tantas preguntas del millón, ¿no? Primero y lo más importante, identifica qué es lo que haces seguido, tu tarea repetitiva, que te quita más tiempo. Si ya la tienes identificada, esa es la tarea que vamos a empezar a tratar de agilizarla con la inteligencia artificial o automatizarla. Si no tienes noción o idea de cuál es la tarea que más te quita tiempo, lo que yo recomiendo es pregúntale a la IA, pregúntale a la misma inteligencia artificial. Como bien sabemos, digo, nunca voy a cansar de repetirlo, la base de un buen prompt es el rol. Pídele a la IA que tome un rol en específico, que actúe como un experto en lo que tú quieras, un organizador, un diseñador, un coach. De ahí, ya que tienes el rol, ponle el contexto, ponle la tarea que quieres que te ayude o la tarea que tú tienes que hacer. Ponle restricciones, y esa es la base primordial o la base, ahora sí que la base sencilla de un buen prompt, ¿no? Ya que tienes todo eso, la misma ya te va resolviendo. Otra clave que también les digo para cuando hacen un prompt y quieren todavía que quede más afinado, dile a la IA, hazme las preguntas que necesitas saber para entender mejor lo que te quiero pedir o la tarea que vamos a realizar. Entonces, ya que tienes eso, la misma IA te puede ir guiando. Si, por ejemplo, tu mayor campo de oportunidad o lo que más te quita tiempo es, no sé, publicar en Facebook, imágenes, flyers y todo ello, que utilices Canva o que utilices X herramientas, ya actualmente la misma IA te puede hacer las imágenes con un estilo que tú le pones en cuestión de minutos, ¿sabes? Ayer estaba hablando con un amigo que él tiene un negocio en una colonia popular y me dijo, oye, mira, este flyer está muy, muy padre, está muy bonito. ¿Cuánto me cobrarías tú por hacerme uno así? Y digo, no, pues, ¿en cuánto te lo están vendiendo? No, pues, en 800 pesos, me dijo. Y dije, bueno, mira, porque eres amigo, ahí invítame nomás una pizza y un refresco y yo ahorita te lo hago, ¿no? Ok, ¿a qué hora? Me dice, ¿cuánto tiempo? ¿Una hora? ¿Dos horas? Y digo, no, ¿qué dos horas? Digo, dame 5 minutos, nada más que ando ocupado. ¿Cómo que en 5 minutos, Carreño? Y digo, ahorita vas a ver. Me mandó lo que quería, se lo puse a la IA ya me conoce, ya supe cómo decirle, y en 5 minutos tenía un flyer profesional, espectacular, y mi amigo quedó encantado. Entonces, ese tipo de cosas son los que te va ahorrando. Y ahí les va un tip, ChatGPT ahorita ya no solo te hace una sola imagen, te puede hacer un carrusel de imágenes para tu negocio. Si nos siguen en Facebook, vieron que el día de ayer hicimos una publicación de una imagen, esa la hice con inteligencia artificial. El día de hoy se va a subir un carrusel en nuestra cuenta de Facebook, que es Aprendiendo IA, para que nos sigan. Va a mencionar lo que hablamos en el programa de hoy, y ese carrusel lo hice en menos de 2 minutos con inteligencia artificial.
14: Oye, mi querida Claudia, pues te invitamos también que te sumes a nuestra comunidad de inteligencia artificial. Toda la información nos puedes mandar un mensaje ahí en Aprendiendo IA. Así de fácil en Facebook. Oye, Mauricio, y regresando al tema del día de hoy, que estábamos viendo. Espérame, aquí tengo todo. Bueno, pues ahorita el ChatGPT, pues, tiene herramientas, es como la nueva inteligencia artificial increíble. Además, haz dinero con ChatGPT.
15: Sí, es increíble la evolución que ha tenido este modelo en especial, ChatGPT. Es muy interesante, ¿no? Como la gente que nos ha escuchado, los fieles seguidores, recordarán que, y yo me acuerdo, empezamos hace poco menos de un año, estamos hablando de ChatGPT, y luego llegó Google y dio el golpe sobre la mesa y empezamos a hablar de Gemini, y hubo unos mesitos que Gemini, y luego ahorita Claude, y luego otra vez ChatGPT. Entonces, ahorita ChatGPT, hay mil maneras de que te puede potencializar. Por ejemplo, esto de las imágenes fue un ejemplo muy claro. Hay gente ya vendiendo flyers, hay gente vendiendo este tipo de creaciones con inteligencia artificial. Tiene su chiste, pero pues bueno, si escuchas Cabo Life los miércoles, ya sabes más que claro cómo hacer este tipo de imágenes. Entonces, mil maneras de hacer dinero con ChatGPT. Lo que yo te recomiendo es adapta algo que tú conoces, algo que tú sabes, como lo dije en un inicio. Si tú ya dominas alguna profesión, algún oficio, tienes ya alguna habilidad, potencialízala con inteligencia artificial y eso es lo que más te va a ayudar.
14: Así es, bueno, pues vamos a una canción, regresamos con más temas. Te dejo el teléfono en cabina, es el 624-192-1039, para que nos mandes un mensaje, todas tus preguntas. Mira, aprovechanos que estamos aquí en vivo y estamos para servirte, mi querida familia EXA.

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2: 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Oye, mi querido Mauricio, ¿tenemos otro mensajish?
3: Sí, claro, mira, nos preguntaban aquí en el WhatsApp, ¿ustedes sobrevivirán un día sin las aplicaciones, sin nada, todo análogo y sin celular, solo usando tu ingenio?
2: ¿Tú qué dirías, Mauricio?
3: Yo, sí, sin pensarlo, o sea, yo sí sobreviviría un día sin el celular. De hecho, pues como bien sabes, ¿no? Y a lo mejor casi nadie se imaginaría esto, pero yo no tengo instalada la aplicación de Facebook y de Instagram en mi celular, ¿no? Ni TikTok, porque al menos yo siento que tengo ahí el mal, ¿no? El vicio, por así decirlo. Entonces, como no me gusta procrastinar y utilizar mi tiempo de la mejor manera posible, trato de no tener estas aplicaciones. Yo personalmente no tendría ningún problema si me quedo sin ninguna aplicación, ¿no? Pero pues entiendo que no todo el mundo lo puede ver así.
2: Pero es una muy buena pregunta y nos encanta que nos hagan todo este tipo de preguntas. Todo es válido y también la respuesta que acaba de dar nuestro querido amigo Mauricio Carreño es muy válida. Te doy la mía. La mía, fíjate que sobreviví los años 80. Antes de que tuviera 21 años ya habíamos vivido 3 devaluaciones. A nosotros nos decían, nos podemos meter a la casa cuando se acababa la luz. No teníamos teléfono así de mamá, de celular. Celulares y todo, así alguien tenía un teléfono, uno de esos beepers, ya era muchísimo, y pues todo pasamos la universidad, la preparatoria, todo sin inteligencia artificial, con nuestra propia creación, y pues llegué aquí a Los Cabos con 2 maletas, con muchas ganas de trabajar, y pues estoy cumpliendo 15 años, no, perdón, 16 años aquí en Los Cabos.
3: Órale.
2: Entonces, 16 años que yo llegué, que nadie me conocía, y todo sin inteligencia artificial. Pero como ya viví todo eso y sé la herramienta tan increíble que es, porque me potencializa. Si hubiera tenido esa herramienta con las ganas que tenía de trabajar, así como la sigo teniendo, porque el hambre, ya sabes, cuando la gente tiene esa hambre de salir adelante, sí. A mí eso no se me ha quitado.
3: Sí, no, y se te ve todo el tiempo.
2: Tengo ganas de aprender, de crecer y todo. Entonces, también cuando estamos con nuestra comunidad de inteligencia artificial, que son grupos muy pequeños, y de repente se dan cuenta de lo maravilloso que es y cómo pueden ellos mejorar y tener mayores ingresos aprovechando y optimizando todo, entonces ahí es donde dices, estamos en el lugar correcto, en el momento correcto, porque todo llega en su momento.
3: No, y sobre todo no dudo que tú, yo y más gente somos una excepción a la regla, ¿no? Tristemente vivimos en una época digitalizada y creo yo que la mayoría sí está muy atenida a estos medios digitales, a estas soluciones digitales. Entonces, lo que yo recomiendo es que pues pasemos la mayor cantidad de tiempo posible de persona a persona, ¿no? Yo, por ejemplo, estas herramientas las utilizo y el tiempo que me queda, pues ¿para qué lo utilizo? Para estar con mi familia. O sea, el tiempo que me queda no lo utilizo para seguir en redes o para jugar videojuegos, ¿no? Pues trato yo de convivir con la familia, que llevar a la pareja pues a salir, a la bendy, llevarla al parque, o sea, ese tipo de cosas, ahí es donde yo encuentro el verdadero valor y lo que a mí me llena de estas herramientas, ¿no? Es un poquito, no sé, como rimbombante o loco, por así decirlo, que estas herramientas las utilizo para estar más con los humanos que estar pegado a esto. Entonces, ojalá y más gente pues lo pueda ver así, y pues afortunadamente somos muchos los que coincidimos con este punto de vista. Y pues yo creo que esa sería la mejor solución, ¿no? Utilizar la IA para pasar más tiempo con nuestras personas y seres queridos.
2: Oye, y nada más un comentario más, porque vamos a pasar ya a continuar con el tema del día de hoy. Y dice, siento que pierdo mucho tiempo pensando en qué subir en redes sociales, haciendo todo lo de los escritos y buscando ideas y tratando de mantenerme activo. La inteligencia artificial realmente puede ayudar a crear contenido más rápido sin perder autenticidad.
3: Sí, 100%. Volvamos a lo mismo. Entrenas los modelos. Tú ya sea de dos maneras. Puedes entrenarlo desde un simple prompt, pidiéndolo que tome un rol, que actúe como, tal, tal, tal. O la otra es irte un poquito más allá y hacer una investigación más profunda por tu propia cuenta, ¿no? Por ejemplo, si tú ya tienes un negocio establecido, súbele tus redes sociales, cuéntale más a fondo de tu marca para que la IA no te hable, es como decimos luego, ¿no? Que no te hable en un español castellano, sino que te hable en un español mexicano. Entonces, si tú le vas nutriendo, le vas dando esta información, va a obtener más tu identidad y te puede dar un resultado más acertado a ti. Ya que lo entrenas, y ojo, no es algo fuera del otro mundo, es algo que haces en una hora, un poco menos, ya que tienes un modelo bien entrenado con tu identidad de marca, con tus conocimientos, ya de ahí le dices, bueno, ¿sabes qué? Ahora vamos a planear un mes de contenido. Tanto te puede dar los scripts, los copies y todo, y ahora, bueno, en este caso ChatGPT ya te puede dar los carruseles, Gemini te puede dar las imágenes o los videos, y todo eso pues te ahorras, o sea, el trabajo de un mes lo puedes sacar en 3-4 horas, ¿sabes?
2: Sí, y fíjate que también entendemos que no todo el mundo está de acuerdo con la inteligencia artificial, con las redes, con toda la tecnología. Es ahora sí cuestión y gusto de cada quien. A quien le funcionen para sus negocios está perfecto. A lo mejor para ciertas personas puede ser un distractor muy grande. Todo es respetable. A mí mucha gente me ha cuestionado y me dice, la inteligencia artificial nos va a hacer más lentos y hasta con alguna palabra un poquito más fuerte. Y pues yo creo que las herramientas están para el servicio de tus ideas, y como todo es dependiendo de cómo tú lo lleves a cabo, lo ejecutes.
3: Sí, y justo es también de lo que tengo desarrollado para el tema del día de hoy, es que no todas las IAs sirven para todo. Y ojo, incluso hablando de ChatGPT, de Claude y de Gemini, yo por ejemplo el uso que les he dado es ChatGPT a mí me ayuda muchísimo, muchísimo al tema de las ventas, en el sentido de que hacer copies de Facebook o redes sociales, tanto para anuncios y todo eso. ChatGPT, vuelvo a lo mismo, es la herramienta más utilizada a nivel global de inteligencia artificial. Son programas o son algoritmos de machine learning, entienden a través de los humanos. Entonces ChatGPT, al ser la más entrenada por humanos, entiende más nuestro idioma, nuestro tacto, que nos gusta, que sí, que no. Entonces ChatGPT para ventas me ha ayudado a mí demasiado. Para temas de marketing, creación de imágenes, de videos y todo, me ha ayudado mucho Gemini, y para ejecución no hay mejor que Claude.
2: A mí me ha servido muchísimo, porque en venta de bienes raíces nos encontramos con muchísimas negativas de los clientes. Y hay veces que no estamos preparados y un buen agente siempre tiene que estar preparado para hablar. Entonces, a mí lo que me funciona mucho es estar rebotando estas ideas, estos scripts que hago con la inteligencia artificial. Antes lo hacíamos en la oficina con compañeros y todo, pero a veces los tiempos de todo el mundo no se dan. Sí. Y entonces es un ejercicio increíble que podemos estar haciendo.
3: Sí, o sea, es increíble, ¿no? Yo también así lo utilizo. Por ejemplo, tengo mil ideas en la cabeza sobre un mismo tema y agarro mi idea de confianza para ayudarme a aterrizar estos puntos, ¿no? Algún mensaje, algún plan o algo. Digo, estos son ejemplos para los que yo lo utilizo. A lo mejor a otras personas les sirve de otro. A final de cuentas, lo que sea que te funcione, y el saber que tú tienes más de una herramienta a tu disposición y de manera gratuita es lo mejor. Como bien decimos aquí en Cabo Life, no te cases con una cuando puedes andar con todas.
2: Así es la frase icónica. Oigan, vamos a canción y regresamos.

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10: En los torneos mundialistas existen hechos que superan la realidad. Y es que durante Qatar 2022, la selección de Ghana, quien iba a su cuarta participación en la justa mundialista, llegó a aquel país sin uniformes. Y todo esto porque el encargado olvidó el paquete de las indumentarias, por lo que tuvieron que enviarlas desde el país de África Occidental por medio de un servicio de mensajería.
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11: Mi querida familia ex, estamos aquí de regreso y bueno, pues ya nuestro último bloque antes de despedirnos en este programa de miércoles de inteligencia artificial. Y bueno, pues mucha gente ya seguramente se preguntó, que dice, ok, ya entendí ya lo que comentaron, pero ¿por dónde empiezo?
12: Aquí lo más importante es no empieces, mi recomendación es no empezar creando un agente, no te empieces estresándote por el sustituto que necesitas de inteligencia artificial, sino por la tarea. ¿Cuál es la tarea que más te quita tiempo? ¿Cuál es la tarea más repetida que haces diariamente o frecuentemente y que más te quita tiempo en tu trabajo? Por ahí empieza. Mi recomendación es la siguiente, ya que identificaste esta tarea, prueba estos modelos de inteligencia artificial. Puedes probar ChatGPT, puedes probar Gemini o Gemini, que es de Google. Puedes probar Claude, que es de Anthropic. Puedes probar incluso Grok, que esta es la IA de Elon Musk. O puedes probar incluso hasta Perplexity, que es un modelo también de lenguaje que es muy bueno para investigaciones. Yo principalmente ChatGPT, Gemini y Claude. De ahí no salgo. He probado las otras, son muy buenas, pero pues también ya me adapté a estas, ¿no? Ya que tienes la tarea, pon a prueba estas IAs, pon a prueba estos modelos y el resultado que vaya más contigo, de ahí tómalo y de ahí empieza a trabajar con ese modelo de lenguaje. Ya que tengas una IA que va más con tu lenguaje, con tu idioma, con tu marca, con todo esto, pues ya de ahí agárrate y vuélvete con esa ya como tu hija de confianza, ¿no? Es lo que yo les recomiendo. Más allá de, yo puedo decirles, prueba esto, esto. Es, funciona lo que a ti te sirva, es lo que funciona.
11: Porque como decimos aquí en Cabo Live, bueno, es que como dice Mauricio, ¿para qué te casas con una cuando puedes tener todas las inteligencias artificiales?
12: Con IAs nada más, ¿eh?
11: Con IAs nada más, aclaramos, mi querida familia. Pero fíjate, ayer estaba yo haciendo un trabajo que le estoy metiendo mucho corazón y todo, y lo hice en las tres. Y está padre porque como que cada una tiene como
12: su toque,
11: su opinión y todo, pero ya después junté las mejores respuestas. No, hombre, quedó el proyecto porque hoy lo vi en la mañana en una junta que tuve y todo el mundo así como que está buenísimo. Claro que todo el mundo sabe que usé inteligencia artificial, pero quedó espectacular porque la intuición, la idea venía de uno, la creatividad viene de uno, eso nada más te ayuda a organizarla y también optimizar los tiempos. Mauricio, pero la pregunta que nos han hecho muchas personas aquí, nuestra familia EXA dice, o sea, ¿cómo puede alguien usar la inteligencia artificial sin volverte independiente? Creo que este es un gran tema.
12: Muy, muy, muy buena pregunta. Volvemos a lo mismo. ¿Qué es lo que tú ya sabes y qué es lo que necesitas potencializar con inteligencia artificial? Vámonos en el hecho de que tareas que son humanas, cosas que sí son 100% tuyas y que ya te salen muy, muy bien, que no necesitas toque de inteligencia artificial, eso no le muevas, eso no utilices la IA. Yo lo que recomendaría es usa la IA para lo aburrido, y si algo que de plano se te complica y no lo entiendes, y la IA te lo puede hacer, entiende tú el trasfondo del por qué funciona. Volvemos a lo mismo. Yo he conocido gente, personas que dicen, no, pues es que estoy decidiendo entre dos páginas web, entre esta que me hizo una persona o la tuya. Y veo el resultado de otra persona y digo, amigo, esto lo hiciste con un pro, o sea, hasta tiene emojis, cositas así. Digo, o sea, métele un poquito más de ingeniero. En cambio, yo no soy el experto o no soy el mejor desarrollador, pero tengo una noción de, ¿no? Entonces, pues ya con lo que sé, le digo a la IA, oye, ¿sabes qué? Vamos a hacerlo así, así, así. Entonces, para no depender, siempre busque el trasfondo de por qué la IA hace las cosas así. A mí me gusta mucho preguntarle eso de que, oye, ¿y eso de dónde lo sacaste o qué onda? Y ya me explica y pues así aprendo.
11: Porque también te da de, como dicen en inglés, the source, o sea, de dónde sacó la información.
12: Sí, las fuentes.
11: Pero vamos a aclarar algo bien importante. Hay de usar inteligencia artificial a usar inteligencia artificial. A mí me ha tocado que me manden

0: Tú cerebras, giras un poquito más el ratón y dices, no, ¿sabes qué? Es que esto se ve mucho con IA y le cambias y le cambias y rompes el patrón que todos vienen haciendo. Ahí es cuando tú destacas. Yo siento, o sea, que ahí es donde hay más área de oportunidad. Si tú empiezas a utilizar la IA y ves, o sea, los errores y ya encuentras el patrón, tú tratas de hacer algo diferente, disruptivo, pero igual de la mano de la inteligencia artificial y ahí es donde uno va a tener éxito.
1: Pues es la verdad que es una herramienta increíble y también a veces nos saturamos con tanta información.
0: Sí, lo importante es ya tener tus fuentes de confianza, también juégalo un poquito tú a la IA, hacer tu inteligencia artificial, busca tus fuentes, por ejemplo, si no quieres saber de noticias inventadas y ya tienes tus medios que son de confianza, pues pídele a la IA que nada más te dé información de esos medios. Ese tipo de cositas son las que también son muy importantes cuidar, porque en fin, en sí la IA, bueno, esto a lo mejor puede ir para otro programa, hace lo que hablábamos el otro día, que es el SEO con S y el, ay, se fue el nombre de los markdowns que utilizan las IAs para encontrar los sitios web de donde sacan la información, que te acuerdas que lo hablábamos el otro día. Entonces, checa tú tus fuentes, ponle a la IA que solo te dé ese tipo de fuentes verídicas, y pues ya así ya puedes tener un resultado más acertado.
1: Y fíjate que uno de los comentarios que nos está llegando dice, lo malo que hasta para eso le echan la flojera por depender tanto de la app. Sí y no. Sí
0: Sí.
1: y no.
0: Yo, no, adelante,
1: No, no,
0: adelante.
1: dale tú.
0: Yo siento, y vuelvo a lo mismo, ver el área de oportunidad. Si tú ya detectaste que ahí es donde todos flojean, tú búscale, tú juégale un poquito más, inténtalo un poquito más y no dudo que vas a destacar de la mano de la inteligencia artificial.
1: Y bueno, y también depende para tu trabajo si te va a servir, si no te va a servir, si es algo que dices, sabes que yo estoy feliz como estoy, pues está muy bien. Y las personas que digan, bueno, pues a mí sí me va a servir para potencializarme en el trabajo, en el deporte, en 20.000 cosas, hasta para desahogarte sirve.
0: Sí, eso es lo que hemos dicho aquí.
1: Perfecto. Mauricio Carreño, ¿algo que nos quieras dejar?
0: No, pues como siempre, un gusto. Anímense a probar estas herramientas, no le tengan miedo, pierdan el miedo, anímense.
1: Perfecto. La comunidad de inteligencia artificial.
0: Sí, pues Andan y yo tenemos ya una comunidad, pues amplia, quiero decir que una red ya bastante grandecita, afortunadamente, de gente que ha aprendido, de la mano de nosotros y que seguimos retroalimentándonos del conocimiento de todos y de los aprendizajes de todos, ¿no?
1: Si te interesa reunirte y ser parte de esa inteligencia artificial, nos puedes mandar un mensaje al 624-160-0885. Gracias, gracias por haber estado con nosotros. Mañana continuamos aquí en Cabo Live. Que tengan un excelente día y ya saben que aquí los queremos.
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4: La hora exacta es 12 del mediodía.
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1: Muy buenas tardes, exactos, ¿cómo están? A través de la frecuencia naranja, te saluda Chilapa en este miércoles 27 de mayo, siendo las 12 del mediodía con escasos 5 minutos, ¿sí? A través de la frecuencia del 103.9 te saludo con muchísimo gusto y ya nos encontramos en las calles de Cabo San Lucas porque queremos que tú participes y ganes. 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No son sencillos, son dobles. Y tengo para los 4 días de este gran evento. Así que lánzate, yo estaré hasta la 1 de la tarde listo para dártelo. Así de fácil. 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Si tú andas trabajando, andas descansando, andas manejando, recuerda siempre con mucha precaución porque queremos que llegues sano y salvo a casa y obviamente que disfrutes de las promociones que tenemos en Exa FM. Recuerda, mi nombre es Chilapa, acompáñame en esta aventura musical llamada Regresa. Haz tu petición 624-192-1039. Nota de audio, mensaje escrito, lo que gustes y mandes, aquí lo colocamos. Arrancamos con algo titulado Eres mi sueño, Fonseca, sonando en la frecuencia naranja. Y te recuerdo la ubicación, si te vas subiendo al auto, si vas prendiendo el radio, me encuentro en calle Constituyentes, aquí en lo que es Leonardo Gastelum, el estadio oficial, la casa, el nido de Bucaneros de Los Cabos. Así que vámonos con música. Antes de irme con musiquita, saluditos para todos los que andan haciendo limpieza en diferentes avenidas, calles, colonias de Los Cabos. Muchísimas gracias, se ve bellísimo esto, se ve el cambio y ojalá que nosotros como sociedad podamos seguirlo manteniendo así. Por favor, si puedes regar una plantita, puedes regar un camellón, puedes levantar la basura, no tirarla en la calle y llevártela en una bolsita o hasta tu casa, sería genial. Así que ahora sí, comenzamos. Son las 12:07 en todas partes. 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
1: 12 del mediodía con 13 minutitos, familia. Nosotros continuamos a través de la frecuencia naranja. Oigan, el éxito que acabamos de escuchar, Enamorada, a cargo de el grupo más famoso electropop argentino. Es correcto, Miranda, liderado por Ale Sergi y Juliana Gatas. Esta canción que se lanzó en el 2007, qué buena rolita. De verdad, qué buenas canciones me hacen recordar, porque recordar es volver a vivir, y esta canción es una de ellas, Enamorada. Qué buena rolita, espero la hayas disfrutado a través de la frecuencia naranja. Oiga, por acá Ignacio ya vino por sus boletos para que te vayas a ver a Bucaneros de Los Cabos, que ya, de hecho, se están yendo ya, ya vinieron a entrenar, así que muchísimas gracias a Bucaneros de Los Cabos. Ya se va la camionetona y ya por acá llegó alguien que quiere boletos. Sí, ven, no te vayas, no muerdo. ¿Cómo estás?
2: Muy bien.
1: ¿Cuál es tu nombre?
2: Rommel.
1: Rommel, oye, ¿cuántos boletos te voy a dar y para qué evento? ¿Para el jueves, viernes, sábado, domingo? Tú elige.
2: Para el jueves,
1: o sea, el día de mañana, perfectísimo. Tú ya te llevaste tus boletitos porque traes la calca bien pegada. Oye, ¿alguna rolita que quieras de los 80s, 90s, 2000? ¿Alguna petición, algún saludito? ¿Para quién? ¿Todo bien? Excelente. Bueno, ahí está, familia. Tú haz tu petición a través del 624-192-1039. Recuerda, me encuentro en el estadio Leonardo Gastelum, aquí en la casa de Bucaneros de Los Cabos. Así que aquí estaré hasta la 1 de la tarde. Ven con tu calca pegada. Y si no la tienes, no te preocupes. Lánzate para acá, lánzate. Ah, mira, saludos para Gamaliel. Ahora sí se animó. De Educación Física, que anda con todo. Saludos, Gamaliel, también seguramente vas a llegar por tu boletitos que aquí tengo listos para ti con la calca pegada, ya sabes, o la aplicación descargada, y aquí tengo tus extra regalos. Así que haz tu petición 624-192-1039 y muchísimas gracias a todas las personas que siempre están detrás del comal haciendo tortillas de harina. Oigan, qué rico, pero de verdad, qué trabajo hay detrás de hacer una tortilla de harina. Así que valoremos este producto tan rico regional que se disfruta aquí en Los Cabos. Saluditos para todas las tortillerías de harina y de maíz también, ¿por qué no? Así que saben que están riquísimas. Y bueno, sin ustedes no podríamos disfrutar la comida como todos los días lo hacemos. Vámonos con música en todas partes. 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
1: Los jugadores mundialistas no solo han dejado buenos recuerdos en las canchas, también lo han hecho en la música. Y todo se remonta a 1966, cuando la selección de Inglaterra grabaría una melodía dedicada a la mascota de aquella justa. En 1986, la escuadra alemana dedicaría una canción a nuestro país titulada México, mi amor. En dicha melodía, los jugadores hablaban de lo bello de nuestra República Mexicana, sus paisajes, la calidez de su gente y la vida cotidiana.
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6: Ya a las 12 del mediodía con 33 minutitos. Nosotros continuamos a través de la frecuencia naranja 103.9. 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Oigan, y a pesar de hacer invitaciones, también te quiero hacer otra invitación para la Feria de Empleo. Feria de Empleo y Desarrollo para las Mujeres. La cita es este viernes 29 de mayo, de 9 de la mañana y hasta las 13 horas, hasta la 1. Si andas buscando trabajo, tú, bueno, esto te interesa. Ubicación en Avenida Leona Vicario, fracción B, de la parcela número 103, Colonia El Caribe, Cabo San Lucas, aquí en la plaza, ya sabes, la plaza que es tuya, la plaza que es mía, la plaza que es de todos nosotros. Así que ya te paso la ubicación y la dirección. Viernes 29 de mayo, Feria de Empleo y Desarrollo para las Mujeres. Ahí está la información y, pues bueno, sigue mandando tu petición musical a través del WhatsApp 624-192-1039. Recuerda, manda tu notita de audio, escrito, saluditos para quién, quién está cumpliendo años el día de hoy. Pues bueno, felicidades, que te la pases excelente, que sigas disfrutando de esta bella vida que el universo nos da. Y pues también quiero mandar saluditos para el Pantera de la calle. No sé por qué el día de ayer se me olvidó felicitarlo por su cumpleaños, pero lo que sí hice fue felicitarlo así de persona a persona, frente a frente, face to face. Pero sí, la verdad es que se me olvidó, andaba ahí con otras cosillas de la cabeza, pero aquí está el saludito. Tarde pero seguro, espero que te la hayas pasado excelente. Seguimos disfrutando y seguimos hoy a la tarde. Nos vamos a ir a festejar, así que ahí está, saluditos para el Pantera, que lo puedes escuchar en la Mejor FM. Él es mi hermano de promoción, él anda en la regaladora. 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Así que dicho lo anterior, vámonos con más musiquita. 12 del mediodía con 37 minutitos. Haz tu petición aquí en Regrexa.

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1: En 2006, apenas con 18 años, el astro argentino Lionel Messi empezaría una carrera implacable dentro de los torneos mundialistas, jugando hasta el momento 5 ediciones y acumulando 26 partidos disputados, y siendo el jugador con más encuentros jugados en la historia de dicho certamen.
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2: Ya 12 minutos, y nos estamos despidiendo de la hora. Son las 12:49 ya, 11 minutos, ya avanzó el reloj. Y así como va avanzando el reloj, nosotros también, a través de la frecuencia naranja, con buena música, con grandes promociones. No te olvides de quedarte con nosotros 24/7, porque siempre tenemos la mejor música y los mejores programas para ti. Ya por la mañana escuchaste el noticiero líder nacional con Luis Cárdenas en primera emisión con MBS Noticias. Después, a las 9, llega Mafer Ortiz para platicar y disfrutar de la mañana a toda Mafer, pasarla a toda Mafer. Después, Dana Jiménez con Cabo Life, y posteriormente a las 12 llega Chilapa con Regresa en la Exa Móvil. Oigan, y ahorita ya viene MBS Noticias, segunda emisión local con Ligia Romero Gutiérrez y todo su equipo de periodistas. Hoy toca Deportes con Ángel el Regio, a quien le mando un saludote, que también cumplió años hace unos días. Puro cumpleañero, y así vamos a seguir. Así que pásalo bonito, cuídate mucho. Y bueno, antes de irme, antes de despedirme, te quiero pedir de todo corazón, se solicitan donadores de sangre tipo B para la señora Fidelia Jiménez. Así que si tú puedes aportar este granote de arena, sin duda alguna, la vida nos recompensa lo más bonito. Así que vamos a dar vida a otras personas que lo necesitan, porque recuerda, hoy por ellas, mañana por nosotros. Teléfono de contacto 624-246-1119 o al 624-191-8076. Ya lo saben, para la señora Fidelia Jiménez, sangre tipo B. Así que con esto nos despedimos. Recuerda, oye, también, antes de irme, perdóname, familia, pero es que me pasaron un reporte que nos dicen que en la carretera transpeninsular, viniendo a Cabo San Lucas, al centro, ya ven que comenté que andan haciendo limpieza. La verdad es que me encanta eso, que anden limpiando banquetas, camellones, limpiando tierra, basura que alguien por ahí tiró, que no debería, ¿verdad? Pero bueno, el punto es de que se está haciendo limpieza, y nos reportan que casi por ahí, por la altura de Cabo Bello, pasando Cabo Bello para llegar al centro de Cabo San Lucas, hay gente limpiando. Por favor, manejen con mucha precaución. Pero también nos dicen que no hay alguien con una banderita haciendo la seña de vida para, pues, bajar la velocidad, para usar un solo carril. Por favor, manejen con precaución, y voy a quemar a alguien. No me gusta. Ahí por Santa Carmela, en la mañana que yo venía a MBS, venía un Porsche, sí, así era, un carro azul con aleta en la parte de atrás. Un señor iba pues ahí agarrando, ya sabes, ¿no? Con estos carros que pues son unos superautos, pero pues quería, ahí andaba rebasándome. De hecho, tengo el video, me andaba rebasando ahí, y dije, bueno, que pase, pues ya qué. Pero adelantito, justo nos encontramos con un solo carril, porque el otro andaban haciendo limpiezas en el carril de alta. Así que por favor, no juegues con tu vida, no juegues con la vida de los demás, maneja con precaución. Recuerda que vida solo hay una, y trabajos, tiempo y lugares y citas hay muchísimas. Así que yo me despido con esta canción, que es un éxito mundial, sigue siendo. Ella es Kylie Minogue, con esta rolita que seguramente tú ya la has escuchado en Reels. A ver, producción, ponla de una vez, porque yo quiero que la bailen y graben su video, porque está de moda. Yo lo voy a grabar. Viviana, por favor, haz lo tuyo. Me despido. Mi nombre es Chilapa, cuídate mucho, aliméntate sana.

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3: 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La hora exacta es 1:00 p.m.
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7: Hola, hola, muy buenas tardes. Me da mucho gusto darles la bienvenida a esta edición informativa de MBS Radio, donde va a estar muy bien informado con lo más relevante ocurrido en Baja California Sur. Este es un noticiero de MBS Noticias Los Cabos. Yo soy Ligia Romero Gutiérrez. Y no olvide que está en el 103.9 de su FM en Exa Los Cabos y en la mejor, en la doblemente poderosa de la mejor, en el 89.9 en San José del Cabo. Hoy de igual manera en Cabo San Lucas en el 102.3. Asimismo, en la aplicación digital desde su teléfono celular, vía internet o en Facebook, en MVS Noticias Los Cabos, ahí nos puede seguir en vivo y a todo color, puede compartir, puede dar like, dejarnos sus mensajitos para dar lectura. Es muy importante para nosotros conocer todas sus impresiones. Recuerde que hoy tenemos mensajeros, no es cierto, ciudadanos al aire. Me proyecté. Ciudadanos al aire con nuestro compañero Jaime León, para que nos haga llegar todas sus inquietudes al 624-192-1039 en EXA y en la mejor en el 624-192-0899. Ya transcurrido 147 días en este 2026, es decir, 218 días restantes para concluir el periodo anual en este miércoles, mitad de semana, 27 de mayo, ya a nada.

0: se está extinguiendo el mes de mayo para dar paso a junio, y con ello, ¿qué cree? El calorcito ese que ya se está intensificando y que nos hace ir a las playas del puerto o buscar áreas más frescas. Fíjese que las actividades marítimas el día de hoy están abiertas a la navegación, las playas disponibles en el puerto para este día miércoles 27 de mayo, corrijo, 27 de mayo. Yo andaba trastornada con el día, ya sabe que luego se me van las cabras al monte, pero hoy es 27 de mayo del 2026, miércoles ya, como lo digo, mitad de semana, y las playas disponibles en Cabo San Lucas. Está la zona de El Médano y La Empacadora. En San José del Cabo está también la zona de la comunidad de la playa. En el corredor turístico, las playas propias en Cabo San Lucas, está Santa María y Chileno, y en San José, Palmilla. Son las únicas del corredor turístico que están disponibles para los bañistas. En la zona norte del municipio, ahí están todas las playas disponibles para ustedes, para que vayan y visiten estas áreas. Pueden nadar con cierta tranquilidad porque la bandera amarilla significa que hay que tener mucho cuidado a la hora de ingresar por el tema de las corrientes marinas. Otra información que damos de manera puntual es la que nos brinda el Servicio Meteorológico Nacional aquí en lo local, y las temperaturas máximas para hoy serán máximas de 39 grados en San Antonio y las mínimas 11 grados en Gustavo Díaz Ordaz. El municipio de Los Cabos va a tener temperaturas más calurosas que la capital del estado. San José tendrá 34 y aquí en Cabo San Lucas 38. Vamos a estar muy cerca de los 40 mínimas en San José, 18 grados centígrados, y en Cabo San Lucas 24 grados centígrados. La capital tendrá 32 como máxima, mínimas de 17. Santiago, máximas de 37, mínimas de 21. Y Miraflores tendrá máximas de 32 y mínimas de 24. Otra información que damos igual, ya de manera puntual, es lo relacionado al famoso tandeo del agua potable, que por cierto, ayer entregaron 20 pipas, que 10 para brindar agua a las instituciones públicas como hospitales, escuelas y áreas de gobierno. Otras 10 estarán distribuidas en las colonias populares que más demanda requieren de esta. Fíjese qué terror. Me corrijo, fíjese que está llegando información de Sofemat y están en bandera roja las playas de Cabo San Lucas. Hay mar de fondo, está Capitanía de Puerto informando que hay de mar de fondo y que las embarcaciones tienen que estar muy atentas de los comunicados que están dando a conocer por parte de sector naval. Ahí están las condiciones y los cambios, por eso estoy un poco distraída con la información. Y como lo iba a mencionar, en el tandeo de agua potable que vamos a dar a ustedes a conocer, para que por favor tenga mucho, mucho cuidado con el consumo responsable del vital recurso. Tandeo para Cabo San Lucas este miércoles 27 de mayo, está Ampliación Obrera, Lienzo Charro en su parte baja, Cangrejos en su primera etapa, Lomas del Pacífico, Palmas en su parte media, Zona Centro, Boulevard Marina, Lomas del Sol en su tercera parte, la parte baja, y también está las válvulas de fierro y lámina. Así se llaman las zonas que están siendo beneficiadas con el agua del tandeo del organismo operador. 624-192-1039, la vía de WhatsApp en EXA, 624-192-0899, en la mejor, para que nos haga llegar sus mensajes. Ahí va a estar nuestro compañero Jaime León recibiendo todos ellos para darle lectura en su segmento iniciado ya. El segundo bloquecito de esta edición informativa, y sin tanto preámbulo, Levi, vámonos como los caballos del Taste de Santiago con las voces de la expresión.
1: Por retomarse el asunto del PDU 2040 en concordancia con el gobierno del estado, confirma alcalde Cristian Agúndez Gómez.
2: Sí, por nosotros hubiera sido, ya lo hubiéramos tenido desde los 3 meses, como nos comprometimos cuando tomamos protesta. Sin embargo, por diferentes cuestiones y diferentes temas que han sucedido, ustedes saben que no se ha dado. Pero confiamos mucho en que se dé lo más rápido posible, porque si lo necesitamos.
1: Grupo Aeroportuario del Pacífico reporta que en Los Cabos hay foco amarillo en el flujo de turismo. Marzo es un periodo con mayor afluencia y este tuvo una caída de 32 mil pasajeros en relación a 2025.
3: Y aquí, si analizamos y consideramos que en febrero sucedieron ciertos eventos delictivos en México, sobre todo en el área de Guadalajara y Jalisco, y que apostamos a que marzo iba a ser un muy buen mes para el destino turístico, lo que vemos es que marzo el internacional
1: contratará IMSS Bienestar más especialistas médicos para Baja California Sur, además de enfermeras, y se comprará en el estado medicamentos faltantes, anuncia gobernador Víctor Castro.
4: Aquí en Baja California Sur me dieron buena noticia ayer. Una, que va a haber recursos para más especialistas. Ya va a empezar a contratarse más caseritos y enfermeras. No tengo el número, pero ahora que vengan los de salud, le vamos a dar el recorte de eso. Y le dieron un dinero.
1: Ese nombre es la mayor mortalidad en Baja California Sur, con causas violentas, cirrosis, suicidio, así como cáncer de próstata y pulmón, revela Secretaria Estatal de Salud, Ana Luisa Guluarte.
5: Los hombres presentan mayor mortalidad por causas violentas como agresión con arma de fuego, por cirrosis, suicidio, mientras los tipos de cáncer más frecuentes para los hombres fueron próstata y pulmón. Por violencia y suicidio, Los Cabos y Comondú ocupan lugares más altos, pero esto es importante mencionar.
0: Y ahora sí, vámonos de lleno con toda la información. Como lo escuchó en los titulares, el Grupo Aeroportuario del Pacífico, mejor conocido como GAP, reporta foco amarillo en el flujo de turismo. Ya el Consejo Coordinador y la Asociación de Hoteles habían señalado de una caída en la afluencia de turismo, es decir, en la ocupación hotelera. Marzo es considerado un periodo con mayor afluencia en el año, sin embargo, tuvo una caída por arriba de los 30 mil pasajeros. Esto en relación al año pasado. Toda esta información la obtiene nuestra compañera Leticia Hernández.
6: Durante la sesión de la Comisión Consultiva 2026 del Aeropuerto Internacional de Los Cabos, autoridades aeroportuarias reconocieron una disminución en el movimiento de pasajeros durante el primer trimestre del año, situación que señalaron también se ha registrado en otros destinos turísticos del país. El director general del Aeropuerto Internacional, Francisco Villaseñor Reyes, informó ante representantes del sector empresarial y autoridades del Grupo Aeroportuario del Pacífico, GAP, que enero cerró con una variación negativa de 0.2%, febrero registró un crecimiento del 0.8% y marzo presentó una caída del 6.6% en el tráfico total de pasajeros. Precisó que en marzo de 2026 se movilizaron 734 mil pasajeros, cifra inferior a los 766 mil registrados en el mismo mes del 2025. Destacó que marzo suele ser el mes con mayor flujo turístico para Los Cabos, por lo que la disminución representa un foco amarillo para el destino. En el mercado nacional, el aeropuerto acumula una baja de 5.9% en lo que va del año, con retrocesos mensuales de entre 5.5 y 6.3%. Mientras tanto, el tráfico internacional, que representa el 65% de la operación total del aeropuerto, mostró incrementos en enero y febrero, pero en marzo cayó 6.9%.
3: Y aquí, si analizamos y consideramos que en febrero sucedieron ciertos eventos delictivos en México, sobre todo en el área de Guadalajara y Jalisco, y que apostamos a que marzo iba a ser un muy buen mes para el destino turístico, lo que vemos es que marzo en internacional, este marzo de 2026 ha sido el peor marzo de los últimos 4 años. Entonces, no se vio reflejado ese incremental de pasajeros que en teoría dejaron de ir a Puerto Vallarta y que muchos pensamos que nos iban a llegar a Los Cabos. De tal forma que se tiene un decremento del 0.6 en total en este primer trimestre, equivalen a 8.921 pasajeros.
6: De igual forma, advirtió que los factores de ocupación muestran una baja importante, mientras en 2025 el promedio era de 80.7%, en 2026 descendió al 77.7%.
3: Pero lo importante adicional en esta tabla es revisar los factores de ocupación. En el 2025, el factor de ocupación de todos estos operadores, estamos hablando que el promedio era del 80.7%. En el 2026, el factor de ocupación es del 77.7. O sea, tenemos una caída del 3% en los factores de ocupación. Entonces, independientemente que tenemos un incremental, aunque sea pequeño, del número de operaciones al aeropuerto, pero en realidad no se están llenando los aviones. Entonces, este es uno de los primeros focos amarillos que tenemos que tener para que con temas de promociones busquemos en realidad en dónde tenemos esos puntos donde tenemos los factores de ocupación más bajos, para poder fortalecerlos a través de la promoción turística.
6: Finalmente dijo que el incremento en operaciones no significa que los aviones estén llenos, por lo que se debe fortalecer la promoción turística en los mercados donde se estén registrando menores factores de ocupación. Concluyó. Informó para MBS Noticias Los Cabos, Leticia Hernández.
7: Y continuando con la información, nos vamos a ir a una entrevista vía telefónica. En días pasados se llevó a cabo la inauguración o el banderazo de arranque de la circulación vehicular de esta gran obra, de este logro de la Glorieta Mujeres Libres, y que está ubicado en San José del Cabo. Y para ello, Marco Antonio Gutiérrez de la Rosa, titular de la Secretaría de Infraestructura, Comunicaciones y Transportes aquí en la entidad, nos va a platicar un poquito de este gran logro. Además de que hay preguntas por parte de nuestra audiencia y que queremos que nos resuelva, porque me imagino que todo estuvo considerado, porque es una gran obra que se rompió en récord de tiempo de construcción. Muy buenas tardes, qué gusto saludarle.
8: Muchas gracias, saludos para quienes nos escuchan. Sí, de las mayores demandas de la población es precisamente que se tengan mejoras en la movilidad en ese destino. Y el 25 de mayo, el lunes pasado, a través de un enlace de Palacio Nacional a San José del Cabo, la presidenta de México, Claudia Sheinbaum Pardo, inauguró la Glorieta de las Mujeres Libres de Baja California Sur con una inversión de 700 millones de pesos, que inició su construcción en mayo de 2025 y se terminó justamente, se puso en operación el lunes pasado, en mayo de 2026, más de un mes antes de lo que se tenía programado. Para esta obra se generaron más de 2.100 empleos y se están beneficiando a más de 351.000 habitantes de la región, así como a 2.6 millones de turistas al año. Cabe mencionar que este sitio atendido es el de mayor movilidad en todo el estado, con promedio diario anual de más de 62.000 vehículos, por lo que esta gran obra estaba, como lo mencioné, entre las más demandadas por los habitantes de todos los sectores. El secretario de Infraestructura, Comunicaciones y Transportes, maestro Jesús Antonio Esteban Medina, detalló que la glorieta reducirá los tiempos de traslado hasta en 40 minutos. Habrá flujo continuo en los dos sentidos de la carretera transpeninsular, facilidad para ingresar a la zona hotelera de San José del Cabo y hacia la carretera de Cuota, entre otros puntos. También mencionó que cuenta con 840 metros de ciclovía bidireccional, 17 cruces peatonales con semáforos y el reforzamiento de un puente peatonal. Por su parte, el gobernador del estado, profesor Víctor Manuel Castro Cosío, agradeció a la presidenta de México por esta importante obra que generará bienestar y mejorará la movilidad de la región y de los turistas. Ahora podrán disfrutar mejor este destino turístico. En términos generales, es lo que se vio. La presidenta posteriormente envió desde la mañanera un saludo para toda Baja California Sur.
7: Esto representa un avance muy importante para los subcalifornianos y también para las autoridades, pero hay una pregunta que se ha visto mucho en redes sociales y que incluso nos han hecho llegar por parte de nuestra audiencia, es el tema de las lluvias. Lógicamente tienen considerado todo ese problema que puede generar las aguas broncas o las aguas que pudieran quedar ahí en esa parte del paso a desnivel.
8: Afortunadamente para nosotros, la pendiente en la glorieta siempre es ascendente. A pesar de que es un deprimido, no existe pendiente negativa. Desde viniendo de San José del Cabo hacia Cabo San Lucas, siempre vamos bajando, entonces el agua no tiene por qué estancarse, siempre va a bajar hacia el arroyo que está en esa dirección. Y por otro lado, para reforzar que el agua salga con más facilidad, lateralmente se colocaron unas coladeras y unos ductos de drenaje pluvial que ayudarán a sacar el agua que por ahí esté en ese momento. Pudiera ser que en un momento de lluvia muy intensa durante un ciclón se forme alguna película de agua que siempre se forma aunque tengamos pendientes favorables, pero de todos he sabido que en esos momentos de los ciclones se le recomienda siempre a la población que no ande circulando fuera, ¿no? Pero en lluvias normales, inclusive en lluvias fuertes, no habrá ningún problema.
7: Otra pregunta, ¿tienen considerado los recursos para el mantenimiento de esta obra grande?
8: Sí, definitivamente sí. Cuando se hace una obra de estas características, en términos generales, el mantenimiento es mínimo. Prácticamente no se requiere mantenimiento. Pero nosotros contamos con recursos todos los años para conservación y mantenimiento carretero.
7: Correcto. Otra última pregunta es relacionado, como usted lo menciona, más de 60,000 vehículos que van a estar circulando en esa zona y que obviamente una gran carga vehicular van a ir destinadas a Cabo San Lucas. Hace semanas atrás mencionábamos en MBS Noticias Los Cabos si había un proyecto considerado por parte de la Federación o de las tres instancias para poder dar alternativa a toda esa carga vehicular que sale de San José y que se dirige a Cabo San Lucas y que incluso ya se ha visto cómo se hacen ciertos tapones a la altura de lo que es el Deportivo Yenecamú, ahí donde está la Constituyentes y la entrada a Cabo San Lucas.
8: Tenemos nosotros sobre la carretera transpeninsular en esa zona, tenemos varios proyectos en puerta. Por ejemplo, uno de los proyectos sería el puente que se requiere en el Zacatal, que corta la circulación en épocas de lluvias. Tenemos considerado también algunos retornos entre Cabo San Lucas y San José del Cabo, porque en caso de algún accidente no hay forma de regresarse, de salir. Entonces, con esos retornos, bueno, cuando menos me regreso y ya busco otra alternativa que pudiera ser la carretera de cuota. Se tienen también proyectos de modernizar desde el aeropuerto hasta la entrada acá a la ribera, ya hay mucho movimiento vehicular hacia el otro desarrollo turístico que se está llevando a cabo en esa zona de la ribera. Sí tenemos bastantes proyectos para esa zona.
7: Pues no sé si quiera agregar algo más para concluir con la entrevista.
8: Pues nada más comentar algunos números muy gruesos de la obra para dimensionar la magnitud, ¿verdad? Por ejemplo, se utilizaron más de 23,000 metros cúbicos de concreto hidráulico, más de 3,400 toneladas de acero de refuerzo, se perforaron 22,200 metros de 90 centímetros de diámetro, que serían las pilas tangenciales, esas que vemos ahí en el muro donde está el deprimido, las cuatro estructuras de puentes, 30 contratraves metálicas, 15,000 metros cúbicos de pavimentos entre las carpetas y las bases que se hicieron por ahí. El desnivel tiene 800 metros lineales. Las excavaciones fueron por más de 170,000 metros cúbicos. Las banquetas más de 10,000 metros cuadrados. La ciclovía, más de 1,800 metros de guía podotáctil y 340 luminarias. Esa es la magnitud de la obra.
7: Pues agradecemos mucho los minutos que nos regaló y las puertas de MBS Noticias están abiertas para usted. Esperamos pronto verlo de manera física ahí en cabina y darle la bienvenida.
8: Muchas gracias.
7: Pues ahí están las declaraciones de la Secretaría de Infraestructura, Comunicaciones y Transportes de esta obra tan importante y que vienen proyectos más. Imagínese, van a ser beneficiados 351,000 habitantes con esta gran obra que inició en mayo del 2025 y concluyó exactamente en mayo de este año, antes de lo esperado, 2,100 empleos. Imagínese usted. Datos muy interesantes. Ya es la 1:24 p.m. aquí en MBS Noticias Los Cabos. Yo soy Ligia Romero Gutiérrez y regreso con más.

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8: Y ya estamos de vuelta, siendo la 1:28 p.m, ya 2 minutos para las 13:30, 1:30, 2 minutitos nada más. Nos vamos a ir a la entrevista, la segunda del día de hoy, y es presencial. Para ello está Javier Olivares, presidente de la Asociación Sudcaliforniana de Desarrolladores de Tiempos Compartidos en Baja California Sur. Me gustaría hacer énfasis que a además de ser presidente de Asudéstico, es muy comprometido, muy responsable socialmente. Hace tiempo presentó una iniciativa en materia vial, va a presentar también próximamente un libro, pero hoy trae un evento de Asudéstico, un próximo foro, pero que sea él quien nos platique. Muy buenas tardes, licenciado, qué gusto saludarle.
9: Hola, ¿qué tal? ¿Cómo estás? Muy buenas tardes a ti y a todo tu audiencia.
8: Platíquenos de este evento.
9: Sí, fíjate que cumplimos 30 años, es más, la conferencia se llama Tantro, 30 años compartiendo experiencias. Vamos a hacer este foro en el Hotel Tesoro y tenemos grandes expositores que van a platicar sobre la industria del tiempo compartido y otros temas que son interesantes para aprendizaje de la industria del tiempo compartido. Te quiero comentar, por ejemplo, que va a estar el licenciado Marcos Agustini, que es presidente CEO de Interval Internacional y es presidente también de la Asociación Mexicana de Desarrolladores Turísticos de México, quien va a dar una plática sobre la industria. Asimismo va a estar Emilio Salas, maneja lenguaje corporal. Es muy importante que todas las personas entiendan que representa cada uno de los movimientos de las personas, el saludo, el ceño, cerrar los ojos, en fin, mirar hacia otro lado, interpretarlos, y esto es parte de lo que manejamos aquí. Y luego tenemos a Victoria Holtz, que esta es una de las pláticas muy, muy interesantes, manejando el tema de inteligencia artificial. Ella trabaja en la NASA y va a estar con nosotros hablando de las nuevas tendencias de la inteligencia artificial, porque esto sigue creciendo. Luego pasamos con Bridget, que maneja un tema que se llama Yo Me Encargo, que ella soluciona problemas, es un curso motivacional. Y nos vamos a cerrar con la keynote speaker que se llama Maggie Cook. Esta persona es una persona que vivió en una cueva inclusive y tiene fundaciones, hace grandes contribuciones a la sociedad y se volvió de alguna manera pues bastante, con bastante poder adquisitivo, y tiene varias fundaciones para ayudar a la gente. Ella no hablaba inglés, se fue a Estados Unidos y allá triunfó y está haciendo grandes contribuciones para la gente, y obviamente aparte es speaker. También vamos a tener un sorteo finalizando de diferentes semanas, cruceros y todo esto, y vamos a tener también dentro del mismo foro una premiación a los socios fundadores de Asudéstico, los 7 grandes fundadores de la asociación. Cuando empezó, obviamente, estamos también reconociendo al uno de los que no es socio, pero es un desarrollador de tiempo compartido, que es el Hotel Cascadas de Baja, que fue el primer el desarrollador que trabajó el tiempo compartido aquí en Los Cabos. Al principio no lo veían bien, sin embargo, a través del tiempo se dieron cuenta que era un negocio bastante bueno y que se tenía que normalizar y regularizar en todos los aspectos. Y como te digo, también la presentación del libro que tenemos aquí se llama Más de Cuatro Décadas Compartiendo Experiencias, Los Cabos y el Legado de Tiempo Compartido. ¿Qué queremos hacer con este libro? ¿Qué buscamos con este libro? Primero, que la gente entienda todo lo que es la industria de tiempo compartido y todos los beneficios que de ella emanan, que es una muy, muy, muy, muy importante derrama económica para el sector, estabilidad de hospedaje, en fin. Esto lo hacemos, tenemos un convenio con las universidades donde les damos material para que ellos aprendan, inclusive ya también dan la materia de tiempo compartido en varias universidades, que esto es lo que nosotros buscamos, tener gente más preparada para que se pueda incorporar a la industria de tiempo compartido.
8: Estamos viendo, licenciado, lo que comenta es que efectivamente no tenían mucha confianza en este segmento de la actividad turística, se fue apostando y hoy es uno de los pilares más importantes del desarrollo económico de Los Cabos y si no es por decir de Baja California Sur, y la importancia porque genera muchas fuentes de empleo y beneficios de quienes viven aquí en el municipio. Me imagino que, si no recorríjame, fue en principio de los noventas cuando empezó el tiempo compartido en Los Cabos.
9: Así es. Bueno, empezó antes Cascadas de Baja y después ya se empezaron a sumar diferentes actores en el 95, 94, por ahí así. Sin embargo, no lo veían muy bien al tiempo compartido, no lo entendían más que nada, y cuando entendieron la naturaleza del negocio se dieron cuenta que era pues muy, muy interesante. Y mira, lo más importante de esto es que a diferencia de la hotelería, cada quien tenemos nuestra forma de prospectar. La hotelería hace campañas y normalmente tiene gente que viene cada año y están haciendo constantemente promoción para atraer gente cada año. Nosotros, cuando ya alguien adquiere un tiempo compartido, se vuelve un turista repetitivo durante los próximos 25 años. Si no es él, es otra persona. Entonces tenemos intercambios de la manera que vienen unos y vienen otros. Para darte un dato interesante, nada más para que te des idea, actualmente en el destino llegan 80,000 turistas de tiempo compartido mensualmente. Estos turistas gastan $1,500 en derrama económica para el destino. Estoy hablando de $120 millones aproximadamente que se gastan en venir aquí. Y obviamente genera fuentes de trabajo, una derrama económica importante. Y son los primeros actores en llegar cuando hay algún acontecimiento natural, como son los huracanes, y son los primeros en presentarse. ¿Por qué esos son los primeros en presentarse? Porque ellos ya compraron, ellos ya tienen con la anticipación comprado sus boletos de avión. Entonces nada más están esperando que les abran el lugar para poder llegar a nuestro destino. Entonces esto nos genera una garantía de turistas repetitivos.
8: Oiga, licenciado, y hablando de este tema de la visita de huéspedes, ¿cómo se ha visto el reflejo de esa caída o de esa disminución en la llegada de huéspedes y que el grupo aeropuertuario lo da a conocer en marzo, menos de 35,000 turistas en relación al año pasado?
9: Mira, sí, te quiero comentar que nosotros estamos divididos en dos partes. Una es cuando ya se vende el tiempo compartido, que ya nosotros manejamos nuestra ocupación de los que ya les vendimos. Y después viene la otra parte, nuestros prospectos que van a comprar o que van a ser socios. Entonces sí se ha notado esta baja. Sí se ha notado un ligero decremento también con nosotros, porque obviamente todo es una cadena. Sin embargo, bueno, pues nosotros estamos haciendo esfuerzos para que esto no nos golpee tan fuerte, pero sí efectivamente hay un ligero decremento también con nosotros en la cuestión de ventas. En la cuestión de situación de hospedaje, no. Ahí tenemos la misma cantidad, que es, estamos hablando de un promedio que es el 75% de ocupación promedio en tiempo compartido.
8: Correcto. No sé si quiera agregar algo más para cerrar con la entrevista, licenciado.
9: Pues mira, nada más te puedo comentar que esto que estamos haciendo con la universidad y que invitamos prácticamente a más de 100 estudiantes sin costo al foro para que aprendan y se incorporen en nuestras filas. Precisamente el día de ayer di una plática en el TEC de Los Cabos para alumnos de turismo, donde pues obviamente les explicamos de la industria turística para que lo entiendan también mejor. Y obviamente queremos profesionalizar más la industria contando con profesionistas que se integren localmente aquí a la industria de tiempo compartido.
8: Pues le agradezco mucho la información que nos brinda y las puertas de MBS Noticias están abiertas para usted, licenciado.
9: Pues muchísimas gracias, muy buenas tardes a todos.
8: Pues ahí están las declaraciones de Javier Olivares, que esperamos próximamente esté con nosotros porque tiene muchas iniciativas que dar a conocer y muy interesantes porque es para el bienestar de todos, no nada más de un solo segmento. Le agradezco que haya estado con nosotros. Fíjese que nos vamos a ir a información de FONMAR. Se inauguró ayer el tercer foro estatal de pesca deportiva en Baja California Sur con la presencia del gobernador del estado. El evento único en su tipo en todo el país, que reunió a las autoridades en sus diferentes órdenes de gobierno, especialistas, prestadores de servicio, pescadores deportivos y comerciales, así como representantes del sector turístico. Ayer que se llevó a cabo esta inauguración, el gobernador dijo que esta actividad de pesca deportiva enseña, hermana, fraterniza y le da vida a sus comunidades, por lo que subrayó la importancia de vincularla con las actividades productivas y de desarrollo. Asimismo, la alcaldesa de La Paz, Milena Quiroga, quien estuvo presente en este foro, resaltó que Baja California Sur tiene la oportunidad de consolidar el trabajo entre equipo y los sectores vinculados al mar, con la idea de fortalecer la organización y la planeación para proteger la sustentabilidad de los mares y el potencial turístico y sobre todo económico que brinda la pesca deportiva. El anfitrión del evento, el director general de FONMAR, Martín Insunza Tamayo, puntualizó que este foro busca generar resultados concretos a partir del diagnóstico, la gestión y la participación de los sectores involucrados. Escuchemos lo que dijo.
0: Esta jornada de ideas en torno al diagnóstico y las posibles soluciones que tengamos para mejorar la pesca deportiva en Baja California Sur, que ha tenido un crecimiento sin precedente en este gobierno que encabeza el profesor Víctor Manuel Castro Cosío. Este no es un foro de promesas incumplidas, es un foro de generar el diagnóstico que nos ayudan, como la doctora Sofía, por ejemplo, que nos ayuda con su experiencia en los estudios del mar, con el INIPAS, como todos los científicos y académicos que participan aquí para determinar las condiciones de la pesquería deportiva. Y como no es un foro de promesas incumplidas, es una intensa gestión que hay que estar haciendo ante la Cámara de Diputados Federal, ante la Cámara, ante el Senado, ante las diversas instancias de la CEMAR y de las distintas autoridades regulatorias de la pesca como CONAPESCA.
8: En este foro se van a abordar temas relacionados con la pesca deportiva, la sustentabilidad de los mares, el potencial turístico y económico de esta actividad, así como los retos y oportunidades que permitan fortalecer el ordenamiento, la modernización y el desarrollo responsable en la entidad. De hecho, en estos momentos se está llevando a cabo todavía este foro. Nos vamos a ir a la sección de nuestro compañero Ángel Cortés, El Región.
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10: Muy buenas y deportivas tardes tenga todo el amable auditorio de MBS Noticias Los Cabos. De verdad que me da mucho gusto saludarles el día de hoy, miércoles, Ecuador de la semana, 27 de mayo del año de gracia del 2026. Yo soy Ángel El Regio, pertenezco con mucho orgullo al staff de locutores de MBS Noticias Los Cabos y estoy aquí para compartir con todos y con todas ustedes las noticias de los deportes. Déjenme les digo que en el rey de los deportes, el día de mañana comienza la serie entre los Marineros de Ensenada y los Bucaneros de Los Cabos, el equipo grande. de nuestra localidad. El día de mañana, jueves, en punto de las 7:30 de la tarde, en el Estadio Leonardo Gastelum, el lugar de las grandes emociones. 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Gran promoción para que no te pierdas los detalles del equipo grande de nuestra ciudad. Además, déjenme les digo, orgullo cabeño en la Olimpiada Nacional CONADE 2026. Y es que el atleta cabeño, el lanzador de disco y bala, Ángel Guadalupe Galicia Cota, conquistó la medalla de plata en la prueba de lanzamiento de disco con marca de 53.62 metros y la medalla de oro como campeón nacional en la prueba de lanzamiento de bala con una marca de 16.16 metros, ambas preseas en la categoría sub-20. Muchas felicidades a mi tocayo Ángel por este importante resultado en la justa deportiva juvenil más importante del año, y el reconocimiento a la entrenadora Lidia Gavarain por ser parte de este proceso. Además, también déjenme les cuento, la UEFA Champions League vive días intensos rumbo a la gran final europea. El Paris Saint-Germain buscará consolidarse como una nueva potencia continental cuando enfrente al Arsenal en la final programada en Budapest. El conjunto francés llega como campeón defensor tras haber goleado 5-0 al Inter de Milán en la final pasada, resultado histórico que marcó el primer título europeo para el club parisino. El técnico Luis Enrique ha transformado el PSG en un equipo más colectivo, más dinámico, dejando atrás la era de grandes figuras individuales. Así es que no se pierdan también la final de la Champions League y apoya a tu equipo favorito. Hasta aquí las noticias de los deportes. Vamos a regresar con mi queridísima Ligia Romero Gutiérrez, la mensajera del aire. Si usted está comiendo, buen provecho y tengan la bondad de ser felices.
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14: ¿Qué tal? Buenas tardes, queridas y queridos ciudadanos. Soy Jaime León y como cada miércoles por acá andamos leyendo sus mensajes, pero también nos gustaría que nos enviaran mensajes de voz para que sea su voz precisamente de ustedes, ciudadanos, quienes nos compartan la información, sus inquietudes, sus preguntas, y por acá los pasamos al aire. Muchas veces se nos quedan mensajes de un día a otro, pero en este segmento de Ciudadanos al Aire les damos voz. Por acá un mensaje que nos llegó mientras estábamos en la entrevista con el licenciado Javier Olivares. Nos dicen, ¿por qué no invitan a expositores locales? El otro día fui a la universidad a darnos una cátedra del maestro José Preciado. Creo que tiene más de 38 años. Preguntan. Y bueno, otros mensajes que nos han llegado tanto en EXA como La Mejor, recuerden las vías de comunicación, 624-192-1039 y 624-192-0899. También los leemos con mucho gusto en el en vivo que se está transmitiendo y que se transmite de lunes a viernes en MVS Noticias Los Cabos. Este mensaje se lo hicieron llegar en la mañana a nuestra compañera Mafer. Dice, ¿qué no piensan arreglar esta fuga que reporté la semana pasada? Lleva más de un mes y le compartieron un video donde sí, efectivamente, se ve la fuga. Esto en el Parque de Cangrejos por el Centro de Salud. Dice, sí, más de un mes tirándose el agua. Ay, con este vital recurso que es tan útil y tan preciado aquí en Los Cabos. Otro mensaje respecto a... Al agua, dice, hola, buenas tardes, Ligia. Nada más para ver si puedes hacer un llamado a los de Omzapas. ¿Qué está pasando con el agua? Porque Lomas del Sol 1, ya tenemos casi un mes y medio sin agua y la gente que no tenemos en qué almacenar el agua, pues la verdad no tenemos, y es una peste de aguas que tiene que estar aguantando uno. Otro reporte de agua que nos llegó con nuestro compañero Regio en La Mejor dice: Ligia, buenas tardes, para reportar una fuga de agua frente a agencia de una marca conocida de carros. Por el corredor van 2 días que paso y sigue la fuga. Parece que es agua potable y no se ve que le estén arreglando. Es una pena. Y otros mensajes que nos han llegado al 624-192-1039 dice: buenas tardes, excelente noticiero. Solo quiero comentar que de nada benefició el cierre de las tomas disque clandestinas. Como lo comentaste, seguimos con 30 o 40 días sin agua. De nada sirvió. Otro mensaje que nos llegó respecto a la política dice: el derecho a competir es universal, pero pregunto, ¿qué no hay gente nueva que pueda lanzar los partidos políticos que tengan principios y nuevas ideas aplicadas? En sí, es una monarquía y monopolio de los partidos auspiciados por un pueblo sin lengua y mudos. Esto en el apartado de las pretensiones de Cazabaches. Saludos. Este mensaje les decía respecto a la política. Otro mensaje, nos llegó hace unos minutos. Elige, buenas tardes, solo para avisarte, hubo un fuerte accidente aquí a la salida de Cabo San Lucas, sentido a Todos Santos. Ya se encuentran ambulancias y bomberos en el lugar. Otro mensaje dice: buenas tardes, solo para reportar una coladera sin tapa, ya lleva ahí así 2 semanas sin ninguna autoridad se ha prestado para tomar cartas en el asunto. Por medio de tu programa quisiera hacer este reporte para ver si las autoridades, en vez de estar robando en las calles, se ponen a hacer su trabajo y van a poner la tapa de esta alcantarilla. Esto en calle Francisco Fischer, esquina con Gloria Castro, en San José. La alcantarilla se encuentra a la mitad de la calle y puede ocasionar un accidente. Y sí, efectivamente nos envían una foto donde está tapada la alcantarilla con un neumático. Otro mensaje dice: hay una fuga frente de las agencias de auto por la transpeninsular en San José del Cabo. Muchas gracias. Igual si tienen como la ubicación exacta de dónde están estas fugas para hacérselo llegar de inmediato a los de OMSAPAS, estaría muy, muy bien. Son los mensajes que nos llegan. Recuerden las vías de comunicación: 624-192-1039, 624-192-0899. Seguimos leyéndolos aquí en todas sus expresiones en Mensajeros al Aire, pero vamos a un corte y regresamos con más. 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
12: Buenas tardes, esta es la información. El director general de Seguridad Pública, Policía Preventiva y Tránsito Municipal de Los Cabos, Christopher Jordi López Monge, informó que este destino de playa del noroeste del país se mantiene en los primeros 15 lugares a nivel nacional como un municipio seguro. Incluso López Monge recalcó que aumentó la percepción que se tiene en materia de seguridad.
13: Nos mantenemos en el mismo lugar, entre los 15 primeros lugares de todo México, con el menor índice de inseguridad, pero dentro del mismo lugar todos aumentaron un poquito más. Se aumentó la seguridad.
12: Dijo que van a recibir 30 patrullas nuevas para reforzar las labores de vigilancia.
13: Pues van a ser 30 unidades nuevas, todas balizadas, 4x4.
12: Dio a conocer que sigue abierta la convocatoria para quien quiera ingresar a la Policía Municipal. En los últimos 2 años a esa corporación policiaca han llegado 107 elementos más.
13: Es a nivel nacional, donde ya por el número de personas que hay en el municipio, cuántos policías estamos, nos hacen falta de aproximadamente 10 elementos, ¿no? Pero eso no nos maquinita, le digo, lo acabo de mencionar, el alcalde tiene la preocupación de que sean más elementos. Tenemos en los últimos 2 años han ingresado 107 elementos aproximadamente. La convocatoria ahorita tenemos evaluado, estamos mandando gente a evaluar para que se integren a las filas de la corporación.
12: Más información. Una persona del sexo masculino que desde el 20 de mayo fue reportada como desaparecida fue encontrada, pero ya sin vida. La Procuraduría de Justicia del Estado informó que su deceso fue por un infarto agudo al miocardio. En un comunicado, la Procuraduría General de Justicia del Estado informa que la persona localizada sin vida la noche de ayer en las inmediaciones de Loma de Palmira, en la ciudad de La Paz, falleció por causas patológicas. Alrededor de las 23:25 horas, cuando se recibió el reporte correspondiente, por lo que agentes de investigación y peritos se trasladaron al lugar para realizar las diligencias ministeriales y el procesamiento del lugar de los hechos. La persona localizada sin vida correspondía a un hombre de 64 años de edad, quien había sido reportado como no localizado por familiares el pasado 20 de mayo y posteriormente fue identificado de manera oficial. El cuerpo fue trasladado al servicio médico forense para la práctica de la autopsia de ley, misma que determinó como causa de muerte un infarto agudo al miocardio. En otro orden de idea, la Procuraduría General de Justicia del Estado, a través de la Unidad Especializada en Delitos contra la Libertad Sexual y la Familia, obtuvo la vinculación a proceso de Luis Ángel N., imputado por el delito de corrupción de personas menores de edad en agravio de un adolescente en la ciudad de La Paz. Durante la continuación de audiencia inicial por ejecución de orden de aprehensión, celebrada el 26 de mayo, la agente del Ministerio Público expuso ante el juez de control los datos de prueba integrados en la carpeta de investigación, logrando que la autoridad judicial resolviera vincular a proceso al imputado. De acuerdo con la investigación, los hechos ocurrieron el 19 de diciembre del año 2025, cuando presuntamente, mediante una videollamada realizada a través de una aplicación de mensajería, el imputado indujo al menor a participar en conductas inapropiadas para su edad. Posteriormente, el imputado viajó desde la Ciudad de México a la Ciudad de La Paz el pasado 23 de mayo, con la intención de encontrarse con la víctima. Sin embargo, no logró su cometido, ya que fue detenido por elementos de la Policía Municipal. En la audiencia de referencia, el juez de control determinó vincular a proceso a Luis Ángel N. y le impuso la medida cautelar de prisión preventiva, mientras continúan las investigaciones complementarias de este caso. Finalmente, el procurador de Justicia del Estado, Antonio López Rodríguez, confirmó que murió una persona en un operativo realizado por la Secretaría de Seguridad Ciudadana del Gobierno Federal, pero que este caso no es competencia de la dependencia a su cargo. Los hechos ocurrieron el fin de semana en la carretera transpeninsular en el tramo Ciudad Constitución, Puerto San Carlos, municipio de Comondú, pero las investigaciones le corresponden a la Fiscalía General de la República por la actividad de la autoridad federal.
1: En San Carlos, el tema de una persona que falleció en la carretera de San Carlos a la Ciudad Constitución es un tema de acciones de seguridad federal, la Secretaría de Protección Ciudadana Federal. Sí hay una carpeta de investigación, sin embargo no es competencia de Procuraduría, competencia de la Fiscalía General de la República por la

0: como medios informativos que toman la entrevista, pues inviten también al ciudadano que presente la denuncia y que nosotros tengamos la posibilidad de iniciar una investigación respecto a estos hechos.
1: Para MBS Noticias Los Cabos, informa Ignacio Martínez de Jesús.
2: Esta tarde se registró un choque en la carretera transpeninsular en el sentido de Cabo San Lucas a Todos Santos, como referencia en la salida de una gasolinera pasando la comandancia de la Policía Municipal, con saldo de varios lesionados. Alcance vial se vieron involucrados un dompe, así como una unidad de transporte turístico de una empresa de actividades. Debido al percance vial, se activaron elementos del Cuerpo de Bomberos de Cabo San Lucas, así como ambulancias privadas para atender a los lesionados. Elementos de seguridad pública, al igual que de tránsito y vialidad, apoyaron con labores de delimitación del perímetro donde ocurrió el aparatoso choque. Los lesionados fueron subidos a las ambulancias y trasladados a los hospitales más cercanos para que recibieran la atención médica correspondiente.
3: ¿Y qué cree? Muchísimas gracias a nuestro compañero Ignacio Martínez de Jesús, sobre todo por esta información de última hora relacionada al accidente que reportó usted, audiencia, y que gracias a usted estamos informados de lo que ocurre en las calles de Cabo San Lucas y San José del Cabo. ¿Pero qué cree? Como todo ciclo debe terminar, este espacio informativo llegó a su final, no sin antes agradecer que haya estado con nosotros. Y mañana a las 6:00 a.m. en EXA en el 103.9 con Luis Cárdenas, y a las 13:00 aquí en MBS Noticias Los Cabos con su mensajera del aire. Nos vemos, que pasen muy bonita tarde y muy buen provecho.
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5: 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La hora exacta es 2:00 p.m. Nosotros ponemos la música. 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

0: La hora exacta es 3 de la tarde.
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2: El árbitro inglés George Reader es considerado el silbante más veterano de los torneos mundialistas al tener 53 años y 263 días cuando dirigió la final de Brasil 1950.
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0: La hora exacta es 4 de la tarde.
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6: Buenas tardes. Muy buenas tardes a todos nuestros queridos radioescuchas. Sean todos bienvenidos a Vibra Naranja. Mi nombre es Carolina Moreno, tu pelirroja favorita. Y por acá se encuentra el siempre alegre. ¡Ay! ¿Qué? A ver, ¿ustedes han visto alguna vez a Levi y a Spider-Man juntos? Es porque Levi es Spider-Man. Así es. Hoy viene caracterizado. Aquí con nosotros nos acompaña el buen Levi en los controles. Yeah. Oigan, muy contenta de estar una tarde más junto con ustedes. Ya es miércoles, ombliguito de semana. Ya, mira, ay, el miércoles a mí me gusta mucho. Como que siento que ahí vamos. Poco a poquito, avanzando la semanita. Muy contenta, por supuesto, de poder estar en esta tarde con todos ustedes, acompañándolos en esta hora de 4 a 5 de la tarde. Por supuesto, a través de la frecuencia naranja, Exa 103.9. Quiero invitarlos a que se queden con nosotros durante toda la hora, porque vamos a platicar sobre muchos temas, sobre todo la polémica que traemos el día de hoy. Ay, no, me interesa mucho conocer los puntos de vista de todos ustedes, corazones bellos. Y también más tarde viene la batalla musical, donde te traigo dos canciones que nada que ver una con la otra. O sea, son como muy diferentes, pero tú ya sabes que tienes la lección de ser el DJ de este programa el día de hoy. También te voy dejando el número de WhatsApp por si quieres comunicarte con nosotros. Ya sabes que si quieres mensajitos, alguna canción, mandar saludos, participar con el tema, lo que tú gustes, mandes y ordenes. La línea está totalmente abierta para ti al 624-192-1039. Te repito nuevamente, corazón bello, 624-192-1039. Ahora sí, vamos adentrándonos con el tema. ¿Qué te parece, mi Levi? Y nos vamos con esto que se llama Polémica sin filtro.
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6: Oigan, a ver, ahí les va la tarea del día de hoy para que presten mucha atención sobre lo que vamos a platicar en esta polémica sin filtro. Muchas veces, no sé si has escuchado eso que dicen de las segundas partes nunca fueron buenas. Bueno, pues vamos a platicar sobre ¿funcionan las segundas oportunidades? Sí, no y por qué. Aquí nos vamos a enfrentar a lo mejor como en una posición de decir, híjole, la verdad es que por un lado puedes decir, claro, quizá una puede volver a funcionar a la segunda vez si ambas personas ya trabajaron en sí, si ambas personas deciden ser mejores, si ambas personas ta, ta, ta. Pero está al otro lado donde yo creo que la mayoría me va a decir, no, claro, si no funciona una vez, menos.

nos va a funcionar la segunda. Pero quiero que te comuniques con nosotros y nos compartas, ¿tú qué opinas acerca de esto? ¿Funcionan las segundas oportunidades? ¿Sí, no y por qué? Y si en algún momento de tu vida también tú ya has dado alguna segunda oportunidad, que nos cuentes qué tal te fue por ahí. Muy bien, atentos, acá los esperamos sus mensajitos en nuestra línea de WhatsApp y vamos a ir arrancando con algo de música el día de hoy, que te traigo varias canciones muy movidonas, muy padres, muy divertidas, como esta que te voy a dejar escuchando, que se llama Tattoo, con Rauw Alejandro y Camilo.

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1: En el Mundial de Inglaterra de 1966, sería la primera vez en utilizarse una mascota, el león Willy. A partir de aquí, cada sede presentaría la propia.
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2: Mis corazones, estamos de regreso. Y si por algo no escucharon cuál es la polémica sin filtro el día de hoy, pues ahí te va para que participes junto con nosotros. El tema del día de hoy es: ¿funcionan las segundas oportunidades? Platícanos a través de nuestra línea de WhatsApp 624-192-1039. Y ya por acá tenemos mensajito. Nos comentan: anónimo, anónimo, anónimo como 10 veces en mayúscula. No te preocupes, corazón, va anónimo el mensaje. Te cuento que yo me separé de mi pareja después de 5 años juntos. Duramos un par de años separados y después de que cada quien estuvo por su lado haciendo lo que creyó en su momento ser lo mejor para sí mismos, terminamos regresando. En lo personal, yo te cuento que esta vez la relación está mucho mejor que la primera vez, pues nos dimos cuenta que solos, o digamos, cada quien por su lado, nunca seríamos 100% felices. Y créeme que lo intenté. Lo intenté con otra persona y ella era maravillosa, pero no era ella. ¡Qué fuerte! ¡Ay, no, qué fuerte! Pero no era ella. Por más que lo intenté, nunca la pude olvidar. Y hoy que la tengo, no la pienso dejar ir por nada del mundo. ¡Ay! Esta novela se puso interesante. Oye, qué buena historia. Así me gusta que cuenten toda la historia bien completa. Muy buena anécdota. Y bueno, qué bueno que en ustedes resultó de una manera favorable, ¿no? Eso es lo más importante, y que ambos están felices, contentos, disfrutando de su amor y de todo lo que implica ello. Hola, buenas tardes, pelirroja. Pocas veces en la vida se te pueden presentar segundas oportunidades. O sea, la posibilidad de reivindicar y hacer las cosas bien, o de plano regar por segunda ocasión, así que te puedo decir desde mi experiencia que en este momento de mi vida estoy viviendo una de las segundas oportunidades de mi vida. Sí existen y sí son buenas, siempre y cuando hayas aprendido de los errores del pasado y que en esta ocasión las cosas arrojen un resultado positivo y favorable. ¡Ah, mira! Ya me están haciendo volar la cabeza. Yo dije, Mara, bueno, sí, no, nada más. Pero aquí sí se están poniendo creativos, sí me están explicando desde un punto más profundo y eso me encanta a mí. Pero síganos compartiendo tu punto de vista, que por cierto, yo hice mi tarea. Déjenme les cuento, mi lady, que yo hice la tarea el día de hoy, estudié mucho respecto a este tema y es por eso que les traigo estadísticas, que eso a mí me encanta, saber realmente cuánta cantidad de la población puede afirmar o decir no funciona este tema. Dice por acá, chécate cuántas parejas vuelven. Según los estudios, varía demasiado, obviamente según la edad y el tipo de relaciones que llegan a tener. Pero en lo general, del 30 al 50% de parejas terminan intentando volver al menos una vez de su ruptura. O sea, imagínate. ¿Tú qué opinas al respecto, mi lady? Sin comentarios. Participa, corazón. Queremos saber, ¿tú lo volverías a intentar con alguien? ¡Ay! ¡Uy, uy, uy! Ya ven, ya nos compartió Libby que él sí piensa que sí podría funcionar. Pero bueno, en parejas jóvenes o relacionadas intermitentemente, de esas relaciones que van, vienen, terminan, pues obviamente en ese porcentaje es mucho mayor las veces que vuelven. Pero estamos hablando de relaciones que, ok, anduvieron 2 años, 3 años, terminan un lapso de tiempo y regresan, del 30 al 50% de parejas. ¡Qué fuerte! Yo nada más intenté regresar con mi primer novio y porque estábamos bien chamacos, era como que ruptura así menzona. Pero ya con mis otras relaciones yo era de las que me aferraba hasta que ya no hubiera más que dar. Y ya decía, no, pues ya. Porque a mí nunca me ha gustado la idea de regresar, honestamente. Pero no dudo que en muchas personas sí pueda funcionar. Pero bueno, aquí viene el dato verdaderamente importante. Porque de este 30 o 50% de las parejas que lo han intentado, solamente alrededor del 10 y 15% logran tener una relación estable y duradera después de reconciliarse. O sea que el porcentaje baja muchísimo. O sea, imagínate, del 50 pasamos al 10 o 15% y solamente aproximadamente del 60 a 70% vuelven a terminar en 1 o 2 años cuando los problemas originales siguen presentes. Que esto pasa en muchas ocasiones. O sea, a veces puedes decir como, no, es que ya cambió y ya cambió de verdad. Mira, las cosas van a mejorar y muchas veces no mejoran, tristemente. Entonces, pues bueno, ahí tenemos un poquito más claras las estadísticas. Así que, en palabras simples, ahí les va. Del 30 a 50% pueden regresar para volverlo a intentar y solamente del 10 al 15% consiguen que esa segunda oportunidad realmente se convierta en algo sano y duradero. Así que síganos compartiendo por acá. Si ustedes ya intentaron esto de las segundas partes, me gustaría que nos digan si para ustedes ha sido favorable o no. También estaría interesante leerlo. Y mientras tanto, compartirles también algo, mis corazones bellos, que yo sé que ya se acerca el fin de semana y uno dice, ay, ¿qué puedo hacer? 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Ay, por acá llegó un mensajito, pero para Levi, ahorita se lo comunicamos, como no, con mucho gusto. Mientras nos vamos a ir con música, te dejo escuchando esta canción. Si traes a tus peques contigo, se van a emocionar porque esta rolita se creó para la película de Bob Esponja. Esto es Agua con Tiny y J Balvin.

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1: Chécate el dato, corazón, porque como ya escuchaste, traemos ahorita la batalla musical. Y hace ratito les comenté, oigan, pero les traigo dos rolas medio diferentonas, que igual quiero conocer tu punto de vista. Las dos son como, pues, ¿qué podría aplicar? ¿Como vieja escuela ambas? O más o menos una. Una más o menos y la otra sí. Pero bueno, chécate el dato, corazón bello, para que tengas tu WhatsApp en este momento abierto aquí en la conversación con Exa, 624-192-1039, porque vamos a necesitar a requerir de tus votos. Y me voy a quedar un ratito esperándolos, porque luego dicen, ay, claro, es que no pasas mis votos, es que luego llegan hasta el final, corazón. Ay, ya llegó el más guapo de toda la empresa. Obvio, estoy hablando de mi Fer, hermoso, precioso. Ay, mi Fer, tan bello. Bueno, te voy a platicar cuáles son las dos propuestas que te traigo el día de hoy en este programa, y es que una de ellas causó gran revuelo cuando salió, por el video, por la colaboración, por todo. O sea, esta canción fue polémica cuando salió, por Tocho Morocho, esta rolita que se llama La Tortura, con Shakira y Alejandro Sanz.

Oigan, yo me acuerdo que cuando salió esta rola hasta andaban diciendo que andaban y no sé qué, ¿te acuerdas? ¿O no te acuerdas de ese chisme? Nos llegaron a, yo me acuerdo que yo llegué a ver varias notas que decían que según andaban, pero bueno. Después nos vamos con la segunda propuesta del día de hoy y te traigo un artista que me parece que no te había presentado todavía en esta sección. Él es Dálmata con su canción Dile a tu amiga.

Ahí está, corazón, vota en este momento por cuál canción quieres que nos quedemos aquí en la batalla musical. Tienes que mandar tu mensajito ya, preciso y preciosamente en este momento. La Tortura con Shakira y Alejandro Sanz, que es la opción número uno. Y la opción número dos es Dile a tu Amiga con Dálmata. Ya tenemos por acá, voto por la uno. Muy bien, y ahorita leemos otro mensajito que nos compartiste del tema. Dice, La Tortura lejos, a la altura de la otra. Lejos, dice, muy bien, corazón, entonces votamos por La Tortura con Shakira y Alejandro Sanz. Sigan comunicándose con nosotros, 624-192-1039, para que voten por la rola que quieren quedarse. Dice por acá, hola Caro, buenas tardes, yo voto por la uno. Viento, ya tenemos un voto más. A ver, que me torture Shakira. Ándale. No, hombre, es que es una mamacita y en ese video se ve demasiado icónica. Qué movimientos de cadera de esa mujer y de cuerpo y de todo. Ay, no, no te entiendo, Piqué. No te entiendo, Piqué. ¿Cómo dejan ir a Shakira? Pero bueno, ya esto no es un debate sobre por qué dejaron ir a Shakira. El debate es sobre la canción que quieres que nos quedemos el día de hoy. Si quieres votar por la opción número uno, nos vamos con... Ay, por acá ya tenemos otro voto por La Tortura con Shakira y Alejandro Sanz. Solamente queda un voto más y este voto por la opción número uno, pues ya automáticamente nos quedamos con esta rola. O si quieres darle contienda a la opción número dos, que es Dile a tu Amiga con Dálmata. Hubieras puesto la de La Loba. Ah, la siguiente semana puede que la pongamos. Muchas gracias, Luis, por la propuesta. Fíjense que eso también me gusta. Si ustedes quieren que pongamos a participar a dos rolas, mándenmelas, porque eso a mí me sirve mucho para, obviamente, número uno, complacerlos, y número dos, pues tener más ideas, ¿verdad? Porque a veces hay mejores canciones que quizá ustedes quieren escuchar y no las hemos puesto aquí en la batalla musical. Estamos esperando un último voto de algún radioescucha, porque yo si no aquí me quedo a cantarles. Era una tortura perderte. Canto bien bonito, Levi. Ya me voy a quedar aquí a cantar yo la de Shakira. Es más, con ustedes, Carolina Moreno. Carolina Moreno con Levi, que también el Levi canta bien bonito, ¿eh? Déjenme les cuento. Dicen, cántanos tú, pelirroja. ¡Ay, atrapada, corazón! Vota por qué canción quieres que nos quedemos. Por La Tortura, que es la opción número uno, o Dile a tu Amiga con Dálmata. Dicen, para la otra contienda estará bien de Dálmata la de Pasarela. Ándale, esa también es mi canción favorita de él, definitivamente. ¿Qué te parece, Bandoleros contra Gasolina? ¡Uy! Dos buenas. Esas ya las he puesto a competir, pero no una con la otra, sino con otras canciones. Entonces, definitivamente, vamos a tener que ponerlas. Me late. Ahorita las voy a anotar. Mira, para ya tenérselas listas para la siguiente semana. Porque acuérdense que los lunes y miércoles es de la batalla musical. Así que estos dos días es cuando traemos las propuestas. Nos envían por acá. Muy bien, corazón. Dice, me voy a esperar a las 5 para pedirte una canción allá en el otro programa. Es que también estamos acá en la mejor de 5 a 7 de la tarde. Porque a veces yo digo, ah, es que en el otro programa, y a lo mejor dicen, pues ¿en dónde está? Estoy en la mejor, corazón, obviamente siempre en la casa de MBS, pero bueno, con este último voto nos vamos a ir con esta rolita que ya eligieron por decisión unánime. Mi Julio querido, si quieres marcar, por favor, tiene que ser el número de llamadas, que es el 624-144-7174. Nos vamos a escuchar La Tortura con Shakira y Alejandro Sanz.

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15: Corazones bellos, ya casi me voy, ya casi me despido, pero antes me gustaría, por supuesto, y sabes que aquí traemos siempre las mejores invitaciones, las mejores propuestas, y quiero preguntarte 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Oigan, mira, me están haciendo una solicitud con la cual me voy a despedir. Me están pidiendo por acá la de Dale Don Dale, mi Levi. ¿Crees que nos podamos despedir ahorita que me vaya con esa rola? Dale Don Dale, vientos. Muchas gracias. Claro que sí, mi Luisito, ahorita te la ponemos. Y vámonos con este último mensaje para finalizar el tema del programa de hoy, de la polémica sin filtro del día de hoy, que dice: el problema es que a veces las segundas oportunidades son segundas equivocaciones. Híjole, qué fuerte. En lo personal, yo la engañé un par de veces antes de que me dejara, y la verdad pensé que ella seguiría siempre conmigo. Cuando me dejó, entendí que es mejor estar un millón de veces con ella que estar con un millón de mujeres distintas. Como dice la canción, si ya encontraste la felicidad, ya no sigas experimentando. Si la regresar, se perdonan de corazón. Y si dejan el pasado atrás, pues podrían ser felices, pero si hay rencor, pues ya valió. Híjole, qué fuerte perdonar una infidelidad, y más si dices que fueron varios, corazón, pero definitivamente, sí, creo que si alguien perdona, tienes que perdonar de verdad, porque si vas a medio perdonar y siempre van a estar saliendo como que las cosas allá a flote, pues es como más complicado sobrellevar este tipo de relaciones. Pero lo importante es que, miren, ahí les va mi consejo del día. Lo importante es que ustedes sean felices. Si a ti te hace feliz regresar con tu ex, regresa. Si a ti te hace feliz y te hace mejor no estar con nadie de tu pasado, avanza. También es bueno avanzar, darle vuelta a la página y continuar, ¿ok? Entonces, haz lo que a ti te haga feliz, lo que tu corazón le haga sentir en paz, lo que a tu corazón le haga sentir tranquilo, y pues lo que tú decidas hacer. Híjole, no, hombre, qué gran consejo me metí. Ahora sí que me lavé las manos y ahí les dejé a cada uno su propio problema, ¿verdad? Pero bueno, mis amores, gracias por habernos acompañado en este programa del día de hoy. Gracias por su participación. Ya mañana es jueves, que diga jueves, ya mañana es jueves, ya casi finaliza la semanita laboral. Al menos por acá en Exa sí, porque aquí vengo hasta el viernes, pero allá hasta el sábado. Pero bueno, aquí ya casi nos vamos. Muchas gracias. Recuerden seguir las redes sociales de Exa Los Cabos y también, por supuesto, sintonizar todos los programas de toda la semana, que ya saben que tenemos programación de lunes a domingo para que escuchen a todos mis compañeros, a mi buen amigo Fer, a Jorgito Go, a mi íntima amiga Maffer, a mi bebecito Chilapa, hermoso, precioso, también a mi Vivi los sábados. A ver, ¿quién más me falta? Ay, díganme, porque Dana, por supuesto, y entre Marías, también a la Chaparrita Stories, a todos, escúchanos absolutamente todos, a Ligia, por supuesto, y si alguien me hizo falta, discúlpenme, por favor, pero bueno, escuchen a todos mis compañeros en todos sus programas, porque la verdad es que todos tienen un gran programa de calidad, y sobre todo hecho con mucho cariño para todos ustedes. Y estoy segura, chécate, vemos un montón de locutores, estoy segura que si, por ejemplo, dices, ¿sabes qué? Yo no conecto a lo mejor con Caro, híjole, pero sí logro conectar con Maffer, o ¿sabes qué? Yo no conecto con Maffer, pero conecto con Jorge, y si no es con Jorge, con Fer, o sea, por eso somos muchos, para que ustedes conecten con quien la persona que se sientan mejor. Y si se sienten bien con todos, pues qué chulada, ¿no? Hombre, somos bendecidos. Te deseo una excelente tarde, que finalices tu día de la mejor manera, de maravilla, siempre bien, contento, feliz, de buenas. Trata de, si hay algo negativo en tu vida, transformarlo en positivo y sonreírle siempre a la vida. Ay, me encanta, dicen por acá. Yo me llevo toda máquina con todos. Qué bonito es lo bonito. Eso sería lo ideal, en un plano maravilloso. Eso es lo ideal, que escuchen todos los programas y que se lleven bien con todos y que conecten con todos. Porque, como les digo y les repito, esto se hace con todo el amor y con todo el corazón. También al pendiente, porque Chilapa anda por las calles, ya se la saben, que anda ahí en la Examóvil, por si lo ven, ahí se acerquen con él, peguen su calca, se tomen la gran foto y todo lo demás. Yo soy Carolina Moreno, así me encuentras en todas las redes sociales. Fue un placer haber estado junto con ustedes, gracias a mi buen Levi, que estuvo en los controles operando este bonito programa, y nos escuchamos nuevamente hasta mañana. Chao, chao. ¡Mua! Besos. ¡Ocho!

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